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0: Las 5 de la tarde con 15 minutos.
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0: Las 5 de la tarde con 46 minutos.
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0: Las 6 de la tarde con 17 minutos.
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0: Las 6 de la tarde con 43 minutos.
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Gracias, querida suegra, por darme una hermosa hija por esposa. 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
1: Esta canción va con mucho cariño y con mucho respeto hasta el cielo para nuestro aventurero, Jason Jiménez.

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0: Las 6 de la mañana con 16 minutos.
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1: Buenos días, muy buenos días, un placer saludarles en este lunes 21 de septiembre de este 2026 y como cada mañana saludándolos desde este interesante espacio donde justamente estamos y estaremos en conexión con usted y la información a través de las frecuencias radiales del grupo AP Radio, la interesante de Guasave. En el 94.5 de frecuencia modulada, la interesante de Los Mochis, en el 88.5 de FM, la primera del cuadrante en El Fuerte, a través de la Qué Buena del Fuerte, en el 98.5 también de frecuencia modulada y a través de la 103.9 de la Villa de Ahome, que te toca de todo, por supuesto, también a través de nuestras plataformas, Conexión Noticias, LM Noticias, la interesante FM, la Qué Buena, 98.5 El Fuerte, Radio en Línea, en la interesante y conexionnoticias.com, así como también los invitamos a que descargue la app del grupo AP Radio para que nos acompañe donde usted se encuentre. Son las 7:07 de la mañana con 5 minutos y como cada mañana a esta hora, poniendo a su disposición nuestro teléfono en cabina para cualquier denuncia, queja, comentario, observación y, por qué no, felicitaciones. También se valen al 6688-181885, que también es nuestra línea WhatsApp. Si usted prefiere hacer conexión con nosotros a través de un mensaje de texto o de voz, repito, 6688-181885. Si usted prefiere nuestro WhatsApp personal, 6682-474464. O bien, si usted sigue nuestras transmisiones a través de las páginas oficiales de Conexión Noticias, LM Noticias, la interesante FM, la Qué Buena, 98.5 El Fuerte, ahí puede plasmar sus comentarios y, por supuesto, mucho le agradecemos, comparta nuestras transmisiones. Comentarles que el santoral católico de hoy celebra al apóstol Mateo, autor del primer evangelio del Nuevo Testamento. Este lunes 21 de septiembre, santoral también de Alejandro de Bacano, Cadot de la Carván, Castor de Ad, Cuadrado de Grecia, Gerulfo de Tronchienes, Jonás profeta, Lanfelino de Tenien, Pánfilo de Roma, Ifigenia Virgen y Maura de Troyes. Así que a todos los Alejandros, Cadoc, Castores, Cuadrados, Gerulfos, Jonaes, Lanfelinos, Pánfilos, Ifigenias, Mauras, Mateos, a Mateo Vázquez, nuestras felicitaciones. Y por supuesto también permítame saludar y felicitar a los cumpleañeros de este lunes 21 de septiembre. Hasta Higuera de Zaragoza, con escala acá en el Cobay 02, aquí en la ciudad de Los Mochis, el saludo y la felicitación para nuestra amiga Marcia Yuniva Rubio Ochoa, hoy de cumpleaños, muchísimas felicidades. Jesús Velarde Garzón, también de cumpleaños. Octavio Guadalupe Coronel, Jennifer Ramírez, muchas felicidades. Y por supuesto, felicidades también a quien esté celebrando alguna fecha en especial en este lunes 21 de septiembre, que se conmemora el Día Mundial del Equinoccio, Día Internacional del Alzheimer, Día Internacional de la Paz, Día Internacional contra los Monocultivos de Árboles, Día Internacional del Rock Progresivo, Día Internacional de la Bibliodiversidad, Día Mundial del Orgullo Pagano, Día del Artista Plástico, y aquí en México estamos celebrando el Día Nacional de la Lucha Libre y del Luchador Profesional. Así que muchas felicidades. Pero bueno, entramos con la información, no sin antes, por supuesto, saludar a quienes ya están en conexión esta mañana. Saludos al maestro Alonso Cota, por supuesto, una exitosa semana para todos. Ismael Aguirre, mi estimado vaquero, también en conexión ya esta mañana. César René Gálvez Fierro, doctor Rogelio Quiñones, también acompañándonos ya esta mañana. Muchas gracias, buenos días. Licenciado Joel Godoy Corrales, siempre en conexión. Doctora Norma Becky Sepúlveda, Seferino González Alvarado, allá en el 5 de mayo. También acompañándonos, muchas gracias. Juan Vázquez González, Jorge Vázquez, también ya en conexión, muchísimas gracias. Y bueno, entramos con la información y como cada mañana lo hacemos justamente con el pronóstico del tiempo, con la información que nos proporciona el Servicio Meteorológico Nacional y el Instituto Estatal de Protección Civil sobre las condiciones climáticas que habrán de prevalecer este día en la entidad. Comentarles que condiciones atmosféricas estables, con cielo despejado a medio nublado, temperaturas máximas de 34 a 38 grados centígrados y oleaje de 1,5 a 2,5 metros de altura es lo que se prevé este día en Sinaloa. Durante la tarde, el monzón mexicano, en interacción con canales de baja presión, incrementarán la probabilidad de lluvias fuertes de hasta 50 milímetros en Choice, Sinaloa, municipio, Badiraguato, San Ignacio, Concordia, Rosario y Escuinapa. Lluvias moderadas de hasta 25 milímetros en Ahome, El Fuerte, Juan José Ríos, Guasave, Salvador Alvarado, Mocorito, Angostura, Navolato, Culiacán, El Dorado, El Lote.

0: 180 kilómetros al sur suroeste de Punta San Telmo, Michoacán, presenta vientos de 65 kilómetros por hora con rachas de 85 kilómetros por hora. Se prevé que continúe intensificándose en las próximas horas. Pero bueno, en más información, ayer finalmente, como ya se había anunciado, estuvo en Sinaloa, concretamente en Culiacán, en el recinto de la Feria Ganadera, la presidenta de México, Claudia Sheinbaum Pardo, con motivo pues de este recorrido que está realizando por todos los estados del país para dar detalles por entidades de lo que fue su segundo informe de gobierno, un abarrotado recinto ferial, el que se registró ayer entre acarreados, porras y también protestas, ¿no? Y un intenso calor. Es como se desarrolló esta asamblea informativa de la presidenta Claudia Sheinbaum Pardo, quien, por cierto, pues fue recibida, ¿no?, por la gobernadora Graciela Domínguez Nava, con quien apenas el pasado jueves se había reunido en Palacio Nacional, allá en la Ciudad de México. La presidenta Claudia Sheinbaum estuvo pues en Sinaloa este domingo, y bueno, ante un multitudinario recibimiento sin precedentes que superó, de acuerdo a cifras oficiales, los 50 mil asistentes, como no se había visto en la historia de Sinaloa en la visita del presidente alguno de México, la presidenta Claudia Sheinbaum Pardo visitó las instalaciones de la Unión Ganadera Regional de Sinaloa como parte de su gira por el país para rendir cuentas directamente a la ciudadanía sobre los resultados de su segundo informe de gobierno. La bienvenida, le digo, estuvo a cargo de la gobernadora Graciela Domínguez Nava, quien le expresó a la mandataria mexicana que aquí en el estado siempre será bien recibida para corresponder a este respaldo que la brinda al pueblo de Sinaloa y a su gobierno.
1: Querida presidenta Claudia Sheinbaum Pardo, sea usted bienvenida a Sinaloa, a esta tierra de gente buena, trabajadora y solidaria. Un pueblo que se mantiene de pie, fuerte y unido.
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0: Parte del mensaje, ¿no?, de recibimiento de la gobernadora Graciela Domínguez Nava a la presidenta Claudia Sheinbaum Pardo a través de un emotivo mensaje a nombre del pueblo sinaloense junto a miles de ciudadanos. Es que se le brindó esta cálida bienvenida en las instalaciones de la Feria Ganadera en Culiacán, expresándole además pues el amplio reconocimiento por el apoyo que ha otorgado a la entidad en materia de seguridad y apoyos sociales en el marco de esta gira nacional de la presidenta Claudia Sheinbaum. Graciela Domínguez destacó que Sinaloa se mantiene de pie, fuerte y unido a pesar de las circunstancias complejas que ha enfrentado, señalando que se está avanzando en la construcción de la paz a través del trabajo conjunto entre autoridades y sociedad.
1: Su gobierno, presidenta, representa la esperanza para que Sinaloa recupere, siga recuperando su tranquilidad y seguridad. El despliegue de las Fuerzas Armadas para la pacificación ha sido muy fundamental. Por eso, a nombre del pueblo de Sinaloa, le reitero nuestro agradecimiento por todo su apoyo.
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0: Graciela Domínguez enfatizó que la estrategia de seguridad ha permitido responder a las circunstancias inmediatas. Sin embargo, la ampliación de derechos a través de las políticas de bienestar instrumentadas desde la Federación es lo que permitirá una paz duradera, atendiendo las causas de fondo.
1: Sabemos que alcanzar la paz y la tranquilidad es posible trabajando en coordinación. La Federación, el Estado y los municipios, con la participación de la sociedad, de los sectores productivos, de las universidades y del pueblo mismo, a través de una política de bienestar que atienda las causas.
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0: Es lo que externaba, ¿no?, en su mensaje de bienvenida Graciela Domínguez Nava a la presidenta Claudia Sheinbaum Pardo, quien, por cierto, en su

0: mensaje ante un multitudinario recibimiento sin precedente, le digo que superó cifras oficiales los 50,000 asistentes. La presidenta Claudia Sheinbaum Pardo, justamente, ¿no?, destacaba la relación que se tiene con la gobernadora Graciela Domínguez Nava. Antes de enumerar los resultados de su gobierno, específicamente en Sinaloa, la presidenta de México expresó un público respaldo a la gobernadora para mantener, dijo, la estrategia de seguridad nacional aquí en el estado.
1: Graciela tiene todo el apoyo del gobierno de la República, todo. Acordé con ella primero que todas las fuerzas federales y todo lo que se requiera va a permanecer aquí siempre, todo el tiempo que sea necesario. No vamos a retirar a ningún elemento del Ejército, de la Guardia Nacional, de Marina, van a permanecer en Sinaloa, apoyando a la gobernadora y sobre todo al pueblo de Sinaloa.
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0: Bueno, cabe destacar que además de informar lo realizado en estos sus primeros 2 años de gobierno, la presidenta Claudia Sheinbaum adelantó buenas noticias para Sinaloa, como la ampliación por 1 mes más del subsidio a la tarifa de verano de la Comisión Federal de Electricidad, la construcción de un nuevo hospital general en Guamúchil, 400 consultorios gratuitos con su farmacia incluida para surtir las recetas ahí mismo, también de manera gratuita que empezarán a operar a partir de enero, la construcción de 20 escuelas preparatorias y 10 polideportivos del programa México Imparable.
1: Va a venir el Gabinete de Energía con la Comisión Federal de Electricidad. Porque ya acordé con la gobernadora que se va a ampliar 1 mes el subsidio para Sinaloa. Y ya lo van a acordar con la secretaria de Energía, la directora de CFE, lo que se requiere.
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0: Se amplía 1 mes más el subsidio de verano, es decir, ya no sería a partir del 1 de mayo, sino a partir justamente del 1 de abril, como era la exigencia, ¿no?, de los propios usuarios de la Comisión Federal de Electricidad. La presidenta de México también se pronunció por el rechazo a la injerencia extranjera y exigió el respeto a la soberanía nacional, pues precisó que solo los mexicanos y aquí en el estado, los sinaloenses, son los que deciden su futuro inmediato.
1: Aquí en Sinaloa es pertinente decir siempre, la injerencia no resuelve los problemas. La injerencia provoca violencia. ¿Qué pide México? Soberanía, cooperación para el desarrollo, que es lo que genera paz. No queremos injerencia de ningún gobierno extranjero en nuestro territorio. Los mexicanos definimos nuestro futuro.
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0: En Sinaloa, dijo la presidenta Claudia Sheinbaum, el futuro lo deciden las y los sinaloenses.
1: Sinaloa lo deciden las y los sinaloenses. El presente y el futuro de Sinaloa es de los sinaloenses, es del pueblo de México. Y es muy importante decirlo, lo repito, la injerencia genera violencia, la cooperación para el desarrollo genera paz. Y lo que requiere Sinaloa y el país completo es paz con justicia, libertad y soberanía.
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0: La presidenta Claudia Sheinbaum, además de reiterar, ¿no?, lo que se ha alcanzado en su gobierno en esos 2 años de su gestión, concluyó su mensaje con un respaldo, siempre dijo, para apoyar a Sinaloa y a su gobernadora Graciela Domínguez.
1: Y siempre vamos a apoyar a todo Sinaloa. Los momentos difíciles se sale juntos, juntos y juntas. Aquí lo más importante es la unión
3: entre pueblo y gobierno. No puede haber división entre pueblo y gobierno. Yo lo digo de una manera: gobierno y pueblo unido jamás será vencido. ¡Que viva Sinaloa! ¡Que viva el pueblo digno de Sinaloa! ¡Que viva México! ¡Que viva México! ¡Que viva México!
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0: Bueno, es que la visita de la presidenta Claudia Sheinbaum Pardo a Culiacán, más que un evento para rendir cuentas, fue un cálido encuentro lleno de entusiasmo entre el pueblo de Sinaloa con su mandataria nacional y su gobernadora. Fue un espacio para el reconocimiento y agradecimiento mutuo. Por una parte, los más de 50,000 asistentes agradecían los apoyos sociales y obras diversas. Por otro, se reconocía el aporte del Estado a los logros del gobierno de México. Eso sí, el calor era pesado, pero pues poco importó, ¿no?, a muchos de los asistentes que se mantuvieron ahí durante todo el tiempo que fue necesario. En lo que duró el evento, la expectativa por la visita a Culiacán de la presidenta Claudia Sheinbaum era alta y el deseo de verla, saludarla y hasta hacerle alguna petición personal era más fuerte que las altas temperaturas. Desde temprano empezó a llegar gente a las instalaciones de la feria ganadera. Desde la tarde del sábado llegó la primera mujer, una vecina de la colonia Pemex en Culiacán, a ocupar ya su espacio en el recinto ferial. Amas de casa, padres de familia, funcionarios de todos los niveles, diputados, hombres y mujeres de diversas colonias comenzaron a llegar al recinto oficial del evento, donde pues se dio esta rendición de cuentas de la mandataria nacional por su segundo informe de gobierno. Ahí entre los asistentes, bueno, se destacaba, tal como lo hizo Blanca Casares, una vecina de Los Mochis, agradecía el apoyo del gobierno de la presidenta Claudia Sheinbaum, sobre todo en materia de becas y apoyo para los estudiantes.
4: Está muy bien, la verdad, está excelente, ya que es para que la conozca la gente, que se dé cuenta que pues sigue apoyando al pueblo, que está muy bien, la verdad, está muy bien los apoyos porque hay gente que realmente los necesita, así se apoya como es, son útiles para mucha gente, para los alumnos, está muy bien.
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0: Blanca Mariel Esther Peña, que también es una maestra de acá de Sinaloa, presente también en este evento de la presidenta Claudia Sheinbaum, agradeció pues tanto los apoyos a los adultos mayores, que es parte de la estrategia, ¿no?, de estos gobiernos de la Cuarta Transformación, el apoyo a los adultos mayores y el apoyo, dijo, a los niños estudiantes.
5: La verdad que es una gran oportunidad y que gracias a nuestra presidenta pues ha tomado en cuenta para beneficio ahora pues de los adultos mayores, que pues es un apoyo muy básico que muchos no tienen y ahora tienen esa pues ese beneficio, y gracias a nuestra presidenta que pues la verdad que tenemos esa facilidad y contar con ese apoyo, la verdad. Claro que sí, con mucho gusto aquí Sinaloa, en Culiacán, Sinaloa, presidenta Claudia Sheinbaum, la esperamos y siempre será bienvenida aquí, recibiéndola aquí en nuestro estado de Sinaloa, con los brazos abiertos. Muchas gracias, presidenta.
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0: Bueno, fueron parte, ¿no?, de las voces en respaldo, ¿no?, a la presidenta Claudia Sheinbaum Pardo, aunque también hubo protestas, ¿no?, tal como lo habían anunciado. Integrantes de Campesinos Unidos de Sinaloa, ya no estuvieron presentes productores agrícolas de otras agrupaciones, porque bueno, ellos ya el fin de semana habían tenido un encuentro en la ciudad de Culiacán con el secretario de Agricultura y Ganadería, Ismael Bello Esquivel, donde de alguna manera se delinearon estrategias de apoyo a la actividad agrícola. Pero bueno, los productores del Campesinos Unidos de Sinaloa, eso sí, se mantuvieron en su lucha. Se plantaron afuera del espacio donde estuvo la presidenta Claudia Sheinbaum Pardo, porque bueno, ingresar al lugar de donde estaban las sillas era casi imposible, porque había un estricto control, incluso hasta de las mantas, de las cartulinas que se llevaban y se retiraban aquellas que no eran a favor de la presidenta Claudia Sheinbaum Pardo. Así que los productores agrícolas tuvieron que mantenerse en el exterior, aunque ya conforme avanzaba el evento se fueron acercando, tanto que al final estuvieron prácticamente al paso de la presidenta Claudia Sheinbaum Pardo y ahí Baltasar Valdés Armentía, quien es el dirigente de Campesinos Unidos de Sinaloa, logró dialogar con la presidenta Claudia Sheinbaum Pardo, quien, por cierto, bueno, logró hacer algunos breves compromisos. Pues ahí Baltasar Valdés dijo, le planteó pues las principales demandas que tienen los productores agrícolas sinaloenses, entre ellas los pagos pendientes y un mayor presupuesto para la comercialización del maíz del próximo año. En una posterior asamblea, al término del evento, Baltasar Valdés informó que Claudia Sheinbaum, la presidenta Claudia Sheinbaum, se comprometió a enviar a funcionarios de la Secretaría de Agricultura del Gobierno Federal a Sinaloa la próxima semana, que estará aquí de nuevo, justamente la secretaria Columba Yasmín López Gutiérrez, a atender las demandas de los productores agrícolas sinaloenses.
6: Pudimos hablar con la presidenta, le planteamos el asunto de los apoyos. A partir de mañana nos van a atender. Va a acelerar el pago. Le dijimos que queríamos que se terminara de pagar los apoyos, por un lado. Y la audiencia está concertada, ya nos va a aceptar, nos va a recibir. Pero la próxima semana viene la secretaria, quiere que armemos la agenda. Después de eso, inmediatamente nos van a llamar para agendarnos, creo que va a ser la Ciudad de México. Que era por lo que veníamos. Los detalles van a estar en la mesa donde podamos entrevistarnos con la presidenta. Y lo vamos a concretar seguramente con la Secretaría de Agricultura. Las carteras vencidas, con los pagos, esperemos que ya puede ser tiempo, ya estén completados.
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0: Bueno, el propio Baltasar Valdés Armentía consideró pues un triunfo, ¿no?, el de haberse logrado el objetivo de llegar hasta la presidenta Claudia Sheinbaum y plantear las exigencias de los productores agrícolas sinaloenses, en espera ahora que se cumpla lo que la propia presidenta de México le prometió en esta muy breve charla al término del evento allá en Culiacán.
6: Acérquense a nuestros compañeros, anótense, creo que lo tienen bien merecido. Que ustedes sean los primeros en que nosotros saquemos los pagos. En concreto, el objetivo de la manifestación se cumplió al 100%. Cosa que algunas voces nos decían que estábamos medio pendejos o locos. Pues no, señores, la lucha rinde y aquí rinde.
7: Claro que sí.
8: Claro que sí. Arriba, vuelta.
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0: Te digo, aunque al interior todo fue porras y gritos y respaldos a la presidenta Claudia Sheinbaum, alrededor del recinto de la feria ganadera también hubo otras protestas, así como los productores agrícolas de Sinaloa también se manifestaron, trabajadores jubilados y activos de la Universidad Autónoma de Sinaloa, para acusar, ¿no?, lo que se está viviendo luego de esta reforma integral en la UAS, donde se les ha aplicado descuentos en el pago justamente de las pensiones a los trabajadores jubilados, así como también el incremento, acusaron a las cuotas a los estudiantes. Los trabajadores de la UAS se hicieron presentes pues en la visita de la presidenta Claudia Sheinbaum, aunque ellos no pudieron llegar hasta donde estaba el evento, bueno, optaron por retirarse sin poder ser atendidos ni escuchados por la presidenta Claudia Sheinbaum Pardo. Otra manifestación también que llamó la atención fue un grupo de ciudadanos en torno a esta situación de violencia, que a poco se mencionó en el discurso oficial, pero que está presente, ¿no? Estos 2 años de violencia, de ruina que se tienen en Sinaloa, de los que también hubo manifestaciones, pues, ahí con estas pancartas que se colocaron y que lograron llegar casi hasta donde se encontraba la presidenta Claudia Sheinbaum Pardo. Se hace mención pues de las más de 500,000 de los más de 500,000 homicidios dolosos en estos 2 años de narcoguerra que se mantiene en Sinaloa, más de 20,000 empleos perdidos, más de 15,000 vehículos robados, más de 120 niños muertos, más de 3,000 negocios cerrados, más de 5,000 desaparecidos. Esta es la realidad que también se vive en Sinaloa y que, bueno, poco se mencionó en el evento de la presidenta Claudia Sheinbaum Pardo, que vino a rendir cuentas de su segundo informe de gobierno. Y bueno, lo que más llamó la atención es de que algunos asistentes a este evento, la mayoría, hay que decirlo, acarreados, ¿no?, de todo el estado, trataban incluso de acallar estas voces de protesta que se querían dejar escuchar ante la presidenta Claudia Sheinbaum Pardo, sobre todo esta situación, ¿no?, de violencia que lamentablemente sigue imperando en Sinaloa. 2 años ya de esta narcoguerra. 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
0: Continuamos en Conexión. Abrazos bien gordos, mi estimado César René Gálvez. José Juan Ayala desde El Fuerte también reportándose. Saludos, amigos que nos siguen, por supuesto, a través de la Qué Buena del Fuerte. Doña Julia Gagiola, ya con su cafecito, doña Julia. Saludos, muy buenos días. Saludos a la regidora María Esther Robles Soto, regidora del Cabildo de Ahome, también siempre en Conexión. Muchísimas gracias. Y bueno, vamos a más información, saludando por supuesto a nuestro amplio auditorio que cada mañana también nos acompaña a través de la interesante de Guasave, porque hablando de Guasave, destacar, ¿no?, el trabajo que están teniendo las organizaciones empresariales de mujeres como la AMEXME, Asociación Mexicana de Mujeres Empresarias, para fortalecer el liderazgo femenino y el emprendimiento entre las propias mujeres empresarias. Los detalles con nuestra compañera Aide Verduzco. Aide, muy buenos días.
10: Buenos días, Gabriel, desde la región del Petatlán, reportar precisamente este gran trabajo de liderazgo que están haciendo las mujeres de las distintas organizaciones. En este caso vamos a hablar de Mabel Vargas Mesa, de AMEXME, porque están bien trabajadoras organizando diferentes eventos, desayunos empresariales, foros, capacitaciones, con el fin de no cerrar cortinas, fortalecerse y hacerle frente a esta situación de crisis que es global. Vamos a escuchar cómo ven ellos, las mujeres, las expectativas presente y futuro.
11: Todas somos mujeres, pues, echadas para adelante, somos empoderadas, que la palabra empoderada muchas veces se ha malinterpretado mucho o se ha desviado, pero una palabra empoderada es mucho más que lo que puedan decir con esa simple palabra, porque somos mujeres trabajadoras, emprendedoras, madres de familia, unas esposas, otras solas, que sacan adelante a sus hijos, amas de casa. Entonces nos partimos en todo. Yo creo que ese es el empoderamiento real, que somos mujeres 4x4, 8x8,
12: todo terreno,
11: que podemos con todo y más, podemos con todo y más, y aquí nosotras, con las vivencias de cada una de nosotras, aprendemos, dice, ¿por qué si ella puede? ¿Por qué yo no? Entonces eso nos impulsa, todas aprendemos de todas.
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12: La dirigente de Amexme, capítulo Guasave, nos habla de cómo ven ellas la capacitación para fortalecer sus negocios y sobre todo la unidad entre el sector.
11: Es un crecimiento en todos los sentidos, porque nos abre la mente, nos abre nuestro corazón, porque tiene que estar conectada ambas cosas. Si no se conecta corazón con mente, no aprendiste nada. Entonces, tiene mucho que ver ahí cómo uno lo interpreta, que tenga mucha humildad, que tenga mucho discernimiento para poder impulsar, aprender y dirigir. Un verdadero conocimiento, o sea, tienes que aprenderlo desde tu raíz. Si no, yo creo que no aprendes nada.
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12: Aquí lo que hemos visto en Guasave es el crecimiento, la apertura de nuevos emprendimientos, mujeres empresarias que están trabajando, que están haciendo la lucha, que están buscando créditos, la vinculación con los sectores productivos también para seguir firmes en esta lucha por mantenerse en la industria. Gabriel, y eso se les valora porque no han cedido nada a pesar de que han sido años muy críticos en ese nivel de los emprendimientos.
0: No son tiempos fáciles, lo hemos dicho mucho, pero sí, sin duda destacar, ¿no? Las diversas organizaciones de mujeres, en este caso Amexme, que más allá de un simple membrete, ha trabajado realmente para la unidad, para fortalecer entre las propias mujeres, ¿no? Las tareas de emprendimiento y mantener, pues, los negocios, las empresas en beneficio de toda la población.
12: Están en constante capacitación. De hecho, hoy a las 9:00 a.m. tienen una conferencia con diferentes temas que a ellas pues les llenan de conocimiento de la importancia de no ceder nunca a pesar de las adversidades, y esa es la mentalidad que las ha sostenido hasta ahorita, con un crecimiento importante, hay que decirlo, anualmente en el ámbito de empresas que se abren de mujeres, y son muy pocas las que se han cerrado, afortunadamente.
0: Sí, afortunadamente las mujeres pues han sido más luchonas, ¿no? Y ahí está demostrado. Como siempre, muchas gracias, Aide.
12: Gracias, muy buenos días, excelente inicio de semana.
0: Excelente inicio de semana, por supuesto, y a cuidarse de esas altas temperaturas, ¿no? Que están pronosticadas también para esta semana. Intenso el fin de semana, intenso el calor. Y imagínense esos calorones y no tener servicio de energía eléctrica. La verdad que luego de esta tormenta, este gran viento que se provocó la tarde del sábado en la región, en toda la región, pues vino a provocar problemas de sus apagones, suspensiones de energía eléctrica prácticamente en todo el municipio de Ahome. Amplios sectores de la propia ciudad de Los Mochis se vieron a oscuras durante varias horas. Esta situación que se empezó por allá alrededor de las 9:00 p.m, pero que en algunos casos toda la noche y madrugada así estuvieron sin energía eléctrica en el caso de Los Mochis, porque en las comunidades rurales el problema todavía es aún mayor, ¿no? Ahí estamos hablando no de horas, de días sin servicio de energía eléctrica por estos ya constantes, ¿no?, apagones, suspensiones del vital servicio de energía eléctrica. Y le digo, con estos intensos calores, la verdad que la situación resulta insoportable, tanto así que, bueno, pues ya no, la población ya no pudo más. Y durante todo este fin de semana fueron constantes las tomas de carretera, los bloqueos de parte de los vecinos que ya no aguantaban, ¿no?, estar ante estas altas temperaturas sin servicio de energía eléctrica. En muchos casos, en muchas comunidades, también sin agua potable, sin internet. Y bueno, fue tal del desespero que durante todo este fin de semana diversas tomas de la carretera, como la que todavía anoche se registró a la altura del ejido Mochis, donde habitantes de diversas comunidades, entre ellas el propio ejido Mochis, La Fortuna, Goros, tuvieron que salir a tomar la carretera Los Mochis a Ome, porque tenían ya más de 46 horas sin energía eléctrica. Esta situación se repitió este fin de semana también allá en el Águila Azteca, allá en la entrada hacia la Villa de Ahome. También los vecinos tomaron la carretera a Los Mochis Ahome, impidiendo el paso de los vehículos por varias horas, cansados, hartos de estar pues sin servicio de energía eléctrica. Y estas eran las expresiones de algunos vecinos de ahí, del Águila Azteca.
13: Ya 12 horas aquí sin luz, hay niños, hay gente mayor que ocupa luz.
14: ¡Queremos luz! ¡Queremos luz! ¡Queremos luz! ¡No va a pasar el carro! ¡No va a pasar!
15: Ey, es una paja de la gente porque ya son 2 o 3 días que se va la luz y nosotros seguido, güey. Hay niños chiquitos, hay adultos, hay lo que sea, güey. Y la neta, esta madre urge.
16: Niños, son 2 días sin luz y la gente pues está unida. Lo único que queremos es la luz.
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0: Eso fue en el Águila Seca. Pero pasando a la Villa de Ahome, otro bloqueo también de parte de vecinos, en esta ocasión de vecinos de Las Bombitas, quienes también acusaban, ¿no?, las constantes suspensiones del servicio de energía eléctrica que se padece en ese sector de la Villa de Ahome, y también se manifestaron. Más adelante, rumbo a Higuera de Zaragoza, también vecinos de la comunidad de San Isidro bloquearon la carretera Coibampo Higuera de Zaragoza, también hartos, cansados de estar por más de 48 en algunos casos, 2 o 3 días sin servicio de energía eléctrica. La verdad que el hartazgo de la población es mucho y no han tenido otra más que salir a tomar las carreteras, dejando en el camino a los automovilistas, muchos de ellos con alguna emergencia, con algún asunto laboral, bueno, pues teniendo que aguantar justamente por estas manifestaciones, justas manifestaciones de los vecinos. No han tenido de otra más que tener que tomar carreteras, porque la Comisión Federal de Electricidad, pues ya es una constante, ¿no? Cualquier airecito, cualquier nublado ya está provocando la suspensión del servicio de energía eléctrica. Estamos regresando a los tiempos de antes, ¿no?, donde bastaba que se pusiera una nube para dejarnos sin energía eléctrica. Hoy estamos viviendo lo mismo y la población pues ya está cansada, ya está harta, y es por ello que se han dado estas manifestaciones, estas tomas de diversas carreteras en el municipio de Ahome. Pero sobre ello, ¿qué dice? ¿Qué dice la autoridad municipal? ¿Qué dice el alcalde Antonio Menéndez de Llano Bermúdez? Nereida Insunza, tú platicaste justamente con el alcalde, tienes sus reacciones. Muy buenos días.
17: Gabriel, buenos días para ti, para el auditorio de Conexión. La tormenta del pasado viernes dejó sin energía eléctrica a cerca del 80% de la zona urbana y comunidades rurales de Ahome. Algunos sectores acumularon más de 24 horas sin servicio y ante las demoras, el alcalde Antonio Menéndez de Llano Bermúdez pidió explicaciones a la Comisión Federal de Electricidad e información clara para las familias afectadas. Los apagones también irrumpieron el suministro de agua y las comunicaciones, debido a que equipos de bombeo y antenas telefónicas dependen de la electricidad. Las altas temperaturas, por supuesto, Gabriel, agravaron esta situación. Ante la falta de una hora estimada para restablecer el servicio, habitantes de distintas comunidades del municipio de Ahome bloquearon las carreteras para exigir la intervención de la Comisión Federal de Electricidad. Ante ello, Menéndez de Llano consideró que los tiempos de atención son demasiado prolongados y que la empresa debe explicar las causas de los retrasos, toda vez que los trabajos de reparación deben responderse a la demanda ciudadana y estar acompañados de información clara sobre su avance, principalmente cuando las fallas mantienen incomunicadas y sin otros servicios a las comunidades completas.
18: Mire, yo les digo, los tiempos de atención, si en mi opinión son incorrectos o son muy largos, pues a lo mejor nos explica la empresa y nos dice por qué. Entonces todo debe tener una razón, estoy seguro que sí es, pero en medio ambiente nosotros estamos acostumbrados a una solución más corta y más rápida, más oportuna. Pero pues que nos digan, que nos hablen y que nos expresen. Ahora bien, son estilos de trabajo de cada quien, pero pues estos trabajos tienen que hacerse conforme a la demanda de la ciudadanía. También
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17: El alcalde reconoció la gravedad del problema, Gabriel, y advirtió que un ciclón con vientos más intensos que los registrados el pasado viernes podrían provocar afectaciones mayores. señaló que ya planteó esta situación a la gobernadora Graciela Domínguez Nava a fin de que se realicen las gestiones necesarias ante las instancias correspondientes.
18: Eso fue externado con la señora gobernadora Graciela Domínguez el día que tuvimos plática con ella. Ese fue un tema, un común denominador, y de mi parte fue el segundo tema que tuve o que pude abordar con ella, comentarle precisamente el tema del flujo de energía y la interrupción y los lapsos de respuesta para los mismos.
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17: Menéndez de Llano insistió en que las fallas eléctricas deben atenderse conforme a las necesidades de la población y que la CFE debe comunicar las razones por las cuales el restablecimiento del servicio puede prolongarse durante varias horas. Es el reporte, Gabriel.
0: Es que es inconcebible, Nereida, esta situación que estamos viviendo nuevamente en la región. Esos constantes apagones, esas constantes suspensiones del servicio de energía eléctrica y con estos intensos calores, la verdad que 5 minutos y estamos sin energía eléctrica en nuestro hogar, pues es insoportable. Ahora imagínate aquellas comunidades, aquellos sectores donde han padecido horas, días enteros sin agua potable, sin energía eléctrica, sin internet. Es por ello que este fin de semana pues fueron varios los bloqueos de las carreteras en diversas comunidades, cansada la población, Nereida, de salir, pues, de sufrir esta falta de energía eléctrica. Y bueno, ahí está también la postura que está teniendo el alcalde de Ahome.
17: Y más que el cansancio, Gabriel, yo creo que hay una sociedad que está dolida por la actuación de la Comisión Federal de Electricidad, y trato tan inhumano que nos está dando, porque a todos nos incluye el ejido Mochi, todavía tiene sectores sin luz y estamos hablando de que ya han pasado más de 36 horas, ya son 3 días los que se tienen sin luz. Y en esas casas, Gabriel, donde no hay luz, pues hay adultos mayores, hay niños, hay personas enfermas que necesitan de energía eléctrica para poder subsistir. Pero además de ello, al fallar la energía eléctrica, las comunidades quedan incomunicadas porque no hay señal de internet, no hay señal de telefonía y no hay agua potable. Entonces se trata de, como lo han dicho muchos, es un crimen de lesa humanidad esta situación que está haciendo la Comisión Federal de Electricidad, pero también, Gabriel, la falta de información que desde la dependencia no hay para ni para medios de comunicación ni para la ciudadanía en general, como para conocer las razones del por qué la tardanza, qué tipo de servicios se está haciendo, qué es necesario hacer y sobre todo los tiempos especificados de cuánto se pudiera llevar en restablecer el servicio para que la ciudadanía tome las provisiones diarias, Gabriel. Aquí hay muchas personas, han elegido muchos que sí optaron por irse con sus familiares que viven en la ciudad y los que sí tenían energía eléctrica, pero otros no, Gabriel, y tuvieron que aguantarse hasta que se ha estado restableciendo el servicio de energía eléctrica. Eso sí hay que decirlo. Sin embargo, todavía hay comunidades, todavía hay ciudadanos que siguen esperando que se les restablezca el servicio aquí en las comunidades rurales de Ahome.
0: Sí, y eso va a seguir provocando que sigan las tomas de carreteras, que sigan las justas manifestaciones de los vecinos, sobre todo porque tú bien lo señalas bien, ante la falta de respuesta clara, de una explicación clara por parte de la Comisión Federal de Electricidad. Estaremos, por supuesto, muy atentos a este caso. Muchas gracias, Nereida.
17: Seguimos en conexión, Gabriel.
0: Seguimos en conexión. Mire, también el propio alcalde Antonio Menéndez de Llano Bermúdez consideró que la Comisión Federal de Electricidad y el Ayuntamiento de Ahome deben coordinar jornadas oportunas de poda de árboles para impedir que las ramas alcancen transformadores y líneas eléctricas durante las rachas de viento. Afirmó que observó videos este fin de semana de los cortos circuitos y las chispas registradas durante la tormenta del viernes, cuando el movimiento de los árboles provocó afectaciones en el suministro eléctrico de colonias y comunidades. El problema, indicó, ya había sido planteado aproximadamente 6 meses atrás durante una reunión de coordinación con la Comisión Federal de Electricidad, pero las fallas recientes mostraron que aún existen puntos donde las ramas representan un riesgo para la infraestructura eléctrica y la población, es lo que señala justamente el alcalde Antonio Menéndez de Llano Bermúdez en relación a esta situación que lamentablemente pues se está registrando en el municipio de Ahome con estos constantes apagones. Y hablando de la Comisión Federal de Electricidad, pues ahí está el anuncio, ¿no?, que le comentábamos al inicio de conexión, que hiciera la presidenta Claudia Sheinbaum Pardo, de ampliar un mes más el subsidio de verano, ya no a partir de el primero de mayo, sino a partir del primero de abril. Y bueno, esto por supuesto ha generado ya reacciones entre la población, entre los usuarios de la Comisión Federal de Electricidad. César René Gálvez Fierro, quien es uno de quienes hace unos meses encabezara esta lucha de usuarios para protestar justamente por las altas tarifas eléctricas que se aplicaron durante abril por la falta de este subsidio eléctrico, consideró pues una victoria moral el anuncio que ayer hiciera la presidenta Claudia Sheinbaum Pardo aquí en su asamblea en Culiacán, donde anunciaba pues que se amplía el subsidio de verano un mes a partir ahora del primero de abril, y así lo decía César René Gálvez.
19: Pues hoy celebramos, amigo Gabriel, hoy celebramos una victoria moral que llena de alegría y esperanza este incremento de un mes al subsidio de verano. Es justo mencionarlo que no es una casualidad, es el fruto de estos esfuerzos, de sacrificios y de una lucha constante de muchos meses de todos los que compartimos defendiendo la ciudadanía, primero, como lo dije, con los altos cobros en los recibos de luz, y después contra los abusivos e incluso inhumanos cortes de luz que afectan especialmente a las poblaciones más vulnerables. Claro que hay que agradecer a nuestra presidenta Gabriel, quien escucha el grito de auxilio de más de 3 millones de sinaloenses. Sí, va a haber mucha crítica, y es entendible porque pues hemos pasado tiempos difíciles con temas de inseguridad complejos.
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0: A estos dos temas, que fue la lucha inicial de los usuarios de la Comisión Federal de Electricidad en Sinaloa, los altos cobros de energía eléctrica y las inmediatas suspensiones del servicio, ¿no?, en aquellos hogares que tenían alguna deuda, César René Gálvez pues reconoce, ¿no?, también que ahora se suman estos apagones, estos constantes fallas del servicio de energía eléctrica. Pero bueno, el anuncio de ampliar un mes más el subsidio de verano viene a ser, sin duda alguna, pues una buena noticia para Sinaloa.
19: Los dos temas anteriores, el de los recibos y el de los cortes abusivos e incluso inhumanos, pues ahora se transforman en otro tema. Ahora es un tema de un servicio deficiente que ya tiene en problemática a decenas de comunidades. Pero bueno, igual, amigo, es repetirte, es una victoria para nosotros, para tu servidor principalmente, que enfrento procesos federales en mi contra interpuestos por esta empresa de Comisión Federal de Electricidad.
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0: Es que justamente César René Gálvez, y ya lo hemos comentado, ¿no?, luego de encabezar esta lucha de usuarios de la Comisión Federal de Electricidad, tanto en el Fuerte Choice como aquí en la ciudad de Los Mochis, pues está siendo objeto de 4 procesos penales ante la Fiscalía General de la República por parte de la propia CFE por estas manifestaciones. Aún así, pues, se mantiene en pie de lucha. Y bueno, hoy reconoce este anuncio de la presidenta Claudia Sheinbaum Pardo de ampliar un mes el subsidio de verano. Claro que no a todos gusto. Herminio Valderrama, quien también forma parte de este grupo de usuarios que en los primeros días de mayo se ha manifestado en contra de la Comisión Federal de Electricidad, considera que esta no es la solución y que, bueno, al final este anuncio de la presidenta Claudia Sheinbaum no deja de ser solamente atole con el dedo.
20: Cuando menos un mes, algo es algo, dijo el calvo, igual que yo cuando le abrí un pelo en la frente, ¿verdad? Pero miren, o sea que con ese mes que se amplió de abril-mayo, o sea, ya no nos van a cobrar los 12 meses caros, nos van a cobrar un mes menos caro y los demás súper caros. O sea, hablaron de ampliar el subsidio, o sea, el famoso atole con el dedo, pero no hablaron de bajarle el costo a lo que consumimos. El costo al kilowatt no le bajaron, o sea, ampliaron, nos engañan, ampliaron un mes más de subsidio. O sea que nos van a llegar la mitad de caros los recibos y la mitad del año muy caros. O sea, siguen saliendo caros porque ya estamos en subsidio. Sigue llegando. A mí me sigue llegando muy caro, ¿eh? No sé a los demás. Pero a mí, o sea, que no me sirve el mes, pues. Me sigue llegando caro. me llegó caro antes de tres subsidios, entonces subsidio me siguió llegando caro. Se va a seguir llegando caro un mes menos y los demás meses súper caro. O sea,
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0: Realmente, dice Herminio Valderrama, no hay nada que festejar con este anuncio de la presidenta Claudia Sheinbaum Pardo de ampliar un mes el subsidio de verano, cuando al final pues van a seguir los altos cobros, ¿no?, durante todo el año hacia los usuarios de la Comisión Federal de Electricidad.
20: Es lo que digo, pues nos suben el costo y luego dicen, le vamos a dar un subsidio de otro mes más, ¿viste? Ponen la capa de héroe. No hay nada que festejar, no hay nada que tengamos que agradecerle ni a la presidenta ni a ningún partido. No, no, no. No vayan a empezar que es porque es de Morena, no. Si yo voté por Morena. Pero, o sea, no se vale lo que está haciendo el gobierno sea emanado de cualquier partido, por ahí no nos vamos a meter. Nos vamos a meter con el gobierno actual que nos está gobernando. Es quien nos tiene ahorita sometidos. Si los demás lo hicieron, como dicen, pues tienen la oportunidad histórica hoy de bajarlo, pero no lo hacen, pues no hay nada. Yo no veo que no hay que festejar nada, lo que quiero decirles, ni hay que agradecerle nada a la presidenta ahora que vino, que una más de subsidio, no. No nos resuelve nada. Estamos sufriendo mucho el calor y no podemos usar la energía porque limitándonos nos está llegando muy caro. Parece que le da coraje que no la usemos porque de todas maneras nos llega caro.
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0: Pues reacciones encontradas, ¿no?, entre los propios usuarios de la Comisión Federal de Electricidad en torno a este anuncio que este domingo en su asamblea en Culiacán hiciera la presidenta Claudia Sheinbaum Pardo de ampliar un mes el subsidio de verano para Sinaloa. Del primero de mayo se baja al primero de abril. Y bueno, pues mientras por un lado César René Gálvez aplaude esto y lo califica como una victoria moral, Herminio Valderrama pues dice es mero atole con el dedo y no hay nada que festejar. Sí, los altos cobros y las altas tarifas de la Comisión Federal de Electricidad seguirán aplicándose durante todo el año. Pues vamos a ver qué tanto pudiera resolver, ¿no?, esto que fue de los principales anuncios de la presidenta Claudia Sheinbaum en su visita a Sinaloa, ampliar un mes el subsidio de verano. ¿Qué resultado finalmente se pueda tener en el bolsillo de los usuarios, que es lo más importante, ¿no? Y bueno, pues ya tiene reacciones este anuncio, que pudiera ser de lo destacado de la visita presidencial este domingo a Culiacán. No a todos los usuarios le ha sido satisfactorio este anuncio. Se requiere mucho más, ¿no? Y sobre todo mejorar la Comisión Federal su servicio, porque hablar ahorita de tarifas, de subsidios, cuando lo que se está enfrentando la población son los constantes apagones, pues también es otro detalle que tampoco podemos dejar de lado, ¿no? Ahorita lo que la población quisiera, al costo yo creo que fuera, es que tuviéramos un servicio eficiente de energía eléctrica, situación que lamentablemente pues no tenemos en la región. 7:58 a.m. Ya es tiempo de los deportes.
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1: Damas y caballeros, excelente inicio de semana para toda la gente que está en sintonía de nuestra frecuencia. Déjame decirle que hubo actividad el día de ayer, ya en lo que es este que para mi gusto es un bastante buen proyecto por parte de la Liga Mexicana del Pacífico de este sector, ¿verdad? En lo que es juegos de pretemporada. Se sacaron un 10 con este torneo y vámonos a lo ocurrido el día de ayer, en donde en el juego por el tercer lugar, esto en la mañana, sí, en el juego matutino de este torneo. Bueno, los anfitriones mágicos del Fuerte, ¿qué creen? Se quedaron con la tercera posición al derrotar de manera apretada 2-1 a los algodoneros de Guasave en un encuentro definido en 7 entradas. El héroe del partido fue José El Pillo Cervantes, quien conectó un cuadrangular en la parte baja del séptimo inning para sellar la victoria fortense. Así que ahí está este muy, pero muy digno tercer lugar, que obviamente para hablar de un equipo que no es profesional, es semiprofesional, bueno, pues obviamente al ganarle a los algodoneros hacen historia en esta primera edición. Por su parte, los que regresaron con todo el power e ilusionan, ¿por qué no?, a su afición, son los Mayos de Navojoa, que se coronaron campeones de la primera edición del Clásico Mágico del Pacífico 2026. En la gran final, juego vespertino en el duelo por el campeonato, los Mayos de Navojoa se impusieron 5-2 ante los Cañeros de los Mochis. La tribu sonorense consiguió remontar el marcador adverso gracias a un ataque definitivo de 4 en la sexta entrada, asegurando así el primer trofeo de este certamen invernal. Vámonos a las Grandes Ligas, en donde los Dodgers superan al bullpen de los Gigantes en triunfo de 3-1 y barren la serie de 3. Quique Hernández conectó un doble productor que puso a su equipo por delante en la séptima entrada. Emmett Sheehan no permitió carreras en 5 1/3 innings y los Dodgers de Los Ángeles vencieron 3-1 a los Gigantes de San Francisco, esto el día de ayer, para completar una barrida de 3. El boricua Hernández atacó el primer lanzamiento que vio de Sam Edgers, y bueno, de 1-7, e impulsó a Max Muncy para poner a los Dodgers arriba 2-1. Muncy añadió una carrera de seguridad con un sencillo en la octava. Chris Bubik, de 4-2, lanzó 2/3 de inning para llevarse la victoria, y Tanner Scott se encargó de la novena entrada para su salvamento número 23. Sheehan aprovechó al máximo un juego del bullpen para reforzar sus credenciales de cara a integrar el roster de postemporada de los Dodgers como relevista largo. Ponchó 9, permitió un hit y otorgó una base por bola después de relevar a Jack Dreyer en la segunda entrada. Matt Wilkinson permitió 3 y no dio bases por bolas, además de ponchar a 6.5 sin permitir carreras, pero el bullpen de los Gigantes se vino abajo y el zurdo de 23 años fue adquirido como parte del canje. Recordemos que envió al receptor Patrick Beverly a Cleveland en el mes de mayo. Así que ahí está este triunfo de los Dodgers, que obviamente encamina pues al equipo a, ¿por qué no?, pensar en un posible tricampeonato de las ligas mayores. Y ahí mismo nos quedamos en las mayores, en donde pues un mexicano podría convertirse en el nuevo millonario, ¿verdad?, de este torneo. Déjeme decirle que ni más ni menos que Randy Arozarena, viejo conocido y muy reconocido por nosotros. Bueno, pues el nombre de Randy Arozarena retumba con fuerza en todos los rincones de la MLB. El jardinero cubano-mexicano acaba de cerrar una campaña de impacto con los Marineros de Seattle y está listo para lanzarse a la agencia libre y buscar el contrato millonario de su vida, ya que su talento lo respalda. Con 32 años y una hoja de servicios que lo coloca entre los mejores jardineros de la liga, Arozarena podría convertirse en el nuevo millonario del béisbol en este invierno. La temporada 2026 fue otra exhibición de poder y velocidad para Arozarena, con .281 de promedio, 26 home runs, 76 carreras impulsadas y 23 bases robadas, además de 105 carreras anotadas. Por sexta campaña consecutiva, firmó el exclusivo club del 2020, una hazaña que lo separa del resto de los agentes libres y lo convierte en una joya para cualquier lineup que busca dinamita y piernas frescas. Pero el verdadero terremoto está por venir. Su contrato de $15.65 millones por un año llegó a su fin y todo apunta a que los Marineros de Seattle no harán el esfuerzo por retenerlo. La directiva de Seattle, bueno, pues está enfocada en dar paso a sus prospectos como Lázaro Montes. Además, también parece la lista para dejar ir a su mentor, sí, a Arozarena, y bueno, pues abrirle el camino rumbo a la agencia libre. La clase de agentes libres de este invierno es considerada delgada, esto por los expertos, lo que eleva aún más el valor de Arozarena. Y bueno, plataformas especializadas lo colocan como uno de los 3 mejores jugadores disponibles y los rumores ya lo vinculan con franquicias de la costa este, especialmente con los Red Sox de Boston. El interés de los Red Sox no es casualidad, necesitan un bateador probado en postemporada y están dispuestos a abrir la chequera para asumir a un pelotero que, según analistas, bueno, pues le pudiera venir bastante bien al roster. Así que vamos a ver qué sucede. Por lo pronto, Arozarena, al parecer, va a ganar mucho más dinero de lo que ha ganado en su carrera. Bien, bien por el cubano mexicano. Otro mexicano que, bueno, pues está haciendo todo lo posible que esté a su mano con lo que tiene y con lo que puede, es Isaac del Toro, que quedó en la sexta posición del Mundial de Ciclismo de Ruta. Y bueno, pues Isaac del Toro volvió a demostrar su lugar entre la élite del ciclismo mundial al finalizar en la sexta posición de la prueba contrarreloj individual varonil del Mundial de Ciclismo de Ruta 2026. Este se disputa en Canadá. El pedalista mexicano completó el recorrido en 1:38:83. Y bueno, déjeme decirle que por su parte Remco Evenepoel hizo historia al conquistar por cuarta ocasión consecutiva el título de la especialidad. El mexicano llegó a Canadá como uno de los candidatos a pelear por las primeras posiciones en lo que es el crono de este domingo, el día de ayer. Una de las pruebas más importantes del Campeonato Mundial de Ciclismo en Ruta de la Unión de Ciclismo Internacional. A diferencia de las competencias habituales del calendario en esta cita, los corredores representan a sus respectivos países, por lo que el Torito tuvo la oportunidad de defender los colores de México ante los mejores especialistas del planeta. La prueba exigió a los ciclistas mantener un ritmo elevado durante los 39.2 kilómetros del trazado, que presentó un desnivel positivo de 220 metros y un perfil mayormente llano. Isaac del Toro respondió al desafío con una actuación que le permitió terminar dentro del top 10, aunque la pelea por el podio resultó complicada ante la presencia de Remco Evenepoel, quien cumplió con los pronósticos y detuvo el reloj en 44.53 para asegurar un histórico tetracampeonato mundial consecutivo. Así que ahí está Isaac del Toro, sexto lugar en este mundial en la prueba contrarreloj. Vámonos a lo que ocurrió en el box. Este fin de semana peleó el Pitbull y bueno, pues retiene su cinturón ante Bravo y lo hizo de manera contundente. Cruz comenzó el combate con su acostumbrado estilo frontal y consiguió derribar a Bravo desde el primer asalto. El puertorriqueño logró continuar aunque recorrió pues todo el ring, sí, frecuentemente. A los amarres también recurrió durante la pelea para contener los ataques del campeón. La pelea se volvió desordenada conforme avanzaron los episodios. Los dos boxeadores protagonizaron empujones, forcejeos, golpes bajos y movimientos fuera del reglamento que obligaron al referee Thomas Taylor a intervenir repetidamente. Bravo recibió múltiples advertencias y fue sancionado con la pérdida de 2 puntos por sus infracciones. El referee también le indicó que estaba cerca de ser descalificado si continuaba con la misma conducta. Un gancho de izquierda terminó el combate. Durante el sexto episodio, Cruz, bueno, pues volvió a encontrar espacio para atacar y conectó una izquierda que derribó de manera contundente al puertorriqueño, aunque Bravo trató de levantarse. El conteo llegó a 10 y la pelea fue detenida. La velocidad en la cuenta generó algunos cuestionamientos después del combate. Sin embargo, el mexicano ya había logrado una caída en el primer asalto y mantenía la iniciativa antes de conseguir el knockout definitivo. Con el triunfo, Isaac el Pitbull Cruz mejoró su récord profesional a 29 victorias, 3 derrotas y 2 empates con 19 cloroformos. Así que bien por el Pitbull Cruz, que fue bastante buena la pelea, sí, ahí con sus detallitos, pero el knockout es indiscutible. Vámonos a lo ocurrido en el fútbol allá en Europa, en donde Rapiña destroza récord de Lionel Messi que parecía imposible de romper con el Barcelona. El rugido del Camp Nou retumbó como nunca tras el triplete de Rapiña ante el Sevilla Fútbol. Déjeme decirle que el brasileño, convertido en el nuevo depredador del área bajo la batuta de Hansi Flick, alcanzó los 12 goles en apenas 7 jornadas de la liga, una cifra que parecía reservada solo para leyendas. Con este bombazo, Rapiña no solo superó la marca de Lionel Messi, 11 goles que lo hizo en 2017-2018, sino que igualó el récord absoluto del club tras 7 fechas establecida por Mariano Martín en la lejana temporada, escuche usted, de 1943-1944. El impacto de este arranque no se queda con la estadística fría. Rapiña ha encendido la grada y el vestidor, convirtiéndose en el líder indiscutible de un Barcelona que marcha con paso perfecto del campeonato. Está siendo espectacular. Solo Flick, tras la exhibición ante el Sevilla, no exagera. El brasileño suma ya 14 goles en 8 partidos oficiales, el mejor inicio goleador de cualquier jugador en la historia del club, superando incluso a monstruos como César Rodríguez y Sandor Coxis. Pero lo de Rapiña no es solo cuestión de goles. Su nueva posición como 9 lo ha transformado en el depredador total, dejando atrás su rol de extremo para convertirse en el hombre más letal del área. La conexión con Lamine Yamal ha sido pues dinamita pura. El joven español ha asistido en varias ocasiones a las anotaciones del brasileño, formando una sociedad que ilusiona a toda la afición culé. Así que ahí está. De ser extremo a ser centro delantero, bueno, pues obviamente eso no sucede todos los días y Rapiña la está rompiendo con el Barcelona. Vámonos a lo ocurrido durante el fin de semana en la jornada número 9 del fútbol mexicano, en donde Puebla empató a un gol con el Atlante, esto el viernes. Ese mismo día, los Bravos de Juárez le ganan pues a un Tigres que se está cayendo a pedazos, que se encuentra en las últimas posiciones de la tabla general. Así que Juárez derrota 2-0 a Tigres allá en la frontera. Por su parte, San Luis

0: En un partidazo en donde las Chivas bailaron al América en el primer tiempo, pero el América bailó a las Chivas en el segundo. Bueno, pues empataron a 2 goles con un golazo de chilena, hay que decirlo, ¿verdad? De los goles más bellos en un clásico por parte de Borja. Esto también por parte de las Águilas del América, insisto, partidazo en el clásico de clásicos. Al final empate a 2 goles. Toluca, ¿qué le pasó al Toluca? ¿Qué diablos le pasó al Toluca? Caen en el Nemesio 10, 3-2 frente al Santos. ¡Oh, my God! Seguramente el Toluco estará pues llorando hasta la fecha, ¿verdad? Por este terrible resultado del Toluca. En más información, Pachuca, bueno, pues empató a 2 goles en la Bella Airosa con los Cholos de Tijuana. Y ya para cerrar esta jornada, Querétaro empató a 1 gol con los Panzas Verdes de León. Así la información deportiva, Gaby.
1: Vaya clásico, ¿eh?
0: La neta sí.
1: Vaya clásico. Cuando todos daban por asentado el triunfo de las Chivas, 2-0 al América, sí se va el primer tiempo, pues en el segundo las Águilas pues resurgen y termina esto empatado 2-2.
0: Sí, fíjate que hay que decirlo objetivamente, ¿verdad? Tú bien lo mencionas, fue un partidazo. Y así como lo dije también, ¿sí? Hay que ser objetivos al dar también la información. Chivas bailó al América, o sea, una América inexistente en una primera parte que no veía por dónde y que no le llenaron la canasta, pues ahora sí que por obra del señor.
1: Entonces, sí, no, eso se antojaba para una goliza, ¿eh?
0: Es correcto, sí.
1: Había festejo nacional por cómo se estaba desarrollando este partido, pero bueno, viene ya del segundo tiempo. Los 45 minutos restantes y ahí se da pues este resurgimiento de las Águilas para terminar 2-2 el clásico mexicano.
0: Sí, por ahí le critican a Milito, que por cierto se enganchó en la conferencia de prensa, ¿verdad? Un periodista dijo, dejaste ir los puntos, ¿sí? No le pareció para nada el comentario a Milito y por ahí se soltó diciendo una bola de cosas, pero pues sí, o sea, a quien le preguntes, Chivas dejó ir el triunfo. O sea, tenías contra las cuerdas a un América que pues no veía por dónde, ¿sí? 2-0. O sea, llega el segundo tiempo y mueves por ahí tus piezas como lo hizo Milito, cosa que no le resultó. Y aparte, ¿por qué echas el equipo hacia atrás? O sea, habrá quien diga, no, es que el América lo echó para atrás. No, pero pues también tu estilo de juego ya no fue el mismo de la primera mitad. Entonces sí tiene la culpa, obviamente, Milito como director técnico.
1: Sí, te voy a ser sincero, yo lo dejé 2-0 hasta el primer tiempo y ya tuve que hacer otras cosas este sábado y nada que cuando me quiero checar el resultado a ver cómo había quedado la goliza, resultó que terminó en empate.
0: Es correcto, sí. Y vaya gol de Borja,
1: De goliza que se antojaba, vaya chilena,
0: Sí, yo me quedé muy sorprendido, o sea, dije, wow.
1: No, nada que restarle a este clásico.
0: Sí, valió el boleto, quienes estuvieron ahí y lo vieron en vivo, pues obviamente valió cada centavo del boleto que pagaron por ese clásico ahí en el estadio.
1: Y la relevancia, regresar el clásico al Azteca, ¿no?
0: Es correcto, sí, y hay que decirlo, un Azteca repleto de Chivas.
1: Sí.
0: Las Chivas juegan como locales allá en México.
1: Sí, no, es que mucha afición al equipo de Guadalajara, pero bueno, así terminó el clásico 2-0. ¿Y qué le está pasando al Toluca, Dani?
0: Nada, pues fue ahora sí que un tropiezo nada más. Sí, pero está bien porque indica que pues ya también otros equipos ya le tienen respeto y le juegan al tú por tú, o sea, tratan de ganarle al líder. Fíjate, aún y con la derrota siguen siendo el superlíder de la tabla.
1: Pero queda demostrado que no son tan poderosos como lo presume el Toluco a cada rato, ¿no?
0: Es correcto, el Santos pues hizo su chamba, ¿verdad? Muchos hubiéramos pensado que a como están en posiciones en la tabla hubiera sido una goliza por parte del Toluca, que era lo más normal, ¿no?
1: Santos ante Diablos ganó los Celestial.
0: Exactamente.
1: Ganaron los Santos.
0: Sí, ganaron los Santos ante los Diablos. Buen punto, fíjate. Sí.
1: Como siempre debe ser.
0: Es correcto. Y ya en el boxeo, bien lo de Pitbull. No sé si viste la pelea.
1: Vaya velada, ¿eh?
0: Sí, estuvo muy buena.
1: Qué buena velada boxística la de este sábado.
0: Es correcto, sí, una pelea accidentada. Sí, todo lo que se dijo ahí en la nota es cierto. Por ahí muchos abrazos, incluso hasta empujones, ahí unas caídas medias extrañas. Bastante accidentada la pelea, pero al final de cuentas el Pitbull ahora sí que nos demuestra que tiene punch y contundente la victoria, sí, con un izquierdazo que mandó a la lona al puertorriqueño.
1: Que tiene con qué. Y bueno, finalmente

0: Invierno a los mágicos del fuerte, a pesar de las vicisitudes por las lluvias que tuvieron que cancelar algunos encuentros, cambiar de horario, pues al final salió esta Copa Mágica allá en el pueblo mágico del fuerte.
1: Es correcto, sí, hay que decirlo, ¿verdad? Muchos dábamos como víctima, ¿no?, a este equipo que entró a complementar este torneo, ¿verdad? Pero fue protagonista y, como bien lo mencionas, tercer lugar bastante digno, ¿sí? Le ganan a los algodoneros y bueno, pues Mochis no pudo con unos Mayos de Navojoa que están de regreso y que ilusionan, ¿por qué no decirlo?
0: No, cuidado con Mayos, ¿eh? Ojalá tengan un regreso triunfal a su tierra, a Navojoa,
1: Sí,
0: por el bien de la afición.
1: después de un año de ausencia, ¿verdad? Pues están de regreso y ojalá que lo hagan de buena manera. Al igual que mis mejores deseos para Guasave, ¿eh?
0: Sí, por
1: Mis
0: supuesto. No,
1: mejores
0: pero en
1: deseos
0: caso de Navojoa, un
1: para
0: año que
1: Guasave.
0: tuvieron de nómadas, porque nunca
1: Sí,
0: pudieron instalarse en Tuxón,
1: es
0: como era
1: correcto.
0: la idea, ¿no?
1: No, siempre jugaron de visitante.
0: Sí, pues ojalá ya hoy ya, aunque parece que todavía no está listo el estadio, ¿eh?
1: Sí, se veía complicado, tal y
0: Se habla de
1: como.
0: la posibilidad de que los primeros encuentros de Navojoa sean en Ciudad Obregón.
1: Sí, recordemos que lo mismo pasó con el estadio de Cañeros, ¿eh? No se finalizó la obra, así se arrancó la temporada y ya sobre la marcha pues fueron terminándola.
0: Sí, pues vamos a ver. Ya se calienta también el béisbol invernal.
1: Es correcto, ya viene, ya está a la vuelta de la esquina.
0: Gracias, Dani.
1: Hasta la próxima, excelente inicio de semana.
0: Excelente inicio de semana, 8 de la mañana con 17 minutos. 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
0: Continuamos en conexión. Saludos al exalcalde fuertense, del exalcalde del Fuerte, José María Chema Flores. Saludos, hasta Tetaroba, el Fuerte. Saludos a toda la gente por allá del Realito, de Bamicori. Por supuesto, a toda la gente que nos acompaña cada mañana a través de la Qué Buena del Fuerte, ahí en el Pueblo Mágico y sus alrededores. Muy buenos días, José Juan Ayala, allá en el Fuerte. Doña Julia Gagiola, por supuesto. Saludos. Saludos al licenciado Luis Bojorques, también en conexión, muchas gracias. Maestro Clemente Pérez Gagiola, Mabet Vargas, muchas gracias por estar en conexión. Y bueno, saludando a los cumpleañeros, le decía Jan Higuera Zaragoza, Marcia Yuniva Rubio Ochoa, Raúl Cota Murillo, también hoy de cumpleaños, muchas felicidades. Raúl Cota Murillo, hoy de cumpleaños, pues está con grande, como siempre, por parte de la familia Cota Murillo. En Guasave, a nuestro compañero periodista José Antonio Ramírez, también hoy de Rosario Antonio Ramírez, también hoy de cumpleaños. Muchas felicidades, por supuesto. Y bueno, vamos a más información en este lunes 21 de septiembre. Gracias por estarnos acompañando en esta mañana, por supuesto. Este 19, por cierto, ¿no? La conmemoración del Día Nacional de Protección Civil. Y bueno, justamente, ¿no? Los simulacros que a nivel nacional se realizaron por recuerdo, ¿no? A los sismos trágicos que un 19 de septiembre en un par de ocasiones han azotado al país. Y en este caso decirle, bueno, hubo simulacros en todo el país, aquí en Ahome. Por supuesto que el municipio de Ahome también se sumó a estos simulacros. Cerca de 300 personas fueron evacuadas del Palacio Municipal de Ahome y de la Unidad Administrativa del Gobierno del Estado durante este segundo simulacro nacional en el año, realizado bajo la hipótesis de un sismo de magnitud 7.1 en escala de Richter. Estos simulacros que, bueno, se desarrollaron en todo el país en conmemoración, pues, justamente a los sismos del 19 de septiembre. Pero bueno, antes y como cada lunes, tenemos la participación, el comentario, razón de ser, Nora Alicia Arellano Chávez. Nora, muy buenos días, adelante con tu comentario.
10: Muy buenos días, Gabriel, auditorio. La visita. Cuando los que gobiernan hacen lo que deben, los gobernados no hacen lo que quieren. Llegó y el blindaje fue extremo. La presidenta Sheinbaum fue recibida por miles en un auditorio a modo. Solamente en el número calculado de 1.300 vehículos, entre camiones, vagonetas y taxis, se aseguraron 25.000 asistentes. Sumemos las estructuras que los gobiernos del Estado y los municipios aportaron y culminaron, es decir, obligaron a asistir. Suena a muchos millones el apoyo para cubrir el evento. ¿Quién lo pagó? Adivinemos. El recorrido por el país no ha sido tan agradable como lo hubieran querido. Abucheos y reclamos han sido expresados. En Sinaloa cuidaron la recepción. El punto, diríamos coloquialmente. Los hombres y las mujeres del campo se manifestaron, firmes en la lucha. Baltasar Valdés logró el acercamiento con la presidenta y planteó la situación que atraviesa el sector. Al parecer, la respuesta recibida da esperanza de un próximo cumplimiento del pago de los apoyos ya pactados y hasta hoy no cumplidos. Veremos qué resulta. Por bien de los productores agrícolas, ojalá liberen los recursos. El compromiso, a partir de hoy lunes, revisar la entrega de apoyos, reunión con la Secretaría de Agricultura y Desarrollo Rural, Columba López, y el encuentro con la Presidente en fecha próxima. Cuando el campo se ve tan presionado, me pregunto sobre el futuro de la actividad. Aquí no es como en ciertos estados del sur, donde hay agricultura de subsistencia. ¿Qué produce para el país? Para que las tortillas no falten en la mesa. Si un día no se puede más, porque dejó de ser rentable el cultivo, porque simplemente ya no habrá quien quiera correr el riesgo de la siembra, ¿qué hará el gobierno? La dirigencia del PAN y militantes sostuvieron una gran lona frente a la feria ganadera. Sinaloa es herido y tiene miedo. No abordó la presidenta el tema de violencia y la búsqueda de la paz. Menos la estrategia. El tema Rocha vive en una realidad alterna. A 2 años de esta etapa de oscuridad y desasosiego, Sinaloa se mantiene rehén en una narrativa que no privilegia la seguridad de los sinaloenses. El viaje que hizo la gobernadora Graciela Domínguez a la Ciudad de México rindió frutos, al menos en cuanto a la ampliación de la tarifa de verano. Una buena noticia anunciada por la presidenta. La gobernadora expresó tema de la seguridad y paz en el discurso. No soslayó y eso ya da una idea de querer afrontar los problemas. Tendrá un año de gobierno. Pero si en el fútbol el último minuto cuenta, como decía don Fernando Marcos, en la política el último año de gobierno, claro que debe de contar. Volvería a decir que si alguien ya tiene el poder, ¿qué le cuesta hacer las cosas bien? El ambiente de campaña política no puede disimularse. Saben bien qué hacen y cuánto cuesta. En el grito de independencia tomaron a Viada y las arengas. Varias de ellas sonaron a propaganda. No quiero repetirlas. No creo que haya ahí razón de ser. Seamos el presente y diseñemos el futuro. De verdad, lo quiere así. Por data, por favor, no vivamos como si nada pasara. Así, Gabriel, hacia auditorio. Buena semana.
0: Muchas gracias, Nora Arellano. Excelente semana, por supuesto, Nora Alicia Arellano Chávez, con su comentario de cada lunes aquí en Conexión. Y usted lo sabe y lo sabe muy bien. Nora Arellano forma parte del equipo de comentaristas, de analistas, que cada tarde de 6 a 7 forman parte del equipo de Cuarto de Guerra, que se transmite a través de las frecuencias radiales del grupo APE Radio. 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Y bueno, vamos a más información. Le decía, la conmemoración justamente del Día Nacional de Protección Civil, y aquí en AOME se realizó este simulacro, ¿no?, en Palacio Municipal y la Unidad Administrativa del Gobierno del Estado. Durante el ejercicio, trabajadores de distintas dependencias municipales y estatales abandonaron los inmuebles y siguieron los protocolos establecidos para concentrarse en las zonas de seguridad. El coordinador municipal de Protección Civil en AOME, Mario Cosme Gallardo, informó que el simulacro tuvo una duración aproximada de 15 minutos, mientras que la evacuación de alrededor de 300 personas se completó en 3 minutos.
11: Acto de el segundo simulacro nacional de Protección Civil, con un tiempo de 15 minutos, donde se evacuaron alrededor de 300 personas. En este sentido, no tuvimos incidentes reales. Fueron 3 evacuaciones de 3 personal, y con esto damos cumplimiento al segundo simulacro nacional de Protección Civil.
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0: Bueno, Mario Cosme Gallardo señaló que no se presentaron incidentes reales durante la movilización y reconoció que la participación fue menor debido a que esta se realizó en sábado, un día en que algunas oficinas gubernamentales permanecen cerradas. No obstante, destacó la importancia de que quienes se encontraban dentro de las instalaciones participaran con responsabilidad y tomaran con seriedad los avisos preventivos.
12: Pedimos que hagan referencia a que deben de actuar con una manera de responsabilidad, de darle seriedad, porque en cualquier momento se puede activar en una situación real. Y entonces, ¿qué es lo que buscamos nosotros en la Coordinación de Protección Civil? Que la ciudadanía, que la población vaya entendiendo que las llamadas de alertamiento que se emiten a través de las redes sociales, a través de los teléfonos celulares, es muy importante, y darle la principal observancia de estar siempre al pendiente y de darle un respeto, ¿no?
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0: 8:30 p.m, momento de escuchar el comentario del doctor Antonio González por un México digno y unido.
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13: Buenos días. El ser humano es un ente eminentemente gregario, es decir, vive y se autorrealiza en la colectividad. Y por esa constante interacción de individuos, la convivencia con los demás forma parte de la vida humana, y justamente por esa convivencia surgen las inevitables confrontaciones. En esa convivencia se evidencian diferentes maneras de pensar, intereses, experiencias y convicciones, y hasta desacuerdos. Pero el problema no está en esos desacuerdos, ni en las confrontaciones de ideas. El verdadero problema aparece cuando la confrontación deja de ser un intercambio de argumentos y se convierte en una lucha de egos, pasiones y descalificaciones en las que las confrontaciones entre personas cegadas por sus pasiones difícilmente pueden conducir a algo positivo. Cuando alguien está convencido de que posee la verdad absoluta, deja de escuchar, interpretando cualquier cuestionamiento como una agresión y termina defendiendo su posición no porque tenga mejores argumentos, sino porque se niega a reconocer la posibilidad de estar equivocado. Y en esas condiciones el diálogo desaparece y solamente queda el resentimiento. Pareciera que aquí se está hablando del mundo, de la política y de la polarización social en nuestro país, y así es. Se pretende retratar lo que estamos padeciendo. Confrontaciones dominadas por la ira, el fanatismo, el resentimiento o la intolerancia, que producen un curioso resultado en el que ambas partes terminan más convencidas de sus propias posiciones y menos dispuestas a comprender al otro. Ya no se busca la verdad, se busca someter, derrotar al adversario. Y cuando el objetivo es vencer, no convencer ni entender, transitamos por el camino de la barbarie sin más metas que doblegar al contendiente, tenga o no tenga razón. Por el contrario, en la confrontación entre mentes abiertas, el desacuerdo, acompañado de respeto, argumentos y disposición para escuchar, puede convertirse en una extraordinaria herramienta de aprendizaje. Tener una mente abierta no significa carecer de convicciones, significa tener la madurez suficiente para someter esas convicciones al análisis, aceptar cuestionamientos y reconocer que quizá el otro tenga una parte o la total razón. Por un México digno y unido, hagamos un pacto para darle la bienvenida al diálogo constructivo y rechazar las confrontaciones estériles, y con mayor énfasis, las tóxicas. Muchas gracias.
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0: Continuamos en conexión. Gracias, por supuesto, a quienes nos acompañan cada mañana a través de las frecuencias radiales del Grupo AP Radio, la interesante de Guasave, la interesante de Los Mochis, la qué buena del Fuerte y la 103.9 de la Villa de Ahome, así como quien lo hace a través de nuestras plataformas Conexión Noticias, LM Noticias, la interesante FM, la qué buena 98.5 El Fuerte. Y en más información, saludos amigos de la interesante de Guasave. En Guasave, por cierto, se llevó a cabo ya la segunda jornada de estas interesantes conferencias organizadas por la Asociación de Agricultores del Río Sinaloa Poniente. Y ahí estuvo dando cobertura informativa a nuestro compañero Juan Carlos Quintero, quien nos tiene los detalles de esta segunda jornada ya de conferencias en la Asociación de Agricultores del Río Sinaloa Poniente en Guasave. Juan Carlos, buenos días.
15: ¿Qué tal, Gabriel? Buenos días al auditorio. Sí, fíjate que en esta segunda jornada de conferencias organizadas por la Asociación de Agricultores del Río Sinaloa Poniente se abordaron los problemas que ha traído consigo el cambio climático en el desarrollo de los cultivos y específicamente hablaron del cultivo de maíz. Y al dar la bienvenida a los productores y a los conferencistas también, Teodoro López Menchaca, el presidente de la Asociación de Agricultores, aseveró que estos problemas han golpeado el bolsillo de los productores y también de la economía en general, por lo que consideró no se pueden seguir cometiendo los mismos errores. Escuchemos.
16: No podemos ignorar la realidad. El cambio climático dejó de ser una advertencia del futuro para convertirse en el gran reto del presente. El aumento de las temperaturas, las alteraciones en las lluvias y la limitada disponibilidad de agua están condicionando la productividad de nuestras tierras. El clima ya no responde a los calendarios de antes y seguir haciendo lo mismo, esperando resultados diferentes, no es opción sostenible. Ante este panorama, estamos convencidos de que antes de sembrar, tenemos la responsabilidad de analizar el entorno para tomar las mejores decisiones.
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15: Bueno, precisamente por eso es la trascendencia, pues, de estas jornadas, de estas conferencias, ¿no?, que está organizando la Asociación de Agricultores. Y previo a la disertación, ahí Leonardo Lugo Gagiola, que es asesor agronómico, dejó en claro que las condiciones para el desarrollo de la agricultura ya han cambiado y que el productor ahora tiene que ser consciente de esos cambios y estar siempre en la disposición de hacer cosas diferentes para poder obtener buenos resultados. Escuchemos.
17: El productor lo que tiene que hacer ahorita es ser mucho más fácil a la adaptación de nuevas cosas. No nuevas cosas, nuevas tecnologías como tal o adquisiciones, es a nuevos manejos. El productor tiene que ser más flexible, tiene que estar más abierto, tiene que responder más rápido. ¿Por qué? Porque el clima cambia muy rápido. Hemos visto los últimos 10 años cómo han pasado heladas, calores, lluvias, sequías. Creo que el productor tiene que ser mucho más rápido adaptándose con sus respuestas en lo que va a hacer con sus cultivos. Tiene que tener un abanico más flexible de qué tiene que hacer en cada escenario. ¿Por qué? Porque el productor todos los años hace una apuesta, y esa apuesta se basa pensando el productor en que el clima se va a alinear, porque dependemos del clima. Entonces el productor piensa bajo un contexto donde el clima está alineado. Ah, que en noviembre va a refrescar, que en marzo va a empezar el clima a ponerse más calentito, que voy a cosechar los 200 días. No es cierto, nada de eso ya existe. Que voy a regar los tantos días porque así toca, ya no existen nada de esas cosas. Ahorita hay que ser mucho más dinámico y mucho más flexible a adaptarse a cambios.
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15: Bueno, claro, hay que mencionar que muchos agricultores pues tienen años en la actividad y hay quienes pues ya están, digamos, viejos, ¿no? Y que dicen, no, es que yo siempre he hecho las cosas de esta manera y siempre me han dado resultados. Pero bueno, las cosas han cambiado radicalmente, ya no puedes confiar en el clima. De hecho, hay un dicho muy común en el campo, el clima no tiene palabra, ya no puedes decir, es que bueno, en diciembre va a ser frío y en enero pues se va a poner la cosa, a lo mejor hay una helada y voy a regar los tantos días. Bueno, todo eso ya ha cambiado y decía Leonardo Lugo que no se trata nada más, no nada más de establecer nueva tecnología que te pueda prevenir estas situaciones. No, dice, no es necesario incluso la nueva tecnología. Sí ayuda mucho, dice, pero hay que estar nada más atento y siempre con esa conciencia de que se tienen que hacer las cosas diferentes. No es que apenas hace 15 días del último riego y me dieron nada más tres. Bueno, si el cultivo lo requiere, hay que darle ese riego o esa aplicación o esa plaga que no existía antes, pues ya está golpeando, ¿no? Eso es uno de los consejos, pero también ahí estaba otra de las conferencias que se expusieron el pasado viernes allá en Guasave. La disertó Antonio García, que es un representante de Bayer, y él advirtió que ya no se pueden seguir los mismos parámetros antiguos para el tratamiento de los cultivos, específicamente del maíz, aunque estos tratamientos pues dieran resultados hace muchos años, ¿no? Porque dijo, la situación ahora es diferente, sobre todo en lo que tiene que ver con el clima, y son los productores, dijo, los que tienen que adaptarse a estos cambios. Escuchemos.
18: Ante un escenario tan diferente, con días tan calientes, tan noches tan calientes, los maíces no dejaron de acelerar y su desarrollo nunca se detuvo. Entonces, la pregunta es, ¿qué hice yo diferente? Ese fue el problema, que usamos la misma receta. que hemos usado siempre. Y eso tuvo impactos. Yo tuve casos de que me hablaban los clientes, me sobró un riego. Oye, ¿cómo te vas a sobrar un riego si eran tres? Entonces yo dos, no, pero me quedé un riego. Y ibas y ya estaba más orca. Entonces le diste dos riegos. Le diste un manejo de dos riegos a tu cultivo. ¿Por qué? Porque pensamos en día. No seguimos el desarrollo fenológico. Más allá de qué pasó, es cómo reaccioné ante ese escenario. Y si llega a volver a pasar, y es lo que vamos a ver más al rato, ¿qué puedo yo reaccionar? Porque ¿cómo va a ser el año que viene? ¿Quién sabe? Ahorita yo les voy a proponer una mezcla. Para mí las unidades de calor es una gran referencia, mejor que los días sin duda, pero ir al campo y ver tu cultivo, eso siempre va a ser necesario. Si yo soy un agricultor que no entiendo el concepto de unidades de calor, la base es ve al cultivo y velo.
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15: Bueno, por supuesto, ¿no? Hay que ir al campo, ¿no? Porque sí hay agricultores que desde allá de su casa o de su oficina dicen, bueno, ya lo regué, me voy a esperar 15 días y voy a regresar porque en 15 días no le va a hacer falta nada a mi maíz porque pues todo está bien, ¿no? Dice que hoy las cosas están cambiando y tienes que estar prácticamente todos los días, ir al campo, revisar tu parcela, ver si no hay plagas, ver si ya está ocupando el siguiente riego o si hay demasiada humedad, si hay presencia de hongos, en fin, las cosas están cambiando en la agricultura y las recomendaciones de los especialistas es que los agricultores estén bien atentos. Por supuesto, también están recomendando porque ahorita el uso de las tecnologías es una ayuda pues enorme, ¿no? Sin embargo, eso requiere inversión. Lo que le están pidiendo por lo pronto a los agricultores es empezar a pensar diferente, ¿no? Porque la situación ha cambiado en el campo. ¿Y por qué? Bueno, los resultados del año pasado, todo el mundo se quedó con muchas preguntas, con muchas incógnitas. ¿Qué le pasó a mi maíz? Se miraba tan bonito, ¿por qué no rindió? Y te doy otro tema, el tema de los mangos, por ejemplo. Es ahora que todavía no hay un diagnóstico claro de qué fue lo que pasó con los mangos, ¿por qué no hubo producción? ¿Por qué no hubo floración en su momento? ¿Por qué no se dieron las tallas? Todavía se está comentando, todavía no se sabe a ciencia cierta qué fue lo que pasó. Lo que sí pasó, la realidad es que sí hubo un cambio climático, pero no se sabe en qué, de qué forma afectó ese cambio climático, ¿no? Porque esa falta de frío ocasionó esta situación y todavía pues hay quienes dicen una cosa, otros dicen otros, hay quienes dicen lo único que le faltó a las plantas fue fertilización, fue la comida, como le dicen ellos, ¿no? Que es el fertilizante. Otros dicen que fueron los riegos, otros dicen que fueron las podas, en fin. Por eso estas conferencias, Gabriel, han sido muy interesantes y también han sido, hay mucha presencia de agricultores, más de 200, 300 personas en este auditorio que tiene la Asociación de Agricultores ahí en Guasave. Lo mismo que pasó aquí en Los Mochis está pasando allá porque los agricultores tienen muchas preguntas, además de las preguntas que tienen que ver con el tema económico y con el tema de comercialización, pero también con el desarrollo de los cultivos. Hay muchas preguntas y por eso la importancia de estas conferencias.
0: No, sin duda, cambiarle el chip, ¿no?, a los productores agrícolas. Juan Carlos, más allá de la problemática que mucho hemos comentado, ¿no?, del agua, de la falta de financiamiento, de comercialización, es importante preparar y poner al día a los productores agrícolas del trato que debe de tener con sus tierras, sus parcelas para una mejor producción, ¿no? Y estas conferencias que en este caso está organizando también la Asociación de Agricultores del Río Sinaloa Poniente, pues llevan ese objetivo, ¿no, Juan Carlos?
15: Así es, y todavía faltan dos jornadas, la próxima jornada es esta semana, es el jueves, y la cuarta sería por ahí, creo que es el primero de octubre. Todavía son temas muy, muy interesantes y por supuesto el ciclo ya está encima y son temas que pues los productores los requieren, estar mejor informados y tomar las mejores decisiones en estos días.
0: No, sin duda alguna, por eso son sumamente importantes estas conferencias de las que por supuesto seguiremos dando seguimiento. Juan Carlos, como siempre, muchas gracias.
15: Pendientes, buenos días.
0: Buenos días, gracias a Juan Carlos Quinteros. Y estas interesantes conferencias, ¿no?, de la Asociación de Agricultores del Río Sinaloa Poniente. Y bueno, en más información, siguen las reacciones, ¿no?, en torno a la visita que este domingo tuvo la presidenta Claudia Sheinbaum acá en Culiacán con motivo de su segundo informe de labores. Ahí en el exterior, un grupo de militantes del Partido Acción Nacional, pues también se hizo presente ante la visita de Claudia Sheinbaum este domingo. La presidenta del Comité Directivo Estatal del PAN en Sinaloa, Wendy Barajas Cortés, exigió al gobierno federal justamente, ¿no?, pues una mayor atención. Se plantaron los panistas y acusa Wendy Barajas, que bueno, es más de lo mismo, ¿no? Lo que vino a decir la presidenta Claudia Sheinbaum en este informe de labores ayer domingo en Culiacán.
19: Hoy vinimos a escuchar el mensaje que trae a los sinaloenses la presidenta Claudia Sheinbaum y desafortunadamente y tristemente escuchamos más de lo mismo. Escuchamos cómo la presidenta vino pues a faltarnos el respeto a los sinaloenses, porque lo que nosotros queremos es recuperar nuestra paz. Esperábamos que nos dijera que ya se va a terminar esta guerra que ya tenemos 2 años padeciendo. Y tristemente me tocó ver ríos y ríos y ríos de camiones, de gente acarreada, de gente que viene no nada más en contra de su voluntad, sino estuve preguntando y también gente a la cual le pagaron para venir. Los que son de gobierno del estado, pues obligados, bajo la amenaza, y la gente que venía, pues con un pago de por medio. Y bueno, la pregunta obligada, ¿de dónde sacan o quién paga toda esta movilización? Pues nosotros, de nuestros impuestos. Tristemente, no solamente no nos trae nada la presidenta, sino que además viene a quitarnos.
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0: El acarreo ayer en el evento en Culiacán. Por cierto, ahí entre los asistentes estuvo Imelda Castro, ¿no? La senadora con licencia y ya nombrada coordinadora estatal de la defensa de la transformación y la soberanía nacional, quien calificó como una visita muy productiva para Sinaloa, la que este domingo tuvo la presidenta Claudia Sheinbaum para rendir cuentas como parte de su segundo informe de gobierno.
20: Porque no solo vino la presidenta a rendir cuentas, también vino a hacer compromisos con los sinaloenses, y eso nos tiene muy contentos y contentas. Pues estoy muy contenta porque es una visita muy productiva para Sinaloa.
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0: Lo que dice la senadora con licencia, Imelda Castro, coordinadora ya de la defensa de la transformación y la soberanía nacional, es decir, ya pues la virtual precandidata o candidata en su momento de Morena al gobierno del estado de Sinaloa, quien estuvo ahí en este evento de gobierno, en este evento encabezado por la presidenta Claudia Sheinbaum Pardo con motivo de su segundo informe de gobierno en torno también a esta visita presidencial. El diputado federal por el Partido Revolucionario Institucional, Mario Zamora Gastelum, fijó su posicionamiento ante lo anunciado para Sinaloa ayer por parte de la presidenta Claudia Sheinbaum. Todo eso, dice Mario Zamora, debe convertirse en presupuesto, fechas y resultados. Sinaloa atraviesa una de las etapas más difíciles de su historia reciente: homicidios, personas desaparecidas, robo de vehículos, desplazamiento de familias, cierre de negocio y miedo, lo que ha marcado la vida cotidiana de miles de sinaloenses. La presidenta Claudia Sheinbaum, dice Mario Zamora, estuvo en Sinaloa, presentó diversos compromisos y anunció que integrantes de su gabinete vendrán semanalmente al estado para atender directamente los principales problemas. La visita terminó, ahora viene lo importante: que lo anunciado se cumpla. Y bueno, no voy a perder el tiempo, dice Mario Zamora, contando asistentes ni viendo quién estuvo en primera fila. Voy a revisar cuánto dinero habrá, cuánto llegará, quién será responsable y qué resultado se entregará. Dice Mario Zamora, habrá de darle seguimiento personal a estos anuncios de la presidenta, que deben traducirse en presupuesto. Un presupuesto extraordinario para Sinaloa, tal como lo anunciara el secretario de Hacienda y la propia subsecretaria de Egresos del gobierno federal, que se dijo la presidenta, vendrán a trabajar en este presupuesto extraordinario. ¿Cuánto recurso será? ¿De dónde saldrá? ¿En qué se aplicará? ¿Cuándo estará disponible? ¿Quién lo ejercerá? ¿Y cómo podremos revisar su avance en torno al campo sinaloense? También Mario Zamora se refirió al anuncio de la presidenta Claudia Sheinbaum y le hiciera al propio dirigente de Campesinos Unidos de Sinaloa, Baltasar Valdés Armentía, de que la próxima semana vendrá a Sinaloa la titular de la Secretaría de Agricultura para atender los problemas del campo. Bueno, Mario Zamora dice que solicitará información concreta sobre los apoyos, los cultivos que serán atendidos, el número de productores beneficiados, los criterios de acceso, las fechas de pago y las soluciones o los compromisos pendientes. En torno al camarón sinaloense, también se anunció ayer por parte de Claudia Sheinbaum la intervención de aduanas para revisar el ingreso de camarón extranjero. Este tema no comienza hoy. Desde la Cámara de Diputados, recuerda, Mario Zamora ha estado solicitando que Aduanas y la Comisión Nacional de Pesca y Acuacultura expliquen qué están haciendo frente al ingreso irregular del camarón, sobre todo de Ecuador. Entre otros temas, pues, que sobre todo dice Mario Zamora, más allá de anuncios, es darle seguimiento, pues, a estas promesas, estos anuncios de la presidenta Claudia Sheinbaum, que se deben de traducir en presupuesto. Si no hay dinero, cualquier anuncio, cualquier promesa de la presidenta, pues quedaría en vano. Y hablando de Mario Zamora, nos hacen llegar una encuesta reciente, ¿no?, donde se ubica justamente a el diputado federal priista como uno de los con la mayor preferencia, ¿no?, para convertirse en el candidato del Partido Revolucionario Institucional y en un momento dado de un bloque opositor a la gubernatura de Sinaloa. La reciente medición de Rubrum deja un dato que va más allá de los números. Mario Zamora concentra cada 6 de cada 10 preferencias entre los perfiles priistas medidos rumbo a la gubernatura de Sinaloa. En esta encuesta, Mario Zamora aparece con el 59.1% de la preferencia de la población, por abajo de la diputada local, Paola Gárate, con el 21.1%, y en tercera posición, mucho más abajo, la también senadora priista Paloma Sánchez, con el 19.8%. Las encuestas, pues, que empiezan a surgir luego en torno, pues, a la pronta ya definición de los candidatos, en este caso del Partido Revolucionario Institucional a la gubernatura de Sinaloa, en espera de concretar también un bloque opositor, donde, de acuerdo a esta encuesta, pues estaría encabezando Mario Zamora, si es que el PAN, Movimiento Ciudadano y el Partido Sinaloense determinan, pues, sumarse a esta alianza opositora. En otra información, amigos que nos siguen a través de la interesante de Guasave, pues mire, este anuncio que está emitiendo la Junta Municipal de Agua Potable y Alcantarillado de Guasave, suspensión del servicio de agua potable, de hecho desde las 5 de la mañana de este lunes, ya toda la ciudad de Guasave se está quedando sin agua potable. 36 horas estarán en estas condiciones, pues se espera que el servicio de agua potable en todo lo que es la ciudad de Guasave se logre restablecer por allá alrededor de las 5 de la tarde de mañana martes. El motivo de la suspensión temporal del suministro de agua potable en toda la ciudad de Guasave se debe a trabajos que se realizarán en diversos puntos de la ciudad, como por la calle Guillermo Nelson, entre Hernando de Villafañe y Gabriela Iba Solano, por la propia calle Nelson, entre Hernando de Villafañe y Blas Valenzuela, por lo que se recomienda a las familias abastecerse únicamente con el agua necesaria para cubrir sus necesidades básicas durante estas 36 horas que estarán sin agua potable en Guasave, evitando compras excesivas, desperdicios o almacenamiento innecesario. Una vez concluidos los trabajos, el servicio se restablecerá gradualmente, por lo que la recuperación de la presión podría variar dependiendo la zona, es lo que dice la Jumapá, quien agradece profundamente el apoyo, la paciencia, pues no queda de otra, ¿no?, y la comprensión de la población de Guasave, que desde las 5 de la mañana de hoy lunes y hasta mañana alrededor de eso de las 5 de la tarde estarán sin servicio de agua potable ahí justamente en el municipio de Guasave. Así que, pues vaya que sí, ¿no? Tome sus prevenciones. Y bueno, en otra información y cambiando de rumbo, vámonos a El Fuerte. Saludos, amigos que nos siguen, por supuesto, a través de la Qué Buena del Fuerte. Saludos, Ángel Sañudo. Esperando tenerlo pronto ya con su comentario aquí en Conexión. Le digo, El Fuerte, el municipio de El Fuerte, se sumó también al segundo simulacro nacional de protección civil en coordinación con la Universidad Pedagógica del Estado de Sinaloa, Extensión El Fuerte, pues se realizó un acto cívico para conmemorar justamente el Día de Protección Civil el pasado 19 de septiembre y se sumó al segundo simulacro nacional fortaleciendo la cultura de prevención y la capacidad de respuesta ante emergencias. En el marco del Día Nacional de Protección Civil, el Ayuntamiento de El Fuerte realizó este acto cívico en el hemiciclo Benito Juárez de la Plaza de Armas del Pueblo Mágico, con el objetivo de reconocer la importancia de la prevención y rendir homenaje a quienes trabajan incansablemente por la seguridad y el bienestar de la sociedad. En representación del alcalde Gildardo Leiva Ortega estuvo la oficial mayor, Dora Rosario Manzanares Coronado, quien destacó la importancia de fortalecer la cultura de la prevención y reconoció el papel fundamental que desempeñan los equipos de protección civil y los cuerpos de auxilio. Asimismo, hizo un llamado a la ciudadanía para mantenerse informada y preparada ante posibles emergencias, subrayando que la prevención y la seguridad son una responsabilidad compartida entre gobierno y sociedad. Como parte del programa, se presentó una reseña histórica sobre el Día Nacional de Protección Civil y también El Fuerte se sumó al segundo simulacro nacional realizado en esta ocasión en las instalaciones de la empresa privada Kelder Calzapato. Durante el ejercicio participaron elementos de protección civil, seguridad pública, Cruz Roja, bomberos y Guardia Nacional en este simulacro pues nacional con motivo de la conmemoración del Día de Protección Civil. Y hablando justamente de protección, el gobierno municipal del Fuerte determinó suspender el uso del puente peatonal en La Galera. Esto debido a unas situaciones que se detectaron ahí en este puente. Está suspendido el tránsito por el puente peatonal que comunica al Parque Recreativo La Galera con la propia comunidad, luego de detectarse una separación en la estructura de aproximadamente 40 centímetros. Personal de Protección Civil del Fuerte acudió al lugar y realizó el acordonamiento de la zona con el objetivo de prevenir y evitar pues cualquier riesgo para peatones y visitantes. Se solicitó la elaboración de un dictamen estructural por parte de un director de responsable de obra, mediante el cual se evaluará las condiciones físicas, la estabilidad y seguridad de la estructura a fin de contar con un informe técnico oficial que permita determinar las acciones a emprender. Por lo pronto, suspendido pues el puente peatonal en La Galera, así lo confirma Carla Adriano Sotelo, coordinadora municipal de Protección Civil en El Fuerte.
1: Por parte de la Coordinación Municipal de Protección Civil, les informamos a toda la población que por el momento queda suspendido el tránsito peatonal por el puente de La Galera, ya que por los vientos que se presentaron el día de hoy, sufrió un recorrido de 40 centímetros aproximadamente. Aquí se va a hacer un análisis por parte de la persona encargada de obras públicas para dictaminar el riesgo que sufrió esta estructura.
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0: 8:59 a.m. y hasta aquí llegamos con esta conexión con usted. Gracias por habernos acompañado en este espacio informativo. Gracias a nombre de todo nuestro equipo de reporteros, de colaboradores. Gracias a Juan Pablo Gómez Silva por su participación y apoyo en operación y controles. Quédese disfrutando de la excelente programación musical de las frecuencias radiales del grupo AP Radio. Gracias a quienes nos acompañaron a través de la 103.9 de la Villa de Ahome, aquí en la interesante de Guasave, la interesante de Los Mochis y la Qué Buena del Fuerte, ya viene Dani Castro y sus grupos Rolas. Recuerde, 12 mediodía, Arely Hernández, foro abierto. Nosotros nos vemos y escuchamos 6 de la tarde en Cuarto de Guerra. Mientras tanto, nosotros seguiremos en conexión con usted y la información.
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0: Temerarios. Ahí quedó, ni más ni menos que Elmer Figueroa Castro, mejor conocido como mi hermano gemelo Chayanne, con el tema de Provócame Mentira. ¿Quién es? La banda Vallarta Show, ¿verdad? Un tema noventero, sí, allá por pues los tiempos de cuando un servidor era bastante joven, bastante guapo y bastante delgado sobre todo. Creo que hasta virgen era en aquel entonces, ¿verdad? Pero bueno, pues todo por servir se acaba y es lo que queda del Dani Castro. ¡Buenos días, damas y caballeros! Estamos aquí en cabina. Llegó la Chucky. ¿Qué onda, Chucky? ¿Cómo estás? ¡Buenos días!
1: Hola, muy bien. Gracias a Dios. Fíjate, con un poquito de calor, porque hay ¿calor? Unas comunidades que no tienen luz.
0: ¿Neta?
1: Sí, así es.
0: Caray, se te olvidaron los aretes, mija.
1: No, sí, me los traje ahora grandes para que vean.
0: Ah, ok. Un poquito, ¿verdad?
1: Sí, para que se vean. Que luzca.
0: No, no,
1: que
0: se
1: luzca.
0: Te ven bien, se te ven bien, sí, sí, sí.
1: Y eso que no veía, porque no, no había luz.
0: Es correcto, sí, sí, sí, ella...
1: No, pues es que parte del ejido Benito Juárez no tiene luz ahorita.
2: Órale, pues ahí se fue, pónganse las pilas, ¿no?
0: Sí, sí, sí, pues sí, sí, hay que hacer ¿qué rollo? La debida queja, ¿verdad? Damas y caballeros, aquí está la Chucky entonces, pero ¿qué creen? Aquí está, no se preocupe, no, no, no, no, aquí está el muchacho, ¿verdad? Ya con sustancia psicotrópica. Sí,
2: hay droga, hay
0: comida también extraña, ¿verdad?
2: Desayuno.
0: ¿Cuál de? Ah, desayuno, órale.
1: ¿A quién no dijiste que era café lo que iba a traer?
0: Le fallé, sí, pensé que era café, pero no.
1: Su gancito.
0: Sí. Muy bien, buenos días, Juan Pablo Gómez Silva.
2: ¿Qué tal, Dani? Gracias, gracias una vez más. Y pues sí, tenemos aquí a Elsie, la Chucky, también conocida como la Chucky, en este programa de las Virperrolas.
0: Es correcto, sí, sí, sí, sí, yupi.
1: Con aretes.
0: Ahí está el aplauso, aretes, claro. Aunque ellos no lo pueden escuchar, ¿verdad? Pero ahí está el aplauso. Muy bien, es un lunes, inicio de semana laboral, es 21 de septiembre del año 2026.
2: Así es.
0: Y estamos muy contentos de poder acompañarle. Hoy es día de la paz. La paz del Señor esté con ustedes.
1: Y con su espíritu.
2: La Paz, Baja California.
0: Es correcto también, saludamos a la gente de La Paz.
2: De ahí viene Javier Cosain.
0: ¿Sí?
2: Él es originario de ahí.
0: Ah, ok.
1: Paz, ¿no?
0: No, de Culiacán, no.
2: Es Culiacán,
0: no. Sí, no, no, no.
2: Donde suena así.
0: Saludamos a todos los culichis. Todos los culichis que se dejaron venir.
2: Fuerza culichis,
0: es correcto. Fuerza, fuerza. Muy bien. Entonces, Día Mundial del Alzheimer.
1: ¡Ay, es mi día! ¡Felicítame, por favor!
0: A todo lo que se nos olvidan las cosas, felicidades. ¿Conoce usted que es el...? Sí, ¿conoce usted a alguien que se le vayan las cabras al monte? Bueno, pues hoy es día del Alzheimer, así que saludotes.
2: Felicidad, Dani Castro.
0: Gracias, gracias, gracias, sí, sí, sí, de verdad. Gracias, muchísimas gracias. Es día internacional también de los bibliodiversidad.
2: ¿Bibliodiversidad?
0: Bueno, de la bibliodiversidad.
2: A ver, ¿qué es eso?
0: Ok, promueve la diversidad cultural.
1: Ah.
0: Sí.
2: Claro, claro. Algo de libros, ¿no?
0: Aplicada al mundo del libro.
2: Ah, ok, por supuesto.
0: Sí, sí, sí, sí, es correcto.
2: Importante. Sí, sí, sí.
0: Sí, muy bien. Día Mundial de el artista plástico.
2: Ah, el pintor. Ah,
1: pero pues, ¿cómo?
0: No, no, no, no, no, no. Los doctores. No es cierto.
1: No, el que se pone ácido hialurónico.
2: No, esos son cirujanos plásticos.
0: Es correcto.
2: El artista plástico es el pintor. Ahora sí que el que se dedique al arte. Pues saludos a mi hermano, él es artista plástico.
1: Ay, pues felicidades a todos los pintores.
0: Sí, son plásticas y visuales.
2: Así es.
0: Como la pintura, la escultura, el dibujo, el grabado y otras manifestaciones artísticas.
2: Saludos, saludos.
1: Perfecto.
2: Aquí en la ciudad hay mucho artista, así que
0: neta.
2: Hay que apoyarlos.
0: Ok, perfecto. Saludos entonces a todos los artistas hoy en su día.
2: Yeah.
0: Muy bien. Elsie, ¿qué onda contigo? ¿Fuiste a las Europas o qué?
2: No,
1: pues es que no me habían invitado, yo ya les
2: ¿cómo
1: dije.
2: Así?
0: Ah,
1: ni el mentirólogo, ni tú, así. Ninguno me mandó mensaje para decirme, ¿qué onda, Elsie? Vente para la radio, porque ya saben que yo estoy más puesta, que soy la mera calabacita del caldito.
0: Ándale, perfecto, muy bien.
2: ¿Por qué me la habías invitado, Dani? ¿Qué pasó?
0: No, ella sabe que tiene que venir, o sea.
2: Es su obligación.
0: Pues no obligación, ¿verdad? Pero
1: y luego vengo y me dicen, ¿a ti quién te invitó?
0: No es cierto, es una total mentira.
2: Fuertes declaraciones.
0: No, de hecho yo la hacía en la Ciudad de México allá, esperando el temblor.

0: triste el día de hoy, fíjense, plebes.
1: Porque... No, viniste, hombre. Para ti que son 30 mil pesillos, hombre, eso no es nada.
2: Eso trae de limosna, hombre.
1: Exactamente, no. Sí.
0: Los necesito porque con eso yo iba a pasear allá.
1: Fíjense, bueno, sí. Vamos a poner el contexto en la gente.
2: Así es.
1: Estamos en el mes de septiembre, se acostumbra, ¿verdad? Y lo digo así pues con mis reservas porque obviamente no es un tema así gracioso que digamos. Pero en septiembre le da por temblar. De hecho, hemos tenido ya temblores aquí en Sinaloa, ¿verdad? Se han sentido algunos, otros no tanto. Pero acá él sí decide de último momento cancelar porque pues es septiembre y pues no vaya a ser el diablo. Entonces, por eso está pidiendo la devolución de sus 30 mil pesitos.
0: Tenías que decirlo.
1: Pues no, es que sí, es neta. O sea, más vale prevenir, oye. ¿Sí? ¿Para qué le juegas al que no pasa nada?
0: Pues es que por miedo también no vamos a salir como que no, ¿eh? Yo la verdad
1: bueno, soy entonces, vete a México, vete a México. Entonces, préstale tu helicóptero, por favor.
2: Vamos los dos.
0: Pero es también. Que yo me
1: no,
0: voy
1: pero
0: a
1: va con su marido.
0: Llevo mi catre porque voy a dormir afuera del hotel. Por si llueve, yo ya estoy afuera.
1: Sí, o sea, no es por el temblor.
0: Digo, por si tiembla, perdón. Te digo, es el Alzheimer. ¡Ay,
2: felicítenme! No te preocupes, el chico estudia.
1: Bueno, pero está pues bien, así está pasa bien. Cuando sucede, vamos, pues ojalá que no suceda. Hay como fecha desde ya hasta el 26, más o menos.
2: Es como la maldición, ¿verdad?
1: De o sea, probabilidad.
2: Que tiemble ahí en la
0: ciudad. No me estén echando CDMX. La mala suerte.
2: No, claro que no. Te echamos lo si que tiembla, quieras, pero mala volando. Suerte no.
1: Toda la buena onda.
2: Toda la buena vibra.
1: ¡No! Chihuahua,
0: ¿a ti no te agarró un temblón allá en Ciudad de México?
1: No.
0: A mí me agarró un temblor, plebes.
1: Neta.
0: Se mecía como hamaca, así.
1: No seas
0: te
1: así.
0: Lo juro, te lo
2: son
0: juro.
2: Fuertes,
1: entonces, si ya sabes.
0: Yo nunca había vivido un temblor así.
1: Si ya sabes, ahí vas.
0: Y
1: ahí vas.
0: Me agarró en Pachuca.
2: Le gusta la adrenalina.
1: Sí,
0: me
1: ya
0: agarró
1: sé.
0: En Pachuca y me tuvieron que agarrar porque yo quería salir volando por las
1: ventanas.
0: Escaleras. ¿Así? Por las
1: ¿así?
0: Escaleras.
1: Entonces, ¿así de gacho se siente?
0: Es horrible. O sea, yo miraba el hotel que se hacía así, se mecía para allá y no, para acá. Yo,
1: wow,
0: no.
2: Y yo, ¿quieres vivir la experiencia otra vez?
0: Meciéndome. Yo, ya me voy. Y los de ahí me decía. No te puedes bajar por ahí, porque las escaleras son lo primero que se cae.
1: Neta.
0: Y yo, pues, por si o por no, yo me bajo. Digo, ¿qué me voy a quedar aquí arriba?
1: Sí, claro. Sí, se te viene el edificio encima. Sí, sí, no, sí, está cañón. Entonces, pues vamos a ver qué sucede con la Elsie. ¿Se va, no se va? ¿Quién sabe? ¿Verdad?
0: Vamos a ver qué.
1: Ahí nos mantienes al tanto.
0: Tengo el día de hoy para pensarlo, porque ya mañana pelo gallo, sí.
1: ¿Ah, sí?
2: Sí, mañana.
0: Mañana, ajá. Okay. Entonces ya le estaré mandando yo fotitos de
1: sí, y si no, pues gusto haberte conocido, Elsie, la verdad.
2: Fue un placer. Un placer, Elsie, la verdad. Sí. Una gran persona.
0: Ahí les encargo.
1: A San Pedro, por favor, ¿verdad? Muchos
0: claro que
1: saludos.
0: Sí. Y ni crean, ni me vayan a decir, ay, la Elsie que me cuida. No, yo me voy, me fui. Me fui, yo no me regreso.
1: Vámonos a la siguiente dimensión, ya está ya.
2: Ella ya sabe que lo
0: sí, yo me descanso, me voy, vámonos, fuga. Nada de que me voy a regresar.
1: Okay. Perfecto, después de este momento telúrico, vamos a proseguir con más. ¿Qué tenemos el día de hoy, Juan Pablo?
2: Pues tenemos mucho contenido, tenemos Gruperola, Santoral, el clima, a Elsie, su buena aportación el día de hoy. Así que tenemos bastante, bastante con qué divertirnos en este lunes ya, lunes 21 de septiembre. Qué rápido se está yendo el mes, ni yo me la creo.
1: Ándale, ok, perfecto. Y Elsie, bueno, pues como siempre viene con toda la buena onda, ¿verdad?
2: Sí,
1: con
2: claro.
1: toda la euforia también que le caracteriza. Viene bastante producida, hay que decirlo, ¿verdad? Sí.
0: Oye, le ¿y metió no me ganas. Pinté ahora el ojo?
1: Hoy sí es cierto, nomás traes uno, ¿no?
0: Traigo un ojo mocho. No me pude poner las pestañas porque la persona que me pone las pestañas tampoco tiene luz.
1: Ah, su
0: entonces traigo el ojo mocho.
1: Neta.
0: Lo único que me pude poner son los aretes.
1: Okay.
2: También natural. Sí,
0: pero aquí estoy para mi gente, para dar la mejor vibra y sobre todo pues para gestionar este problema que está pasando.
1: Sí, es correcto, sí. Entonces, ¿en qué ejido es?
0: Ejido Benito Juárez, Goros 2, también tiene, Ahome también tiene este problema, ¿qué otro? La gente ahí que sabe que
1: se
0: nos
1: queje.
0: Marque,
1: okay.
0: Que se queje.
2: Sí, que hagan su reporte de la claro CFE, que la CFE se ponga las pilas, ¿no?
1: Okay.
0: No, es de más, hay niños ahí sufriendo.
1: Sí.
2: La Elsie, ojalá. Sus pestañas, ¿no?
0: Y mis pestañas, ¿no?
1: Sí, eso es lo más importante. Eso es lo que me preocupa.
2: Los niños, no, pero sus pestañas.
0: Yo me levanté temprano y dije, hoy me fallo a la radio porque esto no puede seguir pasando. Mis ojos no pueden estar mocho.
2: Exactamente.
1: Muy bien. Vamos a la parte musical, DJ.
2: Ponle play.
1: Regresamos.

0: ¡Sí, güey! Lo más reciente de Los Temerarios, aquí a través de la interesante 88.5, La Jaiba Mordelona.
1: Órale, ¿siguen haciendo música Los Temerarios?
0: Sí, no, está excelente. Uf. Se me hace muy romántica, fíjate. Sí. Muy bien, damas y caballeros, ya estamos aquí listos para seguir con nuestras sandeces, pero también tenemos información bastante interesante el día de hoy, sí. Como por ejemplo el reporte de mentirología más inexacto en toda la historia de la radio. Así que, Juan Pablo Gómez Silva, te escuchamos. Adelante.
1: Así es, me encuentro aquí desde el país de México, más concretamente en el estado de Sinaloa. Y el día de hoy les traigo el clima, el reporte mentirológico. Pero ajá. Bueno, en este momento tenemos 32 grados con sol. La sensación térmica es más caliente, más o menos unos 36 grados. Pronóstico de condiciones parcialmente nubladas a las 12 del mediodía y a la 1 de la tarde, lloviznando a las 5. Así que mucho, mucho cuidado, porque a las 5 puede caer algo de lluvia. Okay. Y bueno, la temperatura estará oscilando entre los 27 y 35 grados, teniendo una sensación térmica de 28 y 37 grados, siendo la sensación térmica más alta 37 grados a las 12 del mediodía. Así que habrá pronóstico de lluvia a las 5 de la tarde.
0: Ok, entonces, ¿los vientos huracanados de cuántos
1: vientos
0: kilómetros?
1: Vientos huracanados de 15 kilómetros por hora.
2: O sea que nos va a llover a las 5 de la tarde aproximadamente.
1: Así es. Así,
2: ok, bien, hay que ponernos a lavar de una vez.
1: Ajá, si van a lavar de una vez.
2: Las sábanas, ya. Ya, señoras, porque les va a caer el agüita, la brisita, y no se les va a secar nada.
0: Sí, sí, okay, sí. Perfecto. Ahí está entonces el consejo de Elsie, ¿verdad?
2: Muy importante.
0: Complementando el reporte del clima. Sí. No, es, tú siempre...
2: No, más que no caiga ni una gota, ¿eh?
0: Muy profesional.
1: Yo no me hago responsable.
0: Ay. Bueno, por sí o por no, pues ahí está entonces.
1: Ajá. Yo, golpe avisa, dice, ¿no?
0: Es correcto. Muy bien, déjame decirle que el día de hoy, damas y caballeros, créanme que a mí me ilusiona, me emociona, me excita sobre todo. Excitar es emocionar, sí, okay. Sí. Está la connotación de esta definición pues bastante distorsionada, ¿verdad? Porque excitar es emocionarte, ¿sí? Claro. Todos se van siempre por el lado sexual, no sé por qué, ¿verdad?
1: Yo creo que sí.
0: Sí, ¿verdad? No, sobre todo eso. Tú, Johnny, a tu edad, ¿verdad? Obviamente, okay. Todo te parece excitante.
1: No, sí. Yo no, sí.
0: Es un tema, fíjate, sobre todo para los chavorrucos, no sé, para Elsie, ¿verdad? El más pequeño es Juan, pero hoy es día del luchador, ¿sí? La lucha libre.
2: Ay,
0: sí, el santo, el cavernario, Blue Demon y el Bulldog. Fíjate que a mí como chavorruco obviamente me tocó pues las luchas. De hecho, todavía vienen luchas, ¿sí? Aquí a Los Mochis, se, ¿sí?, organizan lucha libre, ¿verdad? Entonces, si usted conoce algún luchador de aquí de la localidad, pues felicítele, porque hoy es día del luchador profesional. La famosa lucha libre hoy se festeja. Así que,
2: ¿cómo me hubiera gustado ser luchadora?
1: ¿Te gustaría? ¿Te hubiera gustado?
0: ¿Cómo te hubieras puesto? La Chucky.
2: La chuquistrosa, no sé.
0: La chuquistrosa, ándale, me gusta la chuquistrosa, sí.
1: Acá algo maligno.
2: ¿Algo sí, bien
0: sí,
2: malo?
0: Sí. ¿Cómo sería tu vestimenta? ¿Cómo sería?
2: Ah, eso sí, bien sensual.
0: Sí, importante. La chuquistrosa, muy importante, sensual, sí.
2: Así es. Todo el tiempo hay que ser sensual.
0: Es correcto, sí, y tendrías que levantar mucho fierro.
2: Claro, sí, para mantenerte. Más sí. Para que sí. Se ponga más firme todo.
1: En la lucha libre hay que levantar fierro.
0: No, es correcto.
2: Tienes que tirar golpe. Mira, ¿quieres ver? Ven.
1: Oh, me está pegando.
0: Espérate, tranquila, Chucky. No le pegues. Pobre muchacho. Buenos días.
3: Hola, muy buenos días, perdidos.
0: Hola, ¿quién habla?
3: La Elsa la perdida.
2: Mira, casi se llama como yo.
0: Casi se llama como tú, sí. ¿Cómo estás, Elsa?
3: Muy bien, quiero mandar un saludo.
0: ¿Para quién?
3: Pues para mi amigo Luis y para ustedes mismos.
0: Para Luis Ávila. El saludote donde quiera que
2: muchas
0: se encuentre.
2: Gracias.
0: Perfecto. De parte de Elsa, también. Directamente del Batamote.
2: ¡Arriba, Batamote! ¡Yuh!
3: A ver, ¿cuándo voy a verlo?
0: Cuando gustes, aquí estamos a la orden, Elsa.
3: Sí.
0: Ándele, pues.
3: Canción.
0: ¿Cuál quieres?
3: Uno de los Mendívil.
0: Una de los Mendívil. Ok, ahorita colocamos algo de ellos, ¿sale?
2: Eso.
3: Sí, sale, gracias.
0: Hasta luego, Elsa desde el Batamote. ¿Está lejos del Batamote, Elsie? ¿Tú qué eres?
2: Batamote queda para mí como yendo para San Miguel.
0: Ah.
2: Batamote, tierra de amores.
0: Oye.
2: Tengo Batamote.
0: Sí.
1: Elsie
0: sí.
1: Le hace música a todo.
0: Sí, porque si le hubiera preguntado a Johnny Gómez, no tiene ni la más remota idea.
2: ¿Nunca has ido a Batamote?
1: No, he ido a San Miguel nada más.
2: Okay. Bueno, te falta recorrer.
0: Sí, le falta barrio.
2: Le falta recorrer terreno. O sea,
0: sí, es correcto.
1: Sí.
0: Sí, es que no es tan vago como otras personas.
2: Ah, cañijo, pues que sí. Ya tengo algo de recorrido.
0: Sí, sí, sí, claro,
1: sí. Un sí. Kilometraje ahí tío, importante. Tío,
0: tío. Sí, sí, claro, claro.
2: Pero
0: sí,
2: todavía jala.
0: Sí, sí, no, sí, sí, de que sirve, sirve, de que jala, ¿verdad? Es que está bastante sí. Bien conservado el asunto.
2: Tiene bien el motor.
0: ¿Eh? Cuidas el motor.
2: Está bueno el motor.
0: Ok.
1: Perfecto.
0: Ya está. Muy bien, damas y caballeros, déjame decirle que el día de hoy se celebra quien lleve el nombre de Mateo.
1: Ok.
0: Sí, también Pánfilo.
2: Pánfilo. Vale,
0: sí, fíjate. Alejandro.
2: Alejandro.
0: Sí,
2: Alejandro.
0: Sí. Eusebio. Chevo. Sí. Gerulfo. Ese está chido. Gerulfo. Sí, sí. Francisco.
2: Pancho.
0: Lorenzo. Y ya.
1: Ok.
2: Lorenzo.
1: Santoral, sí. Bien.
0: Es correcto, está decente. Buenos días. ¡Buenos días!
4: ¡Hola, Dani Castro!
0: ¿Qué onda, mica? Pensé que era Javier Gámez por la pausota, oye. ¿Cómo estás, mica?
4: Bueno, siempre bien y iniciando la semana al 1000 con la sonrisa de oreja a oreja.
0: Ok, eso. Perfecto.
2: Eso, así debe ser.
0: Oye, mica, aquí está la Elsie, fíjate tú que tanto la extrañabas.
4: No, hola. Me la desbaraté porque soy su fan número uno. ¡Ay! De la Chupi.
0: Órale, tu fan sí número uno.
2: Para sí. Que veas, para que veas, Dani, ya te
1: admiradora.
0: Ya tienes fanses.
4: Me motivó a levantar fierro.
0: Sí, hay que levantar fierro, sí.
1: Es tu inspiración.
0: Sí, claro. Ella te motiva a levantar fierro.
4: Sí, ella me motiva a levantar fierro y el día que llamó dije, y no me peló la Chuki, dije yo.
0: Ah, ¿cuándo marcaste? Hace poco.
4: El viernes marcó, no me acuerdo cuándo
0: sí,
4: marcó la
0: Chuki. Sí, creo que el viernes fue cuando marcó.
2: Ay, híjole, sí.
0: Sí, bueno, que no te olvides, sí, la mica de la
2: Macapulia. ¡Un saludo para la mica!
0: Sí.
4: Ya quedó eso en el pasado, ya es otro inicio de semana.
0: Es correcto, ¿ya tomaste café?
4: No, porque estaba esperando que dijeran sus mentirologías.
0: Qué muy importante.
1: Primero sí. Es el reporte y ya luego el café.
0: Ah, sí, sí.
4: Sensuales y sexuales.
0: Ah, ok, perfecto. ¿Te gusta la mentirología sensual?
4: Sí, me encanta.
0: Sí, sobre todo porque viene de parte de Juan, ¿verdad?
1: Un hombre muy apuesto.
4: De Juan sí. El mentirólogo.
0: Sí, sí, sí, sí, sí. Esa cita romántica está pendiente, Mica.
4: ¿Cuál cita romántica?
0: La que vas a tener con Juan Pablo Gómez Silva.
4: No, es un pollito cerca de mí.
0: Le tiene miedo él, sí, que porque está muy pollito.
2: No, hombre, es pura crema de colágeno y retinol. ¿Qué le? No, caray, no, no. Hombre,
0: estás desaprovechando esa oportunidad.
1: No le sabe.
2: Deberías de tirar un beso para que vea cómo se agitan las líneas de expresión.
0: ¿Cómo?
4: Me van a decir a saltacunas.
0: A saltacunas.
2: No hay problema.
0: La gente siempre habla, mi
1: 40 y
4: 20. Sí, la gente siempre habla, nunca está conforme.
0: Sí, entonces,
2: si están grandes porque están grandes. Si están chicos porque están chicos.
4: Porque llevo torcido el brasier, se molesta.
0: Es correcto. Ok, es correcto. Está
1: sí,
0: por eso.
1: No tiene nada de malo.
0: Sí, sí, sí. Muy bien, mica. No, pues algún día tendrás ese encuentro cercano con Juan Pablo.
2: Nos ahorremos para la crema.
0: Sí.
4: De lejito para saludarlo nomás.
0: Ándele, pues, ya está. ¿Alguna canción?
4: ¿Me puede poner una canción movida para que mi puerquecito inicie la semana a toda máquina?
0: Claro que sí, ese 1.50 va a soltar toda la polilla, ¿cuál debe ser?
4: Oh, sí, de todo ritmo te bailo, Dani
0: Castro. Ah, ¿a poco también le entras?
2: Ay, se me hace que es acá.
0: ¿Le entras al perreo?
4: Al perreo, mis nietos se ríen porque ponen música de perreo y me pongo a perrear.
2: Necesitamos que venga a perrear.
0: Acá Juan Pablo ya se está excitando con eso que estás diciendo, fíjate.
2: No, pues yo te veo los ojos a ti, Dani.
4: Levanto pierna hacia atrás, a los lados y levanto fierro.
0: Levanta pierna y levanta fierro, ¿qué hubo? Es que sí.
2: No,
0: sí, la pierna
2: bien.
0: Es importante en el gimnasio también.
2: Para claro. Que veas la sí. Fuerza que
4: hacia
2: tiene.
4: Atrás, sí. La pierna hacia atrás y para los lados y...
0: Oye. Eres muy elástica, mica.
1: Muy flexible.
0: Oye, eres muy flexible, oye.
2: Le regresaste la vida aquí, el brillo a los ojos a mi buen Dani.
0: Ya sé, es que me imaginé, no sé, a Juan y a ella sí, haciendo maravillas.
2: Sí, seguramente a Juan.
0: Sí. Ya está, mica.
4: Ok, Dani, gusto en saludarlo, los tres mentirólogos eufóricos, sensuales y sexuales.
0: Hasta luego, mica, un abrazo.
4: Sonrían.
0: Sonreímos. Sigua, nos está viendo mica.
2: ¿Y el otro bisexual del Toluco, qué pasó con él?
0: Pues como perdió su equipillo, ajá. Pues seguramente está escondido debajo de una piedra.
2: No puede
0: sí,
2: ser.
0: Y perdió con el Santos, hazme el favor. Uno de los peores equipos del torneo.
1: Agüitó, pues que sí. Si su equipo pierde... Pues su familia da.
2: Sí. No puede ser.
0: No, él es así, fíjate. Gana el Toluca y es insoportable.
1: Y sí. Más con la humildad que le hacen conexión.
0: No, pues tengo que regresar un poquito de lo que él aporta también, ¿verdad?
2: Sí, sí. Por eso no vino, porque le iban a humillar.
0: Exactamente, sabe que lo íbamos a despedazar aquí, sí, claro, al aire, entonces.
2: Bueno, evitó, se la guardamos ahora que regrese.
0: Sí, sí, sí, se la guardamos. No se, la guardas, Juan.
1: Se la guardo.
0: Claro que sí. Perfecto. Bien guardada, por favor. Que se le quite.
1: No.
0: Muy bien. Vamos entonces a la parte musical y vamos a regresar, pues obviamente con el contenido. También por acá él sí nos trae unos datos bastante interesantes.
2: No traigo todo... nada, Daniel, mentiroso.
1: Oye, aprovechar, ¿no? Para saludar, obviamente, por supuesto, a la gente que sí nos sintoniza desde las... Tienes que fingir que sí.
2: Aquí traigo unos datos.
1: No tienes,
2: sí,
1: que decir, claro, que no. Aquí
0: se pasa de sincera.
1: Sí, aquí los tengo.
0: Se
1: aquí
0: pasa de sincera.
1: Pero bueno, espera. Vamos a saludar a gente que está en la 88.5 FM aquí en Los Mochis. Saludamos a los de Guasave en la 94.5 y a los de La Quebuena del Fuerte desde la 98.5. ¿Qué traes? ¿Qué trae esa mujer?
2: Ya, sigue, ya, mijo, ya, te prometo que ya lo voy a dejar.
0: Ya,
1: pues hay un saluditos para todos, WhatsApp y el fuerte y los
0: Muy
1: coches.
0: Bien, DJ.
1: Ponle play.
2: Mira,

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0: Ahí quedó el tema de la banana con pauta azul.
1: Hola, Mica, ¿ya tomaste café?
0: 3, 2, 1. Espero que te haya gustado mi banana, Mica, ¿verdad? A cargo de Pauta Azul, es una cumbia bastante chila, ¿verdad? Es una clásica.
2: Y de esas caras.
0: Sí, exactamente, esas caras con...
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0: Punch, no, güey. ¿No? Ahí era Temerarios. Sí, guau, wow, hombre, neta, ¿en qué mundo vives, hombre?
4: Salió de la portería.
0: Neta, güey, ya deja esas drogas, por favor, Johnny. Pues ¿qué sí, está sí, pasando?
1: Le quitaste la emoción.
2: Los fabulosos Cadillacs, ¿no? Los Temerarios.
0: Sí, oye, y con delay. O sea,
3: Temerarios.
1: Contigo.
2: Oh,
1: yo bien, ya bien. Sé. Valentines, así nace y así me moriré.
2: Ay, no manches, revivió oye. El Valentín Elizalde.
0: Sí, es la Valentina. Muy bien. Y no es la salsa, ¿eh? Es la Chucky. Está en cabina. Yupi. La Chucky Yupi.
2: La Chucky Yupi. Super Yupi.
0: Sí, correcto. Nada más, caballeros, vamos de lleno al contenido, ¿verdad? Que tenemos esta mañana para ustedes. ¿Qué tenemos para compartir esta mañana, Johnny? Adelante.
2: Así es, pues, Dani, Elsie, el día de hoy les traemos a ustedes, auditorio, algunas de las frutas más extrañas y.
0: Del condado. Del condado.
2: Del condado, okay, exactamente.
0: Perfecto, muy bien.
2: No quería, pero lo diré. El condado, claro que sí. Entonces vamos a comenzar, ¿no? El durian, conocido como el rey de las frutas en el sudeste asiático, tiene una cáscara con espinas gruesas y un aroma extremadamente fuerte y penetrante que divide opiniones.
0: ¿Pero a qué huele? ¿Penetrante?
2: Así es.
0: Dale.
2: El durian.
1: ¿A qué olerá?
0: Durian. Uf,
2: debe oler fuerte, definitivamente.
0: Si es penetrante, pues...
2: Extremadamente fuerte y penetrante. Sí. Así que probablemente no huela muy chido.
0: No sé.
2: No, yo no lo he probado, pero sí. Bueno.
0: ¿Te gusta el olor penetrante a ti, Elsie?
1: No, pues... Pues ya estoy acostumbrada.
2: Tú trabajas en un hospital.
1: Pues sí.
0: Ok.
2: Ha olido cosas.
1: Estoy acostumbrada, sí. Pero pues no es que... ¡Ay, uy! ¡Ay, qué bonito huele! ¡Chiquit!
0: ¡Me encanta!
1: ¡Ah, sí. Qué rico!
2: ¡Qué gran perfume!
1: No. Pues no, ¿verdad?
0: Ok. Sí, él sí es enfermera, para quienes no entendieron el chiste, ¿verdad? Bueno.
2: Pero bueno.
0: ¿Qué más?
2: Tenemos el salak, que es la fruta. Es el que controla.
1: Es que haces unas caras bien chistosas. Sí,
2: ¿pero cuál es? Así es mi cara.
1: Ya le puedo.
0: Sí, sí, él es chistoso. Él es chistoso.
2: O sea, dice que soy chistoso. O sea, sí. Bueno, está bien. Ok, el salak o la fruta de serpiente, originaria de Indonesia, su piel escamosa y marrón imita la textura de la piel de una serpiente, ocultando gajos crujientes en su interior. O sea, estamos hablando de frutas ya bien pasaditas de lanza. Dice que parece una especie de serpiente. Entonces,
0: ¿cómo se llama?
2: Se llama salak o fruta de serpiente.
0: En mi vida la había escuchado.
2: Es que es originaria de Indonesia.
0: Ok, perfecto.
1: Andale.
2: Pero bueno.
0: ¿Qué más?
2: Tenemos el rambután nativo del sur de Asia, que posee una cobertura peluda de tonos rojos y verdes. Al pelarlo, revela una pulpa translúcida similar a un globo ocular.
0: Ese se oye chido, rambután.
2: El rambután nativo del sur de Asia. Pues,
1: ándale.
2: Se ve que es algo exótico.
0: Sí, sí, sí. Seguramente que sí.
2: Pero bueno, tenemos fruto de ala o acá pajula o pujala, ¿cómo se pronuncia?
0: Pujala.
2: Pujala.
0: Pújala, tú pújala, venga.
2: Puja, ¿has escuchado eso alguna vez en el hospital, verdad? Así, puje, sí. Señora, puje.
1: Puja. Pújala.
2: Okay. Puja, ya va a salir la niña.
1: Sí. Vamos, pero... vamos, más. Sí, así, pero tiene que pujar más.
0: Neta.
2: Así es.
0: Okay, después de este momento...
2: Partero.
0: Sí, partero. Continuamos.
2: Pero bueno, esta fruta, el fruto de ala o pújala, parece un cono volcánico o una planta en explosión de colores brillantes, compuesto por múltiples secciones de fibrosas y jugosas. O sea, que tiene muchas secciones así en sus capas. O sea,
0: ¿a
2: tiene
0: ti te
2: capas.
0: Gusta, te gusta que esté jugosa?
2: No está jugosa. Siempre se agradece que esté jugosa porque seca no está bien.
0: Wow, sí.
2: Pero
0: sí,
2: bueno.
0: Sí.
1: ¿Cómo se llama? Me dijiste.
2: Se llama fruto de ala o pujala.
1: Ok, o pújala.
2: O pújala.
0: Sí, sí, sí, sí.
2: Así es. Pero bueno, vamos a finalizar esta selección de exotices.
0: Exotices, wow.
2: Con la fruta del dragón o la pitaya.
0: De
2: vibrante piel fucsia, con escamas verdes y pulpa llena de pequeñas semillas negras proveniente de una especie de cactus, la pitaya.
0: Me suena a una calabaza.
2: Fruta del dragón. Sí, podría ser.
0: Semillas es que negras.
2: Está exótico, sí, sí.
0: No, pero aquí sí hay pitaya, ¿eh? Yo no la he probado, pero he escuchado.
2: Pero a lo mejor y la pitaya que tú conoces no es la misma que esta.
0: ¿Tú conoces la pitaya, Elsie?
1: La pitaya.
0: Sí, es una fruta.
1: Sí.
0: La cara.
1: En algún momento de mi vida me acuerdo.
0: Sí. Allá por el 86, más o menos.
1: No, ¿cuál? Sí, yo soy del 92.
0: Ah, ok. Oh, sí, perfecto.
2: Claro. Chava 90.
1: Chava ruca.
0: Sí, chava ruca.
2: Chava ruca.
1: Todavía.
0: Más chava que ruca.
2: Chavita bien.
1: Más chava. Chavita bien. Todavía chavita levanta fierro.
0: Sí, y mucho.
1: Muy pero bueno. Yo me conformaría solamente con los frutos mexicanos. ¿Eh? Claro. Una buena bananita y un pepinito. Uh-huh. Ah, okay. Y entonces claro. Se pican así muy rico, una sí. Fresita muy sensualona. Y ya con eso.
0: Neta. Así es. Sí, es, bueno, ese es tu aporte.
2: Hablando de.
1: Ese
2: hablando,
1: es mi aporte que no traigo, pues.
2: Hablando. Pues justamente. No,
1: ¿para qué me preguntan? No, y bien no dicho. Sé?
2: Tranquila.
1: Ah, bueno.
2: Calma, calma.
0: Todavía bueno, no termina. Justamente. No. El Johnny todavía no termina, ¿eh? O sea,
1: ah, él, Johnny, sí.
2: Hablando
1: sí.
2: De sensualidad, sí. Pues les traigo algunas de las frutas, podríamos decirlo, afrodisíacas, más bien estimulantes, ¿no? Porque tanto como afrodisíaco, no lo sé.
0: Frutas que todavía no necesitas tú, ¿verdad?
2: No, claro que no.
0: Ok, perfecto. Pero a ver, bueno. Dime dónde las compro.
2: Te paso un...
0: Sí, pero por bueno, favor. Venga, venga. Bueno,
2: la primera son los higos que contienen vitaminas A, B y C sí. Que proporcionan energía e históricamente se han asociado a la fertilidad y al placer por la forma en su interior.
1: Órale. Oye, higos sí hay aquí, ¿no?
2: Sí,
0: hay muchos higos de su picnic.
2: No, higos.
0: Perdón, ¿qué higos?
2: Los famosos higos, sí. Así es. Okay. Pero bueno, los plátanos que le encantan a Elsie, pues claro. Resulta que aportan potasio, magnesio, vitamina B y bufotenina.
0: ¿Bufotenina? Sí, órale.
2: Nutrientes clave para vigorizar el organismo y ayudar en la formación de hormonas sexuales. Fíjate.
1: ¿A poco?
0: Todo eso hace el plátano, güey.
1: Para que veas. Ahorita voy a llegar y me voy a comprar un kilito. Te voy a llegar comiendo plátano. Muy la
2: bien. Eso es todo. Sí, pero sí. Bueno, las fresas, como bien lo mencionaba Elsie también, que unas fresitas ahí.
0: Un licuado.
2: Un licuadito, algo sí. Así. Poseen un altísimo contenido de vitamina C, ideal para reducir el estrés físico y mejorar la circulación.
1: Cosa que es
2: esencial en así que en las fresas, sensualidad.
0: Las fresas son buenas para la circulación.
1: Entre más circulación, más energía.
2: Más fierro, exactamente.
1: Más fierro levanta.
0: Sí. Más gimnasio, sí, obviamente.
1: Sí, claro. Okay.
2: Para que veas, aquí pura ciencia. Sí. Moras. Las moras destacan por su aporte de zinc, un mineral fundamental para estimular la producción de testosterona, y elevar el líbido.
0: El líbido. Las moras son...
1: ¿Cuál líquido?
2: No, la libido.
0: Líbido. Líbido.
2: El líquido es...
1: Elevar el líquido. ¿Y yo
2: pero
1: qué?
2: El líbido sí te lo aumenta según...
1: ¿A poco? Neta. ¿La mora?
2: Las moras.
0: Las moras. Las moras son las pasas, ¿no?
2: Son las moras son... Son como... Ay, no sé.
1: Pues unas
2: como,
1: lilas, unas bolas lilas.
0: Sí. Unas bolas lilas.
2: Como oscuro.
1: Okay, muy perfecto. Ricas, aciditas.
0: Neta.
1: Sí, yo la
2: es que nos pregunta porque va a ir ahorita.
0: Sí, es que me interesa el tema, ¿verdad?
1: Ahorita
0: sí.
1: Te compro un kilo por el día del locutor.
0: Unos 5 kilos, por favor.
1: Le pongo un moñito.
0: Ok, muy bien.
2: Y finalizamos con las uvas, tradicionalmente vinculadas al festejo y la sensualidad. Ajá. Otorgan energía inmediata gracias a sus niveles de naturales en azúcar.
0: Ok.
2: Así que ahí tenemos, ¿no? Algunas frutitas.
1: Entonces, las frutas que nosotros usamos aquí, por ejemplo, las uvas, la fresa, el plátano.
2: La mora,
1: que son las más comunes aquí en México.
2: Así es.
1: Y fíjate, nos otorgan... Facilidad en la circulación, como se dice este, circula más la sangre, okay. Te da más energía, te aumenta el líbido.
2: Exacto, hace que te dé ganas acá de...
0: Hace que levantes...
2: Ay, mamacita.
0: Sí, que levantes más fierro, ¿verdad?
2: Así es.
0: Sí.
2: En el gimnasio.
1: Ya llega una edad, yo dije, qué bárbaro.
0: Ya sé.
1: Necesito una fruta.
0: Es correcto, sí.
2: Hace
0: sí,
2: falta, ¿no? Como revivir la llama, ¿no?
0: Sí.
1: Ándale, yo me quiero ir para México, estando el plátano y la sandía.
0: ¿Quieres revivir la llama allá
1: no,
0: en México?
1: No, pues ¿para qué? Sí, ya está las... Yo no sabía eso.
0: Okay.
2: Aquí está todo eso.
1: No ocupas, ¿para qué me voy
2: ocupas
1: tan
2: irte?
1: Lejos?
2: No te vayas.
0: No, te está albureando él, sí. Te está albureando aquí el chamaco.
1: No,
0: ¿verdad? Sí.
1: Sería incapaz.
2: Respecto.
0: Sí, la cinca y paz.
2: Respecto.
0: Chihuahua.
2: Respecto.
0: Muy bien. Gracias por el contenido bastante interesante. Sobre todo el de él, sí. Me encantó el de él, sí.
2: El
0: sí,
2: contenido
0: bastante
2: fue
0: completo.
2: Fue
0: sí. Lo tuyo fue relleno, güey. Lo tuyo fue relleno.
2: Lo mío fue puro
1: relleno. Sí. Clase los jueves.
2: Ahí está, ahí está. Okay. Clase los jueves.
0: Perfecto. Vamos a complacer a la gente que está comunicando con nosotros en esta bella mañana del día lunes, inicio de semana laboral. Es lunes, ni más ni menos que 21 de septiembre del año 2026.
2: Sí,
0: y vamos a complacer a este chamaco por acá.
4: ¿Quién es?
0: De nombre, pam. Es el de la barba cerrada, no como otros.
4: ¿Quién?
0: ¿Verdad?
4: Ah, ¿Caballet?
0: No, Luis Roberto Gagiola Solano.
2: Ah, Luis Roberto, saludos.
0: Es correcto.
2: ¿Por qué pensaba que era Caballet?
0: De hecho, se manda quedando sin pila el teléfono, pero no. Vamos a escuchar lo que nos dice.
5: Buenos días, carnalito, buenos días. ¿Me podrías poner la canción Eres Todo Todo con Fidencio Ayala y su grupo Los Satélites? Saludos para toda la gente.
0: Perfecto.
1: Fidencio
0: Ayala. Ah, sí, escuchaste, tienes buen oído, oye. Todo.
2: O sea, no tendrá buena memoria, pero tiene buen
0: oído. Tiene buen oído, estamos a 20 metros de distancia aproximadamente y escuchó la Elsie. Sí, el oído todavía se mantiene bastante bien.
2: Se mantiene bien, se mantiene bien.
0: Sí. Así que para Luis Roberto Gagiola Solano, pues ni más ni menos que DJ
2: Pull the Play.

0: Ha quedado el tema entonces de los temerarios.
1: Contigo.
2: Temerarios. Oye, me encantó esa rolita, está muy bonita.
0: Sí, oye, es de allá de mi terruño más o menos, de aquel lado de los regios, ¿verdad? Los invasores de Nuevo León, sí. Los cadetes de Linares.
2: Muy bonita, muy romántica, así muy de muy amor, vintage. Amor bonito.
0: Vintage. Sí, un tipo de letra tipo reggaetonera de la de hoy, ¿verdad?
2: Sí, claro.
0: Pues podemos hacer una comparación de
2: está
0: estilo.
2: Como, me gustó, está bonita, está bonita.
0: Qué tierno.
2: Como para dedicar así.
0: Para que vean que no nada más es sexo este muchacho, hombre. No, tiene su parte tiernuris.
2: Soy tierno.
0: La carilla de la Elsie se
1: oye,
0: te queda viendo así como
1: de un
0: espécimen
1: de
0: raro.
1: Cuando le llevaba serenata a mi comadre con picadientes de Caborca.
0: Neta, me lo juras.
1: Vamos a bailar paca, decía el hombre afuera. ¿Qué onda? Decía yo.
0: Uy, estás hablando hace como 15 años o más de eso, oye.
1: Hace un montón.
0: Sí.
1: Sí, pero era.
2: Es lo que se manejaba.
1: Lo más tierno que podía llevar mi compadre.
0: Neta. Órale.
2: La ternura. Oh,
0: sí, sí, sí. Serenatas románticas.
2: Sí, sí, sí.
0: Muy bien.
1: Con esa la enamoró.
0: con esa la enamoró.
2: Con esa cayó. Sí, con esa cayó.
0: No manches. Sí, qué romántico, oye, neta.
1: Ahorita cuatro plebotes.
0: Cuatro plebes, no, caray.
1: Apenas.
0: Y los que vienen en camino también.
1: No, pues.
0: Sí, sí. Qué interesante.
1: Que se ponga a ver tele, ya le dije.
0: Sí, sí, sí, no, es correcto. Otras actividades, ¿verdad?
2: Claro, no.
1: Que levante fierro, pero del
0: del gimnasio, otro. Sí, sí, exactamente. Ahí sí, del gimnasio,
1: sí.
0: Para que veas, ¿verdad?
2: Claro.
0: Perfecto, muy bien. ¿Cómo se llama tu comadre?
1: Se llama Isabel.
0: Un Isabel.
1: Saludo, Isabel.
0: Ya la ventaneaste bien gacho a la Isabel.
2: Sí, sí, por eso.
0: Muy bien.
2: Pero bueno, aprovecho para
1: hay
2: mandar.
1: Hay muchas Isabeles.
0: Sí, hay muchas Isabeles, es correcto.
2: Aprovecho para mandar un saludo a una Isabel, a Claudia Isabel Camacho.
0: ¿Se llama Isabel?
2: Sí.
0: No me digas eso.
2: Capaz que acabo de revelar el secreto que no quería
0: no,
2: que se
0: va a molestar, se va a molestar mucho contigo. Está muy encañonada ya contigo, ¿verdad?
2: Sí,
0: por
2: sí.
0: Andar diciendo lo que no te corresponde. ¿Qué tal si no le gusta Isabel, güey?
2: No sé.
0: Pues. Hay gente que odian su segundo nombre.
2: Yo. yo. Pero bueno.
0: No, tú debes de odiar el primero, güey.
1: Ah, pues ¿cómo se llama?
2: Yo odio todo.
0: Juan Pablo.
1: Juan Pablo. Ahí están bonitos. A mí me gusta.
2: Es lo que se dice, ¿no? Pero a mí no me gusta mucho.
0: Caray.
2: Pero pues un saludo para Claudia Camacho, que nos está escuchando. Así
0: no,
2: que...
0: Claudia Isabel Camacho.
2: Oh, pues que no.
0: Oh, que la canción. Pues
2: Claudia
0: sí.
2: Isabel Camacho.
0: Ya nada más nos falta averiguar el otro apellido, ¿verdad?
2: Ahorita te lo investigo. No, saludos, Claudia. Gracias por eso.
0: Muy bien, damas y caballeros, el día de hoy es Día del Luchador. Vamos a ver qué tanto conocen mis compañeros en cabina de luchadores. Mencióname, aunque sea dos luchadores, Elsie.
1: Ve nomás, ¿por qué me preguntas
2: mira,
1: a mí primero?
2: En lo que investiga Elsie, en lo que investiga.
1: A ver,
2: ya lo tiene, por supuesto.
1: No, a mí me gusta la luchadora esta, la.
0: ¿Cuál?
1: Chilena, una chilena que sale en la WWE, ¿cómo se llama?
0: Pero es lucha libre, Elsie, lucha libre.
2: Lucha libre, ajá, no lucha, lucha libre, lucha libre mexicana.
1: Ándale, pues ve, entonces.
0: No, me carga el payaso.
2: Yo sé que ya la tiene, solo que está haciendo unas cositas.
0: Sí, muy bien.
2: Se llama Ochoa, se apellida Ochoa Claudia.
0: Ah, ok. Ah, ¿te lo mandó decir?
2: Me lo mandó, justo.
0: ¿Qué hubo?
2: Dice, sí me gusta mi nombre, para que veas.
0: ¿Qué hubo? Ahí está, entonces, ahí va. Saludos especiales desde cabina para Claudia Isabel.
2: Ochoa.
0: No, güey, te faltó el Camacho, güey. Chihuahua, ¿qué te pasa, Johnny? ¿Dónde dejaste el Camacho, hombre?
2: Saludos para Claudia Isabel Camacho Ochoa.
0: Ahí está, entonces.
1: A ver, el Rey Misterio no es de la lucha.
0: Sí,
1: de...
0: pues ya lo googleaste.
1: No, pero es de la, ahí está en la WWE también.
0: Ok, el Rey Misterio, sí, obviamente de los favoritos de mucha gente en la actualidad. Chaparrito, el Chapito, no sé cuánto mida, pero.
2: Gran ídolo, sí.
0: Incluso él estuvo allá en Estados Unidos ganando muchos dólares, muchachos. Allá estuvo también trabajando.
2: O sea, van a los Estados Unidos, yo también me tendré que ir.
0: Algún día irás a ganar muchos dólares, muchacho. Sí. Entonces, ya dijo uno, pues de perdida no se quedó callada la Elsie.
2: La única aportación que hizo, le hizo bien.
0: Sí,
1: da
0: exactamente.
1: Muy buenos brincos.
0: Sí.
1: Sí, lo he visto, que da marometas muy buenas.
0: No, es muy bueno, es muy bueno. Rey Misterio es muy bueno. Muy bien. A ver, complementa, Johnny.
2: Claro que sí. Justamente aquí estaba checando algunos de los luchadores
0: mexicanos. No, más que tú te sepas, güey. Googlear es bien fácil, güey. Chihuahua, ¿por qué?
2: Es que, mira, el que mira las luchas, al que le gustan las luchas, es a Javier.
0: Sí, pero mínimo conoces al Santo y a Blue Demon, güey.
1: El Cavernario.
0: Chihuahua.
2: Justamente el Mil Máscaras, el Latin Lover.
0: Ajá, sí.
2: Blue Demon, el Santo, el Místico.
0: ¿Qué?
2: Dos Caras. Pentagón Junior.
0: Perro Aguayo.
2: Así es.
0: Sí.
2: ¿Quién más? Sí, Máscara Dorada. El Hijo del Fantasma.
0: Ok.
1: Entonces,
2: allá en Monterrey la lucha libre sí está acá.
0: Allá sí rifa. Sí,
2: o sea, allá sí rifa. O sea, sí, siento que sí hay mucha...
0: No, aquí también, pero ahora sí que no es lo tuyo. Yo, pero cuando vienen aquí las luchas se pone bien.
2: No, sí, vienen muchas luchas aquí. Yo no voy a verlas. Debería ir, hay que ir.
0: Sí.
2: Estaría bueno, pero sí, como tú bien dices, el poder de convocación, ¿no?
0: Sí.
2: Que se menciona. Entonces, ahí están algunos de los luchadores más icónicos.
0: El número uno es El Santo, el Enmascarado de Plata.
2: Ok.
0: Sí, que en su momento nos emocionaba con esas películas que peleaba contra los vampiros, contra las momias de Guanajuato. Incluso peleó contra Chabelo, creo, en su momento. Santo contra Chabelo, imagínese usted, wow, la emoción que nos causaba.
2: Qué buenas épocas.
0: Sí, oye, mencionaste Mil Máscaras también, ¿verdad? Uh-huh. Sí. Entonces ahí está, entonces, un ejemplo de los tantos luchadores: Atlantis, también Lismark, a mí me encantaba también. Conan el Bárbaro también, sí.
2: Latin Lover
0: era de los más galanes en su momento, sí. Incluso
2: todavía.
0: Le ganó un concurso de baile al sí. ¿Cómo se llama? Al cómico que él hace de Poncho Aurelio. Nunca me he podido aprender el nombre de ese vato, hombre. ¿Cómo se llama él? Sí, el que le hace pi. Pásele, hay asientos.
1: El de Cañaveral.
0: No.
1: ¿Qué?
0: Bueno, ese sí, pero yo me refiero al cómico, al actor. Uribe.
2: Uribe.
0: Sí, Adrián Uribe.
2: Adrián Uribe, sí.
0: Ah, ok. ¡Pipi, pipi, pipi! Sí, ese, le gusta hacer pipí.
2: El de los 100 mexicanos.
0: Exactamente. Pero Latin Lover le ganó un concurso de baile a Adrián Uribe, que muchos dicen que pues le robaron a Adrián Uribe, que era posiblemente el que merecía ganar, ¿verdad?
2: Okay.
0: ¿Por qué te ríes, Elsie?
1: De Cañavera.
2: Ella está con su desmadre, tú y yo estamos hablando. Ella está con su...
0: Ella anda en otra dimensión, güey.
2: Sí,
0: ya ves que es un multiverso. Ella anda en otra dimensión. Ella está bailando con el grupo Cañaveral, ¿verdad?
2: Recordando cuando levantaba fierro. Está bien.
0: Correcto, muy bien.
1: Tomé muy poquito.
0: Sus tiempos de cuando iba al Morroco y todo eso, güey. Sí.
1: Ey, sí, me acuerdo. Cuando iba al Bungalows.
0: Tú eres del Bungalows, sí, cierto. Tú eres del Bungalows para acá.
1: No, nunca fue, ¿verdad?
0: Sí, ¿cómo no?
1: Ah.
0: Sí, todavía creo que existe el Bungalows. Creo.
2: Creo que sí.
0: Sí, todavía está ahí.
1: Ahorita voy, pero puro colagenito, yo creo que va a haber.
0: ¿Te conviene?
1: ¿De cuántos años? ¿De unos?
0: Ponle que pues tiene que ser mayor de edad, a fuerza.
2: Sí.
1: Ah, pues ya.
0: De 18 en adelante.
1: Uh-huh. Ya, o sea, tienen credencial de lector.
2: Todos
1: ¿Ya?
2: Los que entren ahí tienen que tener.
0: Ya alcanzan a tocar el timbre.
1: Ya tocan bien.
0: Sí.
1: Muy bien.
2: Ya les toca su domingo.
1: ¿Tú cuándo vas a ir, colágeno?
2: No,
0: él no va a los antros, fíjate. No.
1: ¿Por qué no sales?
0: No le dan permiso.
1: Necesitamos.
2: Mis papás dicen que no.
0: Sí, que eso es malo para el niño.
1: No lo dudo que no salga por eso. Vamos a ver quién se atreve ahorita a invitar al colágeno a
0: la mica. Antro. ¿La mica sí te lleva?
2: La mica se hace el rogar.
0: Neta.
2: Es que está muy chiquito. ¿No?
1: Sí. ¿Ya tomaste café?
0: Te tiene miedo, seguramente.
2: Me tiene miedo.
0: Sí. Muy bien, vamos entonces a buscar la canción que nos está pidiendo Jacqueline King, que por cierto nos dice lo siguiente esta muchacha.
2: A ver, aquí me lo había puesto Claudia, a Diana Uribe, y está muy pendiente de...
0: Sí, no, ella es fan.
2: Ella es fan.
0: Sobre todo del
1: conductor. Pásame el contacto conductor, para que me pasen los tips aquí.
0: Sobre todo del conductor, nombre Johnny Gómez.
2: Sí, claro, pero no.
0: Tiene un póster tuyo ahí en la puerta de su cuarto.
2: Tiene un póster en su cuarto.
0: Sí, gigante.
2: Ya.
0: Saludos a Claudia. Por acá nos dice Danny Lovers, un abrazo lleno de bendiciones. Gracias a Jacqueline King. Saludos al mentirólogo Johnny Gómez. Puedes ponerme la canción de En Eso No Quedamos con los Invasores de Nuevo León. Saludos a Elsie Lachuki.
1: Ay, saludos, gracias. ¿De parte de quién?
0: De Jacqueline King.
2: Jacqueline siempre nos saluda.
1: Hola, saludos.
0: Hola, Jackie, sí.
2: Saluditos, Jackie, gracias por sintonizarnos.
0: Es correcto, y nos pide... no es cierto. Nos dice que la lavadora estará puesta a las 4:55 por lo de la lluvia.
2: Sí, a las 5, cuidado, porque a las 5 va a soltar el diluvio.
0: Ya está,
1: perfecto. Todo lo dejamos a última hora, ya la vi yo a la Jackie, corre y corre, sacando todo, y metiendo otra vez para...
2: Avisada está. Ya avisada sé. Está.
1: Metiendo la ropa, corre y corre.
0: Muy bien, aviéntate el comercial del disco móvil, por favor, en lo que yo busco una canción.
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0: Adelante, Johnny, te escuchamos.
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0: Muy bien, ahí quedó entonces el spot publicitario, ¿verdad?
3: ¿Publicidad?
0: De este muchacho. Es un spot bastante moderno, ¿verdad? Muy diferente a lo que han escuchado en radio. Así que, bueno, pues...
2: ¿Qué fue
0: Elsie, cálmate.
2: No, mejor no lo hagas, no.
0: Elsie.
2: Eso dio mucho miedo.
0: Eso no excita a nadie, Elsie, no manches.
1: No, no.
2: Como una ballena así en el océano.
0: Muy bien, vámonos muchachos, recuerden que se viene la nochada retro, ¿verdad? Del Club Así Retro es. Lovers, próximo sábado 3 de octubre, no se la pierdan, ya Elsie está puesta, también vamos a llevar a Johnny Gómez ahí, ¿verdad? Para que baile con las chavarrucas.
3: Achich.
0: Sábado 3 de octubre, Salón Semic, pueden llevar sus hieleras, estará el sonido Mix Machine y vaya par de DJs, uno de ellos muy conocido y reconocido aquí en esta ciudad, de los de aquellos años, Tony Torres y su amigo y servidor Dani Castro haciendo de las suyas ahí en la cabina de esa nochada del 3 de octubre, Salón Semic, a partir de las 8, lleven sus hieleras.
2: Ahí estaremos, la neta, se va a poner bueno el despapay, entonces cáiganle, cáiganle.
0: Es correcto, gracias Elsie.
1: Ahí voy a estar,
0: Sí, ahí va a estar Elsie.
1: Y voy a estar bailando es correcto. Con todos.
3: Bailando.
0: ¿Neta, sí bailas?
3: Bailando.
0: ¿Sí?
1: ¿Levanto fierro? ¿No puedo bailar?
0: Ah, no, sí, sí puedes.
1: Mi rodilla, bueno, todas las noches me echo pomada de la campana.
0: Ah, muy buena.
1: Para que en la mañana no me estén doliendo.
0: Es correcto, muy bien. Entonces, ya escucharon, ahí estará Elsie bailando con todos los chavorrucos. Dese la vuelta. Perfecto. Elsie, gracias por venir.
1: No, de nada, ya saben. Cuando guste me vuelven a invitar.
0: Ya
1: nada
0: está.
1: Más que no traigo contenido, ya saben.
0: Sí, sí, sí, ok, muy bien, perfecto. No, no, no, pero es un placer tenerte aquí en cabina como siempre, gracias.
1: Gracias.
0: Del otro lado, Johnny Gómez, gracias también.
2: Gracias Dani, gracias Elsie, gracias Auditorio por escucharnos una vez más aquí en Las Gruperolas. Recuerden que están en El Interesante, 88.5 FM, Los Mochis.
0: Muy bien, y vamos a enviar un saludo bastante especial, lleno de mucho amor, ¿verdad? Y dedicatoria,
2: sí.
0: Muy, muy especial para mi pareja, ¿verdad? Que lleva por nombre Anilú, a la cual, bueno, pues le agradezco todas sus atenciones, todo lo que está haciendo ya durante este mes y medio que tenemos de relación.
2: Oh.
0: Todo está bastante perfecto y, ¿por qué no? Hay que decirle, te amo, Anilú.
2: ¡Eso!
0: DJ,
3: ponle play.
1: Sí, ponle play, ponle play.
0: Esta es la canción que pidió ni más ni menos que Jacqueline King. ¿Me vi muy mandilón?
2: No.
0: Okay.
2: Leve.
1: Así de
0: leve.
2: Leve.
0: Ok, perfecto, muy bien. Hasta la próxima, amiguitos.
2: Mandil.
0: Bye.

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0: la Joaquín.
1: Muchas gracias.
2: Las 10 de la mañana con 18 minutos.
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0: Las 10 de la mañana con 47 minutos.
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0: Las 11 de la mañana con 17 minutos.
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0: Las 11 de la mañana con 47 minutos.
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Hola, hola, ¿qué tal? ¿Cómo están? Bienvenidos, bienvenidas. Este es su programa Foro Abierto, pues arrancando semanita, hoy 21 de septiembre del 2026. Muchísima información que compartirles el día de hoy, por eso los invito a que se queden con nosotros. Les saluda a su amiga y servidora Araeli Hernández en la conducción de este su programa Foro Abierto. Ya está acá con nosotros Juan Gómez en la producción y controles. Pues listos, preparados para llevarles a ustedes pues lo último que se ha generado en las noticias. Los invitamos a que estén con nosotros a través del 88.5 de FM en Los Mochis, de la 94.5 allá en Guasave, pero también a través de la Qué Buena, la 98.5 en El Fuerte. Muchísimas gracias a toda la gente que está de la zona centro-norte del estado, pero también estamos a través de las redes sociales en la interesante FM. Ahí nos puede hablar y escuchar completamente en vivo, compartir y comentar. Recordarle que estos espacios son de ustedes y para ustedes haga lo propio. ¿Qué pasa en su calle, en su comunidad, en su colonia? Nosotros estamos atentos para darle seguimiento ante las diferentes dependencias de gobierno y que estas a su vez pues accionen, ya saben, para que estén atentos a cualquiera de las soluciones que se deben de hacer y de realizar. Así que márquenos directo también aquí en la cabina al 6688-181885. Aquí andamos pues listos para ustedes, para atenderles. Y bueno, antes de arrancar, como ya es costumbre, déjenme también felicitar a los cumpleañeros del día de hoy, que es 21 de septiembre. Un saludote para Lupita Vallejo, para Alejandra Montoya, Yulisa Zavala, Naivín Acevedo, María Luisa Vega. Un saludote para la María Luisa Vega el día de ayer, para Amelia Cuevas González, para Luis Humberto Ruiz López también, que fue su cumpleaños, y para todos aquellos Charber Cuadras, y para todos aquellos que en casa festejan, celebran o simplemente están dándole gracias a la vida, pues que suene el mariachi para todos.

Pues ahí está, las mañanitas, y nos vamos con el clima, porque se esperan lluvias en las próximas horas, en los próximos días, en diferentes partes del estado de Sinaloa. Déjenme compartirles parte de lo que marca el pronóstico meteorológico para el día de hoy, lunes 21 de septiembre. Hay un cielo despejado, medio nublado, con temperaturas máximas de 34 a 38 grados centígrados, oleaje normal de 1.5 a 2.5 metros de altura. Donde se esperan lluvias fuertes será en el municipio de Choix y de Sinaloa, así como de Badiraguato, de San Ignacio, Concordia, Rosario y Escuinapa. Donde hay lluvias moderadas estarán en el municipio de Ahome, del Fuerte, de Juan José Ríos, de Guasave, de Salvador Alvarado, de Mocorito, Angostura, Navolato, Culiacán, El Dorado, Elota, Cozalá y Mazatlán. Las lluvias podrían estar acompañadas con actividad eléctrica y rachas de viento de 30 a 50 kilómetros por hora en zonas de tormenta. Y bueno, la tormenta tropical Polo continúa intensificándose, que por cierto hace unos momentos pues ya lo tipificaban como huracán. Este meteorólogo en lo que viene siendo el Pacífico, está el centro de la tormenta tropical Polo, se localiza a 320 kilómetros al suroeste de Zihuatanejo, Guanajuato, y a 410 kilómetros al sur-suroeste de Manzanillo. Presenta vientos máximos sostenidos hasta 100 kilómetros por hora, rachas de 120 kilómetros por hora, desplazamiento hacia el este a 7 kilómetros por hora, de acuerdo a lo que señala el satélite. Su circulación refuerza la probabilidad de lluvias en todo lo que viene siendo Jalisco, Colima, Michoacán, Guerrero, Oaxaca, y se mantiene en una zona de vigilancia por vientos de tormenta tropical desde Tecpan de Galeana, Guerrero, hasta Punta San Telmo en Michoacán. Y bueno, pues estar atentos, porque de acuerdo pues a esta trayectoria pudiera seguir por todo lo que viene siendo las costas del Pacífico, y muy probablemente, de acuerdo a lo que han señalado algunos meteorólogos, es que pudiera intensificarse al poder adentrarse a lo que viene siendo lo que es el Golfo de California. Estaremos monitoreando, ya es huracán, el huracán Polo, y bueno, pues estar pues pendiente de este fenómeno meteorológico que tenemos en el Pacífico. Es el número 16 ya de la temporada. Afortunadamente, pues ninguno ha pues tocado tierra, ni mucho menos teniendo pues una afectación directa, pero pues imagínense con los airecitos que tuvimos el fin de semana, y hay comunidades que todavía pues siguen sin energía eléctrica. Aguas, aguas con eso. Las presas de Sinaloa pues ya alcanzaron el 47.3% de almacenamiento después de 2 años con niveles críticos del agua. Las presas en Sinaloa muestran pues una recuperación importante, y el panorama para el próximo ciclo agrícola mejora. De acuerdo con el corte de la Conagua, al 20 de septiembre, las 11 presas del estado almacenan 7.495.6 millones de metros cúbicos, equivalente al 47.3% de su capacidad de conservación. El dato representa pues un incremento considerable frente al 26% registrado hace un año, y contrasta con el apenas 6.8% que se tenía hace 2. Además, en las últimas horas ingresaron alrededor de 461.5 millones de metros cúbicos, mientras que las extracciones fueron de apenas 29.8 millones, por lo que las aportaciones continúan favoreciendo al sistema. Sin embargo, el almacenamiento es desigual. Entre las presas con mayor niveles destacan pues la Eustaquio Huelna con el 95.1%, la Santa María y la Picachos con el 91%, el Salto con el 84.7%, la Sanalona
el 69% y la Agüites el 67.3%. En contraste, acá en el norte de Sinaloa, pues se mantienen los niveles bajos de la José Ortiz de Domínguez, que apenas registra el 15.3%, la Miguel Hidalgo el 26.4%, la Vinoramas el 32.6% y el Varejonal el 38.1%. Pues así están el tema de las presas. Todo parece indicar que se ha recuperado pues los niveles óptimos para que el próximo ciclo agrícola pues se pueda sembrar la superficie al 100%. Esto por un lado del agua, que era uno de los problemas más graves que habíamos enfrentado en los últimos 3 años en materia agrícola, pero pues ahora viene otro tema, que es el del financiamiento, ya que hasta el momento pues no ha habido recurso, ¿no?, por parte de que sea suficiente para hacerle frente al tema de los problemas del campo, porque si bien hay anuncios por parte de los gobiernos de apoyo y compromisos de que se les ha apoyado, pues hasta el día de hoy, siendo 21 de septiembre, pues no les ha caído el recurso de la temporada donde se suponía tenían hasta el 30, o el compromiso era hasta el 31 de agosto, cosa que hasta el día de hoy pues no cae el recurso del gobierno federal a los productores de maíz acá en Sinaloa. Oigan, estuvo la presidenta Claudia Sheinbaum Pardo este fin de semana en Sinaloa, y pues ustedes pues ya se han dado cuenta desde el día de ayer domingo, donde pues se da esta concentración masiva de los 20 municipios con camiones, con taxis, con

0: desde la feria ganadera y en Culiacán, desde Barrancos, ¿no?, donde está ubicada este sitio, pues dio varios anuncios. Entre ellos destaca que el Gabinete Federal acudirá a Sinaloa a partir de la próxima semana para brindar atención directa a la población en los diferentes, diferentes sectores. Estará el de Hacienda, estará el de Agricultura y el de las otras secretarías del gobierno federal, atendiendo directamente a cada uno de los sectores y de la demanda de las y los sinaloenses. Dijo que se garantizarán los recursos para las y los productores agrícolas. Además, señaló que la Comisión Federal de Electricidad ampliará un mes más el subsidio eléctrico para Sinaloa. También señaló que en materia educativa, la Secretaría de Educación Pública construirá 20 nuevas preparatorias. Hacienda otorgará presupuesto extraordinario para Sinaloa. Para eso viene el secretario de Hacienda a reunirse con los diferentes sectores y con la gobernadora. Además, se coordinarán acciones para atender la problemática del camarón sinaloense, reconociendo que está invadido el mercado de camarón proveniente de Sudamérica. Se mantendrá también el despliegue de las Fuerzas Armadas en tiempo que sea necesario para confirmar y continuar la paz. Se incorporarán 5,000 jóvenes al programa Jóvenes Unen al Barrio y se construirán 10 centros comunitarios México Imparable. También se contempla la construcción de 55,300 viviendas para el bienestar, obras carreteras, hidráulicas y de infraestructura hospitalaria. Es parte del mensaje que emitía la presidenta Claudia Sheinbaum. Además, dijo que están en tiempos difíciles, pero que juntas y juntos estarían respaldando el gobierno de Sinaloa, haciendo pues referencia también a la gobernadora Graciela Domínguez.
1: Y siempre vamos a apoyar a todo Sinaloa. Los momentos difíciles se sale juntos, juntos y juntas. Aquí lo más importante es la unión entre pueblo y gobierno. No puede haber división entre pueblo y gobierno. Yo lo digo de una manera: gobierno y pueblo unido jamás será vencido. ¡Que viva Sinaloa! ¡Que viva el pueblo digno de Sinaloa! ¡Que viva México! ¡Que viva México! ¡Que viva México!
0: Pues es parte del discurso que emitía la presidenta Claudia Sheinbaum. También hacía referencia al tema de la injerencia de gobiernos extranjeros, hablando de la seguridad, y llamaba la atención, pues obviamente, que en Sinaloa tocara nuevamente el tema por lo que estamos viviendo en el estado, 2 años de esta narcoviolencia, después de que supuestamente el gobierno estadounidense, junto con la célula de los Chapitos, pues confabularan para llevarse al Mayo Zambada y después se viniera pues toda esta narcoguerra, y posterior el anuncio que hiciera el gobierno estadounidense de vínculos con el crimen organizado del gobernador con licencia Rubén Rocha Moya, así como de 9 funcionarios más de su gobierno, entre ellos el que fue el secretario general de gobierno y hoy senador de la República, Enrique Insunza, así como el secretario de Administración, el secretario de Seguridad Pública, también pues algunos otros directores de Seguridad Municipal, de Seguridad Pública Municipal. Y bueno, ahí Claudia Sheinbaum hablaba de la injerencia, dijo que la injerencia de otros países pues no resuelve problemas, sino provoca la violencia. Durante su visita a Sinaloa, la presidenta Claudia Sheinbaum pues lanzó un mensaje en defensa de la soberanía nacional, lo que ella le ha llamado la defensa de la soberanía nacional, y aseguró que la intervención extranjera no es la vía para resolver los problemas de seguridad. Desde Culiacán, Sheinbaum afirmó que la injerencia no resuelve los problemas, sino que provoca violencia, y sostuvo que México le apuesta por la cooperación para el desarrollo como una vía para alcanzar la paz.
1: Aquí en Sinaloa es pertinente decir siempre: la injerencia
2: No.

0: resuelve los problemas. La injerencia provoca violencia. ¿Qué pide México? Soberanía, cooperación para el desarrollo, que es lo que genera paz. No queremos injerencia de ningún gobierno extranjero en nuestro territorio. Los mexicanos definimos nuestro futuro.
1: Bueno, aquí, estas declaraciones, les decía, pues se dan en medio de esta crisis de violencia que enfrenta Sinaloa desde septiembre del 2024, y después de su conferencia matutina abordaba nuevamente el impacto que, según su postura, tuvo la intervención estadounidense en la ruptura de los grupos criminales y posteriormente la ola de violencia en el estado. Fíjense, ¿no? Es como, yo digo, algo muy simple para entenderlo de una manera más coloquial. Imagínese usted como mamá o como papá y tiene dos hijos, ¿no? O más. Y se agarran y se pelean, que porque la vecina les dijo algo, o porque la prima o el primo les quitó algo, y se agarran y se pelean. Entonces, ¿usted va a ir a reclamarle a la vecina o va a poner orden en su casa para que sus hijos mantengan la paz y cumplan las reglas que ustedes tienen dentro de su casa? Pues haz de cuenta la presidenta, ¿no? Es que Estados Unidos se llevó al mayo y no avisó, y se viene el tema de la violencia entre los grupos del crimen organizado. Bueno, sí, ok, supongamos que eso haya pasado, porque hasta ahorita nadie lo ha comprobado, ¿no? Tampoco lo ha negado, ¿no? Ahí están los hechos. Pero ¿de quién es la responsabilidad de darnos seguridad, de hacer que el Estado de Derecho se cumpla? Pues del gobierno, ¿no? Pues bueno, ahí está parte de los ecos que está dejando. Por cierto, hubo también ahí en esta manifestación, bueno, en este evento de la presidenta el domingo, pues se manifestaron los productores como lo habían anticipado. Ahí estuvieron entraron al evento, en algunos hasta empujones, otros hasta gritos, pero lograron llegar hasta la presidenta Claudia Sheinbaum. Ahí lo abordó Baltasar Valdés Armentía al término del evento. Líder agrícola y presidente de Campesinos Unidos de Sinaloa logró dialogar brevemente con la mandataria federal, plantearle las principales demandas, entre ellas pues los pagos pendientes y un mayor presupuesto para la comercialización de maíz del próximo año. Y bueno, parte también de lo que ellos piden es que salga del T-MEC, ¿no? Para poder garantizar precios y apoyos más justos. Valdés Armentín informó que la presidenta se comprometió a enviar a funcionarios de la Secretaría de Agricultura Federal, así como también al secretario de Hacienda, y obviamente tener posteriormente una reunión con ella para sus peticiones una vez que los funcionarios federales los atiendan. Escuchemos parte de lo que decía Baltasar Valdés a los campesinos que le apoyaron y que fueron hasta Culiacán a esta manifestación con Claudia Sheinbaum.
2: Pudimos hablar con la presidenta, le planteamos el asunto de los apoyos. A partir de mañana nos van a atender. Va a acelerar el pago. Le dijimos que queríamos que se terminara de pagar los apoyos. Por un lado. Y la audiencia está concertada, ya nos va a aceptar, nos va a recibir. Pero la próxima semana viene la secretaria, quiere que armemos la agenda. Después de eso, inmediatamente nos van a llamar para agendarnos. Creo que va a ser la Ciudad de México. ¿Qué era?
1: Bueno, esta parte de lo que señalaban Baltasar Valdés, y bueno, después se emitía un boletín donde pues daban a conocer efectivamente que esta reunión se va a llevar a cabo la próxima semana, donde vienen los diferentes funcionarios del Gabinete Federal a atender las peticiones directas de los diferentes sectores. Es parte pues del compromiso que dejó Claudia Sheinbaum en su visita a Sinaloa. Por cierto, quien agradeció la visita y reconoció que estos compromisos que hace la presidenta deben de ser en beneficio de todos los, las y los sinaloenses, fue Imelda Castro, quien es la coordinadora estatal de la defensa de la transformación en Sinaloa, que por cierto llamó la atención que a todos los aspirantes y suspirantes, ¿no?, de Morena y aliados, pues los mantuvieron detrás de la valla. No los dejaron acercarse a la presidenta, me imagino que pues cuidando, según ellos, las formas electorales.
3: Porque no solo vino la presidenta a rendir cuentas, también vino a hacer compromisos con los sinaloenses y eso nos tiene muy contentos y contentas. Pues estoy muy contenta porque es una visita muy productiva para Sinaloa.
1: Bueno, todo lo contrario, pues señala la dirigente del PAN en Sinaloa, Wendy Barajas, quien criticó su visita a Sinaloa, ya que afirmó que los sinaloenses esperaban respuestas ante los casi 2 años de violencia que enfrenta el estado. Wendy Barajas señaló que escuchó más de lo mismo y cuestionó que no se anunciara el fin de la violencia. La dirigente panista también denunció que hubo una movilización de personas hacia el evento presidencial, que aseguró incluyó camiones con ciudadanos trasladados de manera obligada o mediante pagos. Además cuestionaba pues esa movilización, quién paga, porque fueron pues más, de acuerdo a algunos que estuvieron presentes, ¿no?, sobre todo medios que estuvieron pues dando constatación de esto que estaba sucediendo del acarreo de personas, más de 1,300 aproximadamente, entre camiones, sprinter, carros de taxis y de plataformas, que pues movilizaron a la gran mayoría de las personas que estuvieron en este evento.
4: Rajas Cortés, presidenta del PAN Sinaloa. El día de hoy vinimos a escuchar el mensaje que trae a los sinaloenses la presidenta Claudia Sheinbaum y desafortunadamente y tristemente escuchamos más de lo mismo. Escuchamos cómo la presidenta vino pues a faltarnos el respeto a los sinaloenses, porque lo que nosotros queremos es recuperar nuestra paz. Esperábamos que nos dijera que ya se va a terminar esta guerra que ya tenemos 2 años padeciendo. Y tristemente me tocó ver ríos y ríos y ríos de camiones, de gente acarreada, de gente que viene no nada más en contra de su voluntad, sino estuve preguntando y también gente a la cual le pagaron para venir. Los que son de gobierno del estado, pues obligados, bajo la amenaza, y la gente que venía, pues con un pago de por medio. Y bueno, la pregunta obligada, ¿de dónde sacan o quién paga toda esta movilización?
1: Pues esta parte de lo que dice la dirigente del Partido Acción Nacional. Y bueno, quien también tocó el tema es el diputado federal del PRI, Mario Zamora Gastelum, luego de la visita de la presidenta Claudia Sheinbaum a Sinaloa. Dijo que los anuncios realizados para atender el campo, al sector pesquero y a todos los sectores productivos de Sinaloa, Mario Zamora pues llamó a pasar de los compromisos a los hechos, ya que pidió a los legisladores sinaloenses trabajar para que los recursos anunciados puedan ser plasmados en el presupuesto federal. Además, señaló que la visita anunciada por la presidenta del secretario de Hacienda, Edgar Amador, pues venga no con, con promesas o simplemente a escuchar, sino que venga, dijo, con una bolsa extraordinaria que realmente se vea reflejada en atención a los problemas más apremiantes que tiene el estado de Sinaloa.
5: Y si no viene con una bolsa, que venga con un buen cheque nomás. O sea, otra vez, a los dichos hay que ponerle hechos. Yo creo que ya viene siendo hora que el buen secretario Edgar Amador, que ha dicho que no nació en Sinaloa, pero que quiere que aquí lo entierren, pues que lo entierren cuando se muere y que no lo entierren antes por no cumplir con su cuota de paisanaje, ¿no? Entonces, ojalá, tristemente, creo que el antecedente del otro paisano que teníamos en agricultura nos dejó mucho a deber. Ojalá que Oscar, que Edgar cumpla, por lo menos en este presupuesto. Yo escuché el mensaje con mucho detenimiento de la presidencia y lo voy a citar textual. Dijo, no va a faltar dinero, no va a faltar dinero para apoyar al campo sinaloense. Pues adelante. Otro ejemplo, yo señalé, puse el exhorto, incluso invité a comparecer al director de aduanas a que fuera al Congreso y que explicara lo del huachicol del camarón. Ayer dijo la presidenta que iban a venir, que iban a rendir cuentas, que iban a resolver eso y que el mejor camarón del mundo es el de Sinaloa. Pues ojalá y ojalá que no solo resuelvan, sino que paguen los que hicieron mal, porque la misma presidenta dijo que México está inundado de camarón que viene de fuera. Entonces, quiere decir que está consciente que ese camarón entró por nuestras aduanas y tiene que haber un responsable. Queremos que esos responsables paguen con la ley esa responsabilidad, porque le dieron en la torre a miles de familias sinaloenses. Entonces,
1: bueno, Mario Zamora además consideró positivo que varios de los planteamientos realizados desde el Congreso de la Unión estén siendo escuchados por el gobierno federal, pero insistió que el siguiente paso debe ser llevarlos a la práctica. El llamado no nada más es al gobierno federal o a la presidenta, sino a todos los diputados federales sinaloenses a trabajar juntos para gestionar los recursos extraordinarios que requiere el campo y para dar seguimiento a los compromisos relacionados con el sector pesquero, las pequeñas y medianas empresas y todos los anuncios que hizo la presidenta Claudia Sheinbaum en Sinaloa el pasado domingo.
5: Septiembre es hora que no lo vemos, pero bueno, para eso están los diputados, para hacer las modificaciones pertinentes. Ojalá, quiero ver a todos los diputados de Sinaloa empujando junto conmigo o yo junto con ellos, como lo quieran ver, eso es lo de menos, por esa bolsa extraordinaria. ¿Y qué me queda claro? Fíjate, pues parece que solo requiere de la voluntad de la presidenta. O sea, vino y dijo, no va a faltar dinero para los campesinos. Y todo el mundo ya lo da por hecho. Pues ojalá, bueno, si nada más se requería que eso dijera, no sé por qué no lo hizo desde el año uno, pero bueno, ya lo pasado, pasado. Y como dijo José, si lo hizo ahorita, que lo cumpla. Pongamos el dedo. A ver, promesa que no está respaldada en el presupuesto, pues se queda solo en promesa.
1: Pues esta parte de pues los ecos que está dejando la visita y que obviamente pues realmente se vea pues en la realidad, ¿no? En el día a día del sinaloense, número uno, pues que la paz llegue, ¿no? Que la seguridad realmente rinda pues efecto y tengamos todas y todos paz, porque obviamente teniendo seguridad tenemos paz y teniendo eso pues ya se puede ir dando pues lo consecuente, que se venga con un presupuesto efectivo para apoyar a los sectores productivos como es la ganadería, como es el campo, como es la pesca, que son y siguen siendo nuestra materia prima, nuestra principal actividad económica en Sinaloa. Luego que se venga también con un apoyo fiscal para los pequeños y medianos empresas, que pues hasta ahorita lo que se ha dicho, y ahí están los datos del Instituto Mexicano del Seguro Social, más de 26,000 empleos los que se ha perdido en Sinaloa, pues ojalá que se pueda reactivar en los próximos días y o en los próximos meses. ¿Y qué decir de todas las promesas que vino? Que si las viviendas, que si las escuelas que van a ponerse en Sinaloa, pues venga con presupuesto, que si las carreteras, que la infraestructura, etcétera, todo se ocupa lana. Si no, pues nada más son promesas, ¿no? Y buenas intenciones. Muchas gracias a quienes se reportan. Un saludote para toda la gente de Higuera de Zaragoza, ¿no? A Luis Alonso Pineda, al profe, muchísimas gracias por irnos escuchando ahí en su vehículo y a toda la gente. Me voy a ir a un corte, voy a regresar con tema local, pues porque acá en Ahome y El Fuerte, pues no da con bola lo que viene siendo la Comisión Federal de Electricidad. En algunas comunidades, 5 días, oiga, sin energía eléctrica con estas temperaturas que sobrepasan los 40 grados centígrados y sensaciones térmicas, pues mucho más elevado. El mosquero que hay en las comunidades rurales, casi en la gran mayoría, ni modo decir, pues abajo el árbol ahí pongo el catre y ahí me acuesto. No, hombre, pues no aguantan los moscos, no hay luz y obviamente con esto pues se viene a tener también el problema del agua, porque pues las plantas trabajan con energía eléctrica, en fin, realmente un problema que la Comisión Federal de Electricidad pues no atiende oportunamente, repito, y eso que han sido airecitos, que han sido lluviecitas. Estamos en la temporada de huracanes, ahí viene uno, ahí viene Polo, ¿no? Este huracán que ya está en el Pacífico, y si la CFE pues no atiende en tiempo y forma el problema de la energía eléctrica por vientecitos ahora, o por apagones, nomás porque sí, que porque todo el mundo prende los aires y no da suficiente pues la energía eléctrica para todos, y pues se viene el tema de la falta de mantenimientos y demás. Imagínense, pues cuántos días vamos a pasar sin energía eléctrica si nos llega a pegar un huracán, un ciclón. Realmente preocupante. De esto hablamos regresando del corte.
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0: Bueno, estamos de regreso. Muchísimas gracias a la gente que está acá con nosotros, nuevamente a quienes se reportan a través de las redes sociales. Estamos en la Interesante FM y Plataforma de Noticias. Ya saben, ahí nos pueden ver y escuchar completamente en vivo, compartir y comentar con nosotros. Quienes también ya están en las sintonías de AP Grupo Radio a través de la Interesante, de Los Mochis, de Guasave y de la Qué Buena del Fuerte, pues muchas gracias. Aquí seguimos atentos también a sus comentarios, a sus mensajes. Gracias a todos ustedes. Y bueno, déjenme irme rapidísimo al tema deportivo, porque ya anda por acá nuestro amigo Dani Castro con toda la información.
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2: Damas y caballeros, buenas tardes, feliz inicio de semana. Bueno, pues hubo actividad de béisbol allá en el Pueblo Mágico del Fuerte, donde enviamos cordiales saludos. Por allá, el día de ayer, bueno, pues juego por el tercer lugar de este torneo, que mis respetos, se me hizo una idea bastante buena, bastante creativa. Y bueno, pues déjeme decirle que los anfitriones, los Mágicos del Fuerte, se quedaron con la tercera posición de este torneo mágico. Sí, esto tras derrotar 2-1 a los Algodoneros de Guasave en un encuentro definido en 7 entradas. El héroe del partido fue José El Pillo Cervantes, quien conectó un cuadrangular en la parte baja del séptimo inning para sellar esta victoria y quedarse con este tercer lugar. En el juego de la gran final, sí, a ver quién quedaba campeón. Bueno, pues fueron los Mayos de Navojoa quienes se coronaron campeones de la primera edición del Clásico Mágico del Pacífico. Se escucha bien, Clásico Mágico del Pacífico. Y en la gran final, en el juego vespertino, en este duelo por el campeonato, los Mayos de Navojoa se impusieron 5-2 ante los Cañeros de Los Mochis. La tribu sonorense consiguió remontar el marcador incluso adverso gracias a un ataque definitivo de 4 en la 6ta entrada, asegurando así el primer trofeo de este certamen invernal. En más del béisbol, pero ahora de grandes ligas, atención, los Dodgers superan al bullpen de los Gigantes. Kike Hernández conectó un doble productor que puso a su equipo por delante en la 7ta entrada. Emmett Sheehan no permitió carreras en 5 1/3. Y los Dodgers de Los Ángeles vencieron 3-1 a los Gigantes de San Francisco, esto ayer domingo, para completar una barrida de 3 juegos. Ahí van los Dodgers rumbo a un posible, ¿por qué no?, tricampeonato. Vamos a ver qué sucede. Por lo pronto, bueno, el que pudiera ser nuevo millonario, sí, y ya estar en la élite donde se encuentra nuestra compañera Arely Hernández, pues es Randy Arozarena, que busca asegurar este invierno, pues mucha lana, muchísima lana. Ojalá que así sea. El nombre de Randy Arozarena retumba con fuerza en todos los rincones de la MLB. El jardinero cubano-mexicano, que acaba de cerrar una campaña de impacto con los Marineros de Seattle, está listo para lanzarse a la agencia libre y buscar el contrato de su vida. Pudiera ser un contrato multimillonario, ya que su talento y consistencia le han llevado, bueno, pues a estar ahí bajo los reflectores, con 32 años y una hoja de servicios que lo coloca entre los mejores jardineros de la liga. Arozarena podría convertirse en el nuevo multimillonario del béisbol este invierno. La temporada 2026 fue otra exhibición de poder y velocidad para Arozarena, con .281 de promedio, 26 home runs, 76 carreras impulsadas, 23 bases robadas y 105 carreras anotadas. Por 6ta campaña consecutiva firmó el exclusivo club del 2020, una hazaña que lo separa del resto de los agentes libres y lo convierte en una joya para cualquier lineup que busque dinamita y piernas frescas. Así que vamos a ver qué sucede entonces con Randy Arozarena, que va a entrar a la agencia libre. Ya no lo van a retener los Marineros de Seattle, lo van a dejar volar. Ojalá que le llegue pues una muy, pero muy jugosa oferta llena de millones de dólares. En más información, Isaac del Toro hizo lo que pudo. Tampoco hay que exigirle al muchacho, que apenas se está rozando con la élite del ciclismo. Quedó en la 6ta posición. Isaac del Toro volvió a demostrar su lugar entre la élite del ciclismo mundial al finalizar en la 6ta posición de la prueba contrarreloj individual varonil del Mundial de Ciclismo de Ruta 2026 que se disputa en Canadá. El pedalista mexicano completó el recorrido en 1:38.83 minutos. Por su parte, Remco Ebenepoel hizo historia al conquistar por cuarta ocasión, imagínense, 4 años ganando esta especialidad. El mexicano llegó a Canadá como uno de los candidatos a pelear por las primeras posiciones en la crono de este domingo 20 de septiembre, una de las pruebas más importantes del Campeonato Mundial de Ciclismo en Ruta de la Unión Ciclista Internacional. A diferencia de las competencias habituales del calendario, bueno, en esta cita los corredores representan a sus respectivos países, por lo que Del Toro, bueno, pues tuvo la oportunidad de defender los colores en esta prueba y, bueno, pues queda en un muy digno sexto lugar. Obviamente está en el top 10 de los 10 mejores del mundo y eso ya es, obviamente, muchísima, muchísima ganancia y muchísima alegría para nosotros como mexicanos ser representados por este muchacho Isaac Del Toro en el ciclismo internacional. Al que le fue bastante bien fue al Pitbull, quien pues retuvo su cinturón ante Bravo y lo hizo de manera contundente, hay que decirlo, que aunque fue una pelea accidentada por ahí, pues algunas caídas extrañas, algunos abrazos, forcejeos, golpes bajos y demás, bueno, hicieron de la pelea que se tornara muy, muy accidentada, pero al final de cuentas un gancho de izquierda terminó el combate. Durante el sexto episodio, Cruz volvió a encontrar espacio para atacar y conectó una izquierda que derribó de manera contundente al puertorriqueño, sí, a Bravo, y con esto, bueno, pues obviamente el mexicano se lleva la victoria por knockout. Así que bien por Isaac Cruz, quien mejoró su récord profesional a 29 victorias, 3 derrotas y 2 empates con 19 cloroformos. Ahí está entonces esta victoria de este mexicano. Para finalizar, así se escribió también la historia en el fútbol mexicano en la jornada número 9. El Atlante empató a un gol con el Puebla. Juárez allá en la frontera venció a los Tigres, que no pelan un chango a nalgadas, les está yendo muy mal a los Tigres de la U Nuevo León, ahora pierden en la frontera 2-0 frente a Juárez. En otro resultado, San Luis le gana 3-1 a Necaxa. Allá en Guadalajara, el Atlas empató a un gol con los Pumas. Por su parte, Monterrey le gana al Cruz Azul 1-0 allá en Guadalupe, Nuevo León. Vaya partidazo, clásico de clásicos, Chivas América, América Chivas, en donde el empate a 2 goles, bueno, pues nos habla de que estuvo bastante parejo, ¿sí? Un tiempo, por qué no decirlo, para cada equipo. El primer tiempo fue totalmente de Chivas, el segundo, obviamente, del América. Toluca, atención, sí, aunque usted no lo crea, pierde de local en el Nemesio 10 con el Santos Laguna, uno de los equipos que, bueno, pues está en los últimos lugares de la tabla, va y le pega al mismísimo Diablo. Así que duelo entre Diablos y Santos, en donde, bueno, el bien triunfó sobre el mal. Pachuca empató 2 goles con Tijuana allá en la Bella Airosa y Querétaro también empató 1 gol con León allá en el centro de la República Mexicana. ¿Viste el partido, el clásico, Arely? No me digas
0: no, me tocó ver.
2: No, tú no eres americanista.
0: No me tocó sí, ver. Wow. Ahora sí que no.
2: ¿Cómo es posible?
0: Estamos más metidos en tema político. Que...
2: ok. Chamba.
0: Chamba. Andamos de todo lo que da.
2: No, pues de lo que te perdiste, oye. La verdad, sí, estuvo bastante bueno. En el primer tiempo nos dieron una pela, sí, en el segundo ya se emparejó la cosa y sobre todo un golazo de chilena que siento que va a ser de los más bellos en la historia de los clásicos, sí, a cargo de Borja. Un golazo, ¿verdad? Imagínate, si disfrutas de un golazo ahora siendo americanista, pues lo disfrutas dos
0: pues
2: veces.
0: Pues doblemente.
2: Sí, y aparte significó el 2-1, después él mismo metió el segundo, sí, o sea que fue una buena contratación y al final, bueno, pues un empate a 2 goles. Sí, que digamos que salva el honor, ¿verdad? De que no nos agarren a carrilla de haber perdido el clásico.
0: Totalmente, y que bueno, al final de cuentas se van con buen ánimo ambos aficionados, ¿no?
2: Sí,
0: digo, el empate,
2: justo, así es.
0: Cuando dices tú, pues nos estaban pegando una pela primero, se da el tema de revertir el marcador y yo sí. Creo que eso deja buen sabor de boca.
2: Es correcto, sí.
0: No
2: sí,
0: lo
2: sí.
0: Vi.
2: Ahí, si tienes chance ahí,
0: googlealo
2: en el YouTube
0: ¿sí?
2: Y checa qué clase de golazo metió Borja.
0: Ya verás que sí.
2: Muy bien. Excelente inicio de semana, Arely.
0: Gracias, igualmente. Y bueno, entonces seguimos con más información. Por acá te mandan, espérate antes de que te me vayas, Dani, dice, coméntale a Dani que los Tigres de la Universidad Autónoma de Nuevo León de la Liga Fútbol MX ya estamos en restauración total. Ahí te van a decir. El profesor Luis Alfonso Pineda. Un saludote, alcancé a decírselo, un saludo, profe, para Dani. Bueno, pues seguimos nosotros con más información, porque déjenme platicarles pues el tema de lo que se ha vivido acá en la zona norte del estado con estas pues airecitos, lluviecitas que se han presentado acá en la zona norte y que pues han dejado comunidades, como en el caso de hoy de Charay, que salieron a tomar la carretera Mochi-San Blas, pues porque llevan 5 días sin energía eléctrica, el día de ayer y de antier, 2 días consecutivos, pues la gente del ejido Mochis del 18 de marzo, que ayer por la mañana les restablecieron la energía eléctrica, pero ayer en la noche pues nuevamente sale la gente de La Fortuna, de Goros, que ya tenían 46 horas sin energía eléctrica, y bueno, muchas como otras comunidades que se restablecieron por zonas o por sectores la luz, pero no en toda la comunidad, y para esto pues están pidiendo a la Comisión Federal de Electricidad pues su intervención de manera más rápida y oportuna, porque imagínense, les decía, con las temperaturas tan elevadas en las que hemos estado y que estas comunidades pues no tengan energía eléctrica, hay niños, hay bebés, hay adultos mayores, y qué decir, pues toda la familia, toda la gente en lo general, hombres y mujeres, porque les digo, a veces cuando, pues en los ranchos, sobre todo cuando se va la luz por algún motivo, pues se acostumbra a sacar los catres, ¿no? A veces hasta los pabellones, o ya no existen los pabellones. Yo no me acuerdo, que estaba chiquita, a veces que se iba la luz, así nos ponía mi mamá para poder dormir por lo del calor allá abajo de los árboles o en los porches. Pero ahorita con el mosquero que hay, con el tema de la humedad y el calorón que hay, pues imagínense estar con bebés, con niños o personas adultas enfermas. No, hombre, es un calvario. Y la verdad que la Comisión Federal de Electricidad pues no atienda en tiempo y forma, pues esto genera, además de molestia, pues problemas, porque ya pues 5 días, 46 horas, pues esto ya te marca que se te va a echar a perder lo que tienes en el refrigerador, que es pérdida económica, que si bien estuvieron en los apagones de antes de que se fuera definitivamente la luz, pues se te pueden descomponer los aparatos electrónicos. En fin, es una situación muy compleja y que se ha venido denunciando por mucho tiempo, porque en los últimos 8 años, de acuerdo a lo que hoy también platicábamos con el diputado federal Mario Zamora y también ahí con el encargado de vigilantes, de ciudadanos vigilantes acá en la zona norte con Memo Padilla, nos decía, pues tienen más de 8 años que no les dan el recurso para el tema del mantenimiento, y lo vienen denunciando también muchos de los trabajadores de confianza de la Comisión Federal de Electricidad. Y bueno, ante este desespero y el cansancio de permanecer sin luz, pues los habitantes decidieron trasladar sus protestas a las carreteras, lo que les venía diciendo, que por ejemplo acá en el Fuerte, en el área de Charay, y acá en el municipio de Ahome, en el área de La Fortuna y de Goros, pues mantenían todavía sin energía eléctrica. De hecho, hubo hasta algunos con actos de violencia entre los mismos pues vecinos, unos porque querían cruzar, pasar a sus domicilios, otros porque pues no les permitían por estar en esta manifestación. Lo cierto es que pues las autoridades tendrán que intervenir, y en este caso pues el gobierno federal, porque pues a él le corresponde la Comisión Federal de Electricidad. Los gobiernos municipales, tanto el de Ahome como el del Fuerte, han dicho que siguen las gestiones con los superintendentes, con los encargados de la CFE, sin embargo, pues nada más son gestiones, no se ve un resultado rápido, oportuno. Repito, esto viendo el tema de que estamos pues en tormentas normales, entre comillas, ¿no? O sea, tranquilas, que no han venido huracanes, que no han venido ciclones. No me quiero pensar, ¿no?, para el otro fin de semana, si es que nos llega a pegar este huracán Polo, que ya está acá en el Pacífico, frente a las costas de Guerrero y de Manzanillo, ¿verdad? Pues ¿qué va a pasar? Realmente preocupante esta situación. Oigan, hoy es Día Internacional de la Paz. ¿no? Y ayer domingo, pues también, sábado y domingo, pues fue de mucha tensión allá con Rusia, con Estados Unidos, con Ucrania y otros países que, Corea del Norte bombardeando a Japón, ¿no? Entonces, realmente, pues, un tema preocupante, y que hoy, pues, se conmemora el Día Internacional de la Paz. Irónico las cosas que suceden en el mundo. La gente, pues, los gobernantes, no sé, a veces qué piensan, se van, yo creo, por los intereses económicos y personales más que el ver el bien común del mundo. Y la paz, pues, nos da tranquilidad a todas y todos. Pues bueno, hoy en este marco, la gobernadora de Sinaloa, Graciela Domínguez, pues también estuvo ahí en un evento, pero previo estuvieron platicando, haciendo referente pues a la visita de la presidenta y de otros temas, porque mire, hoy es 21, está a 4 días Graciela Domínguez de cumplir el primer mes como gobernadora. Ella dijo que en los primeros 20 días estaría recorriendo todo el estado. No lleva los 20 municipios, ya prácticamente está por concluir el plazo que ella había dicho y no ha cumplido la visita a los 20 municipios. Sí ha recorrido algunos, no todos. Segundo, dijo que estaría planteando en la brevedad lo que va a ser un plan integral para la recuperación de la paz. Pues ahora dice que este plan integral lo está robusteciendo y va a esperar, pues, el gobierno, que esta semana que viene el gobierno federal y las diferentes áreas, como en el caso de el secretario de Hacienda, pues para ver el presupuesto extraordinario, porque dijo que ya que tuviera el presupuesto, entonces sí, poder plantear ya un plan estratégico integral donde estemos todas y todos incluidos.
3: Sinaloa, sus familias, sus ciudadanos y sectores productivos, su...
0: El discurso de acá, de ella.
4: Por un lado, decidimos pausar la presentación para escuchar a varios sectores que tienen propuesta. Por otro lado, el tema presupuestal, para que hagamos un anuncio que sea sólido, con un respaldo presupuestal, y es parte de lo que por eso la presidenta ayer anunció, que estaremos trabajando con el secretario de Hacienda, y creo yo que en unos cuantos días nosotros ya podemos hacerles el anuncio con mucha precisión de cómo vamos a estar trabajando.
0: Bueno, la gobernadora Graciela Domínguez también señaló que durante la visita que haga el secretario de Hacienda abordará lo relacionado con el presupuesto. Explicó que el proyecto de mejora es al C4I para migrarlo a un formato del C5 que requiere presupuesto, tema que se abordará precisamente con el titular de Hacienda en esta visita que hará a Sinaloa.
4: Pero como dijo la presidenta, van a permanecer aquí los apoyos de las fuerzas armadas desplegados en todo el estado, con énfasis ahorita en Mazatlán, como sabemos, en Escuinapa, Culiacán, que son de los municipios que tenemos que seguir atendiendo con mayor precisión.
0: Bueno, habló también de la visita y de los compromisos que hizo Claudia Sheinbaum Pardo durante su visita a Sinaloa, y dijo que pues están que son muy sentidos los reclamos de los diversos sectores sociales y que esto, pues dijo, estarán representados en las estrategias que vayan a presentar como gobierno.
4: Esa es una respuesta a la petición de los sinaloenses. Recordemos que durante meses las familias sinaloenses empezaron a reclamar la necesidad de ampliar el presupuesto y que hoy la presidenta dé una respuesta en ese sentido. Habla de que la presidenta quiere apoyar a los sinaloenses, que lo que vivimos de facturación por el mes de abril pasado ya no se vuelva a repetir, es un gran avance.
0: Además, señaló que pues este anuncio de las visitas del Gabinete Federal a Sinaloa ayudará a resolver de manera puntual diversos temas pendientes, en especial lo relativo a los sectores primarios, ya que en el tema acuícola y agrícola existen varios aspectos en los que se podrán avanzar.
4: Es un gran anuncio lo que ha planteado la presidenta, de que el gabinete esté viniendo a Sinaloa para estar revisando con cada uno de ellos distintas demandas de los distintos sectores productivos, sobre todo. Por ejemplo, que venga el gabinete para el tema de pesca y que podamos atender el reclamo de los productores de acuicultura, que ellos tienen un problema muy serio. Bueno, pues es un avance para que podamos llegar a solución.
0: Pues ahí está, ¿no? Y en este tema que les decía, pues de La Paz, dijo la gobernadora también que se está construyendo, pues unidos entre gobierno y sociedad para poder llegar a tener paz en el estado. En este día que se conmemora el Día Internacional de la Paz, la mandataria estatal agradeció pues también el apoyo de la presidenta Sheinbaum y de las Fuerzas Armadas para restablecer la paz en Sinaloa.

0: ciudadanos y sectores productivos, su niñez y su juventud claman por la paz y por ponerle fin a un periodo doloroso de nuestra historia. En esa tarea estamos todas y todos, junto con el gobierno federal, y estoy segura de que lograremos la paz y la tranquilidad en un corto tiempo. ¡Que viva la paz entre las y los sinaloenses! ¡Que viva un Sinaloa pacífico y trabajador! ¡Que vivan nuestras niñas y niños que tienen derecho a un mundo sin violencia, que tienen derecho a un mundo feliz!
1: Pues ahí está, en este evento que se realizó allá en Culiacán. Por cierto, ahí estuvo también la fiscal general del estado de Sinaloa, Claudia Zulema Sánchez Condo. Ahí se le abordó los diferentes medios de comunicación en varios temas que están causando, pues, también tema de conversación, como es el caso de la liberación, privación de la libertad y luego liberación del empresario joyero, ¿no? De allá de Culiacán. Y bueno, hablaba al respecto Claudia Zulema Sánchez Condo, que dijo que pues ellos no lo tienen tipificado como secuestro el caso de la libertad, de la privación de la libertad de este empresario, porque no pidieron dinero, y eso pues genera que ellos lo estén viendo simplemente como una carpeta de investigación de la privación ilegal. Escuchemos.
2: ¿En qué circunstancias fue localizado?
3: La localización de él, estuvimos nosotros con el personal de la policía de investigación en el domicilio particular. Se entrevistó a la mamá de él y se entrevistó a él por la tarde. Entonces ya tenemos ese acto de investigación y lo derivado que estuvimos acabando de los operativos que se hicieron.
2: ¿Fue localizado completamente sano, salvo?
3: Él está sano y está bien, en buen estado de salud.
4: ¿Cuántos casos de secuestros tienen este año registrados la fiscalía?
3: Este asunto no lo tenemos tipificado como secuestro debido a que no hubo una solicitud de dinero o una petición de rescate a los familiares.
1: Pues esta parte de lo que señalaba la fiscal, también habló sobre el caso de Alma Rosa Rojo, quien es que fue atacada, madre buscadora de Culiacán. Dijo que se sigue investigando como feminicidio en grado de tentativa. Señala que muy posiblemente fue por problemas personales y que no tiene nada que ver con su labor como madre buscadora, aparte también de lo que decía la fiscal general.
4: Feminicidio, y saber si hay algún avance.
3: Sí, en el tema de ella tenemos feminicidio en grado de tentativa, es lo que tenemos en la carpeta de investigación, lo está integrando la Fiscalía Especializada en Atención a Mujeres Víctimas, y tenemos un avance, tenemos todo lo que es la parte de comunicación con ella y con su hija, y estamos trabajando las líneas.
4: ¿Ahí ya tienen algún presunto responsable sobre este hecho?
3: En este caso tenemos ahí una línea de investigación sólida, y en su momento, pues ya que judicialicemos, van a tener información.
4: ¿A qué se le relaciona el ataque?
3: Hasta este momento se ha acreditado a temas personales. No tenemos la acreditación aún que haya sido derivado de su actividad como defensora de derechos humanos.
2: Fiscal, ¿cómo ve la mano?
1: Y bueno, también en el tema de los feminicidios, que ya le pasaba el dato, que van más de 80 mujeres asesinadas en lo que va de este año, 16 en lo que va del mes de septiembre, y donde se ha venido recrudeciendo el tema entre Mazatlán, Culiacán y Escuinapa, que por cierto una diputada de Morena pues revictimizó a las mujeres asesinadas de Escuinapa, ya que señaló que los casos de estos feminicidios que se han dado al sur del estado es relacionados directamente, dijo, con el crimen organizado, porque estas mujeres pues forman parte de los grupos delincuenciales, parte de lo que decía Rosario Guadalupe Sarabia Soto, diputada del Distrito 24, que abarca Escuinapa, Rosario y Concordia, precisamente los municipios que ella representa. Y bueno, parte de esto también se le cuestionó a la fiscal, que dijo pues que siguen avanzando las carpetas de investigación y que no todos los homicidios de mujeres tipificados obviamente como feminicidios están relacionados con el crimen organizado o con el narcomenudeo, como en algún momento pues se ha señalado.
3: Sin embargo, le digo, no minimizamos ni descartamos ninguna hipótesis.
2: de los feminicidios en el sur del estado, Mazatlán, Escuinapa, Fiscal, ¿cuáles están orientados al, son propiamente feminicidios o están orientados al, a las drogas, al narcomenudeo?
3: Nosotros tenemos las investigaciones abiertas por feminicidio, porque en este caso estamos hablando de mujeres que fueron agredidas hasta llegar a la muerte. Entonces, tenemos algunos casos, no son todos, que yo he comentado la parte que pudieran estar relacionados al tema del narcomenudeo, pero no son todos y las características nos lo van a dar las investigaciones que realicemos.
5: ¿Cómo van los feminicidios, el tema de la investigación de los feminicidios de las maestras en Escuinapa y la maestra jubilada en Culiacán?
3: Sí, lo estamos trabajando, esa parte se integra, estamos trabajando la investigación, también estamos trabajando un análisis desde la unidad de análisis y contexto, todo para ver la parte de los factores que pudieran estar involucrados en estos hechos.
5: ¿Han tenido avances presuntos implicados en estos hechos?
3: Estamos trabajando esa parte en su momento, ya cuando judicialicemos las carpetas de investigación.
1: Pues esta parte de lo que decía la fiscal, no todos están tipificados en el tema o relacionados con el tema del narcomenudeo o los grupos delincuenciales que operan en las zonas, como lo afirmaba la diputada de Morena pues días pasados. Así están las cosas. Pues bueno. Oigan, este día, hoy 21 de septiembre, pues llegó la fiesta del siglo aquí a Los Mochis. Saber qué hacer puede salvar tu vida, específicamente pues estas pláticas, estas charlas para los jóvenes, tanto de secundaria y de preparatoria, pero también para los padres de familia, de saber qué hacer, cómo cuidarte cuando ya sales de casa. Pues bueno, a la secundaria va a ser la plática dirigida para los jóvenes de secundaria a las 4 de la tarde, esto en el Country Club, a las 6:30 de la tarde para los de preparatoria, ya a las 8:30 de la noche para los padres de familia, que la verdad, pues deben de acudir. El boleto, $350. Además de ir a escuchar una buena charla, una buena plática, donde nos puedan dar estos tips de cómo poder pues conducir a nuestros hijos en las épocas y en las etapas pues más complicadas, que es la adolescencia, que es la juventud, para que ellos aprendan a cuidarse y a detectar estos focos rojos que se pueden dar conviviendo con amigos o con personas que no son sanas, ¿no? Y que puedan identificar y decir no a tiempo y evitar pues muchas circunstancias que puedan truncarles un futuro. La verdad que es importante. 8:30 para los padres de familia, a las 4 de la tarde para los jóvenes de secundaria, a las 6:30. Pueden ustedes todavía marcar al teléfono 6681-3605-63, repito el número, 6681-3605-63, para que pues a tener su boleto de acceso. Y además de ir y escuchar y aprender y pues estar en algo productivo, vamos a apoyar a la Casa Hogar Santa Eduviges, porque es en beneficio a la Casa Hogar Santa Eduviges, así que pues serían dos razones importantes para acudir el día de hoy al Country Club, la fiesta del siglo, ahí está, así que pues ojalá que no lo deje pasar. Me despido, la una ya. Yo quería seguir hablando, ¿no va? ¿Nos vamos? Gracias por haber estado con nosotros. A las 6 de la tarde, Cuarto de Guerra, a las 7, la actualización de la información. Mucha nota que nos quedaron pendientes, ahí se las voy a compartir en www.plataformanoticias.mx. Ya saben, nos pueden seguir a través de todas las plataformas en redes sociales para que ustedes estén informados al momento. Muchísimas gracias a nombre de AP Grupo Radio, de Juan Gómez en los controles, su servidor Arely Hernández, de Foro Abierto y de todo el equipo. Buen provecho, cuídese mucho y no baje la guardia.
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2: Esta canción va con mucho cariño y con mucho respeto hasta el cielo para nuestro aventurero, Jason Jiménez.

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Muy bien, damas y caballeros. Hello everybody, how are you today? Good afternoon. Hey DJ, aquí estoy. Give me a fuck, babe. All right.

Excelente inicio de semana para todas y para todos los que están en sintonía ya del Club Retronovers en esta retro tarde ya de lunes 21 de septiembre del año 2026. Oye, el tiempo se está yendo de volada, sí. Y nosotros aprovechamos al máximo, bueno, pues, lo que nos conlleva, ¿verdad? Espero que tú también lo estés aprovechando, que estés realizando todo lo que puedas en esta corta, pero bastante bella vida, sí. Así que saludamos a toda la gente buena onda que está en sintonía. Aquellos que no se rinden ante la adversidad, aquellos que le echan muchas ganotas diariamente. Te pongo a tus órdenes una vez más en este horario de 2 a 4 de la tarde con lo mejor de la música retro oldies. 70s, 80s y 90s, ¿qué rola quieres? Pídela, solicítala. 6681509017. 6681509017 o 6688181885, dos vías de comunicación directas a cabina de la interesante 88.5 y también la interesante 94.5. Les sigo recordando que el próximo sábado 3 de octubre regresamos a lo que es ya la logística, la producción de las nochadas, después de haberme alejado durante algún tiempo por motivos de salud. Bueno, pues ya tenemos luz verde para seguir en el ambiente retro, así que te invito a que nos acompañes. Estará ni más ni menos que DJ Tony Torres, de los más experimentados de aquí de la ciudad, de los más emblemáticos, de los que conocen bastante de música retro. Ahí lo tendremos en cabina, la vamos a compartir. También estará su amigo y servidor DJ Dani Castro. Creo que sabemos ambos de música retro oldies, creo. Entonces, tenemos ahora sí que una noche más que excelente para el próximo sábado 3 de octubre en el Salón CEMIC. A partir de las 8 puedes llevar tu hielera. Ya me estoy frotando las manos, ¿eh? Vamos a tocar los clásicos, pero también vamos a tocar muchas rolas que no se colocan en algunas nochadas, ¿eh? Así que date la vuelta. Ponte de acuerdo ya desde una vez con tus amigas y amigos chavorrucos, ¿verdad? Para que vayan en grupo a divertirse al máximo. El regreso de las nochadas retro del club Retro Lovers. Ahí nos vemos, sábado 3 de octubre, a partir de las 8, Salón CEMIC. Puedes llevar tu hielera.

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1: Buenas tardes, Dani. Manuel Mendoza, te saludo. A ver si me puedes poner una canción, My Freeze, My Last, My Everything, de Barry White. Porfa, Dani. Saludos. We got it together, didn't we?

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Tequila, por favor. 1988, no debe de faltar esta rola en tu, pues, colección, ¿verdad? De rock en español de los ochentas, una banda chilanga que en su momento, bueno, pues, iniciara con, pues, un nombre muy diferente, Dangerous Rhythm, ¿sí? Dangerous Rhythm, y bueno, pues, cantaban en inglés, fíjate, sí, estos cuates de nombre Ritmo Peligroso, que también hay que decirlo, ¿verdad? Al menos en México, bueno, pues sí, tuvieron más fama, ¿verdad? Que en provincia. En provincia yo siento que dos temas, tres cuando mucho, ¿verdad? Fue lo que lograron colocar en el gusto musical de la juventud de aquellos años. Sería esta rola, ¿verdad? De Déjala Tranquila y también la de Contaminando. Esa también está buena, ¿eh? Contaminando, entonces, agrégala y Déjala Tranquila de Ritmo Peligroso. No deben de faltar ahí en tu colección de música de rock en tu idioma. All right, perfecto. DJ, ponle play.

Private Idaho. Qué rolón, oye. B-52 se hizo presente aquí en el Club Retro Lovers en esta retro tarde ya de lunes. Inicio de semana laboral es un lunes 21 de septiembre del año 2026. Así que, fondo Maicolero Producción, por favor, son tan amables. Thank you so much.

Muy bien, los que ya están confirmando su asistencia para nuestra nochada del Club Retro Lovers, DJ Tony Torres, DJ Dani Castro. Bueno, pues, alístense para una noche muy, pero muy, muy chingona, muy completa en cuanto a videos, en cuanto a música. Aquí vamos de regreso con las nochadas y lo vamos a hacer de manera magistral. No por nada invitamos a DJ Tony Torres, que también se la sabe de todas, todas en cuanto a música. Y bueno, para quienes ya me están confirmando su asistencia, ya tenemos los boletos a la venta, sí, ya los tenemos a la disposición de ustedes. Y bueno, si quieren alguna reservación de mesa, también me lo hacen saber. Mismo número, 6681509017. Sí, si de pronto dices, no, pues yo llego por ahí de las 9. Inicia a las 8, ¿verdad? Pero si dices, llego 9, más o menos, 9 y media, no sé. Ahí estará tu mesa reservada, sí. Con tu nombre y todo el rollo para que les presumas a los chavurrucos. Les digas, hey, tengo una mesa reservada a mi nombre. Así que, don't worry. Va a estar muy chingona, neta. Sábado 3 de octubre, ahí nos vemos en el Salón CEMIC. Puedes llevar tu hielera. Iniciamos a las 8, eso sí. Como lo mencionamos el viernes que vino Tony, bueno, pues, entre más temprano llegues, bueno, pues, vas a aprovechar mucho más la música porque de pronto llegan tarde y ya pusimos alguna rola. Y ustedes así como que, hey, ponme esta y, hey, campeón, ya la pusimos. Ya la pusimos. Entonces ahí está el detalle, dijo Cantinflas, porque a los DJs, ¿verdad? De pronto no nos gusta repetir las canciones, oye. Así que lleguen temprano, porfa. Contamos con estacionamiento en la parte de atrás. Además, es un sector en donde no se batalla para estacionarse. Es un sector bastante tranquilo. Sí. Y el salón, bueno, si no lo conoces, bueno, pues estamos hablando de uno de los mejores salones de aquí, de la localidad. Refrigerado, bastante elegante. Baños súper limpios, etcétera, etcétera. Espérenme tantito, y regreso, ¿eh? Ya saben, 3 de octubre, ahí nos vemos en el Salón CEMIC. Regresan las nochadas del Club Retro Lovers. Ahí vengo.

0: Sí, buenas tardes. Aló. Bueno. Ok, bueno, pues ahorita que vuelvo a marcar. Damas y caballeros, fíjense lo que son las cosas, ¿verdad? Ahora que no me peiné, ni me maquillé, ni me rasuré, ni nada. Me valió un cacahuate. No, no es cierto. No, tenemos visita. Sí, sí, sí. Ya saben que a esta hora pues no hay nadie aquí en el edificio. Yo la hago también de recepcionista, la hago de portero, la hago de seguridad. La hago de todo aquí. Y bueno, a esta hora todo el mundo se va a comer y me quedo solito. Pero pues estoy recibiendo pues a alguien que se ha comunicado varias veces aquí con nosotros. Y lo veo pues bastante lúcido a este muchacho. Tengo un muchacho ¿De cuántos años tienes, Luis? Mira, jala el micrófono para allá, del brazo agárralo, de arriba. O a ver, permíteme, ahí voy. O no, sí, agarra aquel está más elegante. Córrete un poquito para allá. Aquel está más elegante, sí, ahí te ves más guapo, fíjate. Muy bien. Ahora sí, Luis, ¿cómo estás? Bienvenido, buenas tardes.
1: Buenas tardes, Dani. Pues aprovechando, vine aquí al Walmart a pagar mi luz, recibo de luz, y dije, pues aquí me queda cerquita, voy a saludar y conocer a mi amigo Dani Castro. Y
0: ok. Estoy,
1: pues batallando un poco con el calor, porque está fuerte el calor.
0: Sí, está fuerte el calor. Bueno, dile a la gente que nos escucha que estoy idéntico a Chayanne. Sí, que estamos igualitos, Chayanne y yo somos como dos gotas de agua, dile. ¿Saben de qué? Dani Castro sí es el hermano gemelo de Chayanne.
1: Sí, parecido 100% y más tirándole a Luis Miguel también.
0: Ah, sí, sí, obviamente que también es mi carnal. Gracias, Luis. Entonces, ¿eres de qué parte me dijiste?
1: Yo soy de Ciudad Hidalgo, Michoacán.
0: Eres de Hidalgo, Michoacán, pero ¿cuándo llegaste a Los Mochis?
1: Yo llegué a Los Mochis en 1961, aquí en Los Mochis, 61-62 más o menos.
0: ¡1961! ¡Wow!
1: Yo te conozco, Dani.
0: Ajá.
1: Y pues antes que nada, para saludar a tu auditorio que...
0: Muchas gracias. Escuchado.
1: Yo sí. Te conozco casi mucho desde Puapa.
0: Sí, sí, sí. Pues tú fuiste el que me dijo, ¿no? Que el antiguo parque de béisbol de Los Mochis estaba ahí cerca de donde estaba Vancomer ahorita.
1: No, donde estaba estaba Banamex.
0: Ah, Banamex, perdón, sí, cierto.
1: Sucursal, estadio, sí. Zaragoza y Rendón.
0: Banamex, es correcto, sí, me equivoqué yo con el nombre del banco. Entonces, ¿dónde está el Banamex? Sucursal Rendón.
1: Sucursal, estadio, ahí se llama el estadio.
0: Sí, ahí estaba el estadio.
1: Más adelante.
0: Más adelantito.
1: Banamex está por Leyva y Rendón.
0: Ajá. Ok.
1: Y el estadio Mochis estaba por Zaragoza y Rendón.
0: ¿Te tocó ir a ese estadio?
1: Me tocó conocerlo ya cuando llegué mucho, ya está la pura estructura nada más.
0: Ah, ok.
1: Ya no se jugaba ahí.
0: Pero, estaba inhabilitado.
1: Pero me tocó conocerlo.
0: Todavía verlo por fuera y todo. Órale, qué chilo. Sí. ¿Qué más me platicas del Mochis antiguo?
1: Mira, yo a Mochis pues ya lo conozco casi como la palma de mis manos.
0: Sí, sí,
1: y,
0: sí.
1: Y tiene mucha historia los Mochis y pues yo aquí he hecho mi vida para que la gente se entere.
0: Sí, claro.
1: Yo soy hijo de Don Chanito.
0: Vendía,
1: mi jefe vendía cabeza de res enfrente del agua potable. Por Cerdán y Ángel Flores.
0: Ah, donde está ahorita todavía la Japama.
1: Sí, ahí en Japama, enfrente.
0: Ah,
1: enfrente
0: okay.
1: La Japama ahorita.
0: En una esquina que incluso siguen vendiendo comida ahí, ¿no?
1: Abajo un árbol ahí, muy buena cabeza de amigo Dani.
0: Órale.
1: Nosotros la hacíamos
0: en pozo.
1: En hoyo.
0: Sí.
1: Con leña.
0: Wow.
1: Y ahorita ya toda la gente que te vende birria, cabezas, ya te la hacen en la estufa.
0: En
1: la
0: estufa.
1: Mi respeto para ellos, para todos. Sí. Porque hay algunas que les quedan muy bien.
0: Sí, sí, claro, sí está muy rico, sí.
1: Sí.
0: Pero, no hablar de barbacoa o de cabeza.
1: Don Chanito le decían, era muy conocido mi papá ahí.
0: Sí, pero cuando la preparan en pozo, ¿verdad? No, y con leña, ¿no? Es una chulada.
1: Oye. Le voy a contar un chascarrillo breve.
0: A ver, dígame.
1: Nosotros en Durango.
0: Sí.
1: Mi papá siempre trabajó con los españoles. Cuestión de aserraderos de madera.
0: Ajá.
1: Y mi papá les preparaba borregos.
0: Ok.
1: Y una vez, mi papá se vino a no sé dónde se vino, Durango, no sé qué.
0: Sí.
1: Y fue el gringo, el español fue a la casa, oiga, y Don Chanito, no está. Es que quiero, porque vienen los españoles y quiere que le pare un borrego. No, pues no está. Está bueno a mí y esos metichones ahí.
0: Sí.
1: Dijo, yo se lo preparo, don Genaro. Yo sé lo que le pongo a Don Chanito.
0: Órale.
1: Nosotros lo tapamos con penca de maguey.
0: Sí, sí, sí.
1: Pues la penca de maguey primero hay que tatemarla.
0: Okay.
1: Para que suelte el juguito.
0: Sí, sí.
1: Sí. Y este amigo no, se lo preparó.
0: Sí.
1: Las pecas y le echó, pues salió amargoso el borrego, amigo.
0: Ah, somecha, lo dejó amargo.
1: Y caray, salió por ahí. Entonces, ahorita casi para el sur ya no, pero para allá

0: 81 años de edad, ¿naciste en qué año?
1: 1946. El 4 de enero del 46.
0: ¿Y cómo es que llegaste a Mochis? ¿Por qué llegaste a Mochis?
1: Nosotros llegamos porque, como te digo, mi papá siempre trabajó en aserraderos.
0: ¿Aserraderos?
1: De Mazatlán, la petaca que le hice de Mazatlán para arriba, ahí duramos 5 años.
0: Ah, también para aquel rumbo anduviste.
1: También ahí. Uh-huh. De ahí se cerró, se acabó el monte y nos venimos aquí a Surutato.
0: Ok.
1: De Guamuchil para arriba.
0: Sí.
1: Ahí también se acabó el monte y caímos aquí a Mochis.
0: Pero llegaste ya de 20 años, ¿no? Más o menos.
1: Te estoy hablando de hace rato.
0: Sí, pero tú tenías 20 años, más o menos.
1: Más, estaba morrón.
0: Sí, todavía estabas.
1: Todavía no estaba.
0: Nuevo, dijera mi abuelo.
1: Sí, sí, sí. Entonces,
0: Muy bien.
1: De ese momento, nosotros primero llegamos a José Ríos ahí.
0: Sí.
1: José Ríos, amigo, cuando llegamos nosotros, se tomaba el agua que pasaba por los canales. Hay mucha gente que de José Ríos que me escucha.
0: Neta.
1: Y no me dejaron mentir. No había agua potable.
0: Pues de hecho, deja mucho que desear el agua, ¿verdad? Que es potable por aquel sector. Pero sí, fíjate lo que me estás diciendo tú. Entonces, pasaba el agua por el canal y de ahí la gente canal tomaba.
1: Por la orilla de la carretera, de la calle. De la calle. Había un canal de agua.
0: Ok.
1: Por ahí pasaba. Mi mamá le hervía el agua para tomar.
0: Sí, pues. Sí. Ah, de la hervía. Vale, sí. Qué bien, oye. ¿Y
1: por qué? Porque,
0: pues, sí, pues traía a lo mejor ahí.
1: Le mata parte del micro.
0: Sí.
1: Le voy a decir una cosa, amigo. Ajá. Usted dice que tengo buena voz, pero yo, fíjese,
0: sí.
1: Yo, cuando nací, como a los 5 años, usamos un tranca palanca. No sé si usted si lo conozca o no, pero se sentaba un niño aquí y otro acá.
0: Ajá.
1: Y ponían en medio de un poste, se levantaba, bueno. Y el morro que estaba se cayó. Yo duré 5 años sin hablar.
0: ¿Ah, sí?
1: No hablaba.
0: Era como tipo, ¿cómo se dice? De esos juegos de metal. Sub y baja, como un sub y baja, ¿no?
1: Sí, un sub y baja.
0: Ajá.
1: Y todavía, ahorita, muchos amigos, ahí me dicen, en la ametralladora, me dicen, mi apoyo, esa es la ametralladora.
0: Ah, sí, así le dicen.
1: Porque se me pegan los platinos, pues.
0: Ok.
1: ¿Sabe qué quiere decir platino? Que se le pegan los platinos.
0: Sí, sí, sí, como al coche.
1: Que tartamudea uno, pues.
0: Ah, ok.
1: Y me dicen la ametralladora, ¿por qué? Porque de vez en cuando, si notan mi voz, a veces se
0: traba, pero es un poco, es mínimo.
1: Es un poco, casi mínimo.
0: Sí, sí, no, está bastante bien conservado, Luis, me da mucho gusto que esté aquí en la cabina. Cuando guste darme las vueltas, pues aquí estamos a la orden, ¿verdad? Y ahorita le voy a regalar una playera.
1: Bueno.
0: Le voy a regalar una playera, más o menos ya le tanteé, que es, no está, usted no es gordo, ¿verdad?
1: No, yo dije que era M.
0: M.
1: Amigo Dani.
0: Mande.
1: Yo aquí.
0: Ajá.
1: Aquí en este local, yo lo conocí.
0: ¿Ah, sí? ¿Qué había aquí? A ver.
1: Una tortillería.
0: Tortillería.
1: El dueño se llamaba Luis Peinado, trabajaba en la Pepsi-Cola.
0: Luis Peinado, dueño de esta tortillería que estaba aquí.
1: Y conocí a su suegro, a don Manuel. Yo trabajaba ahí en la esquina.
0: Sí.
1: Ahí había una hacíamos, era una fábrica de cajas de madera para refresco.
0: Ah, ok.
1: Era de la Pepsi-Cola, cuando usaba caja de madera.
0: Pues, ¿cajas de madera?
1: Cajas de madera.
0: Wow.
1: Mucha gente no me dejará mentir.
0: Sí.
1: Y nosotros ahí cortábamos la madera, la fabricábamos, armamos las cajas a la Pepsi allá.
0: Wow.
1: Luis Peinado trabajaba en la Pepsi.
0: Luis Peinado de la Pepsi, dueño de la tortillería que estaba aquí. Ok. Era un ejido, me dicen.
1: Y lo que decía uno de los Prado, Martín, parece...
0: Sí.
1: Que quiere un panteón. Aquí era un panteón, amigo.
0: También. Sí. Entonces no me está echando mentiras, Antonio. Toño Prado.
1: Alvador que cuidaba allí el negocio.
0: Ajá.
1: Dice que oía gritos en la noche.
0: Ah, caray, ya me está dando miedo. Ya. No cambiemos de tema, por favor, si es tan amable.
1: Duró como un año nada más trabajando allí y corrió por piernas, salió corriendo por piernas.
0: Ah, caray.
1: Sí.
0: Fíjese que...
1: yo conocí todo esto... Yo la primera novia que tuve.
0: Sí.
1: Aquí la tuve en Quilpan.
0: Ah, también.
1: Y
0: oiga, pero le va a regañar a su esposa, no diga eso, hombre.
1: Aquí todo era monte, amigo, todo era monte.
0: Sí.
1: Y unos cholos que había aquí.
0: Ajá.
1: Me dijeron, ¿sabes qué? Es la última vez que vienes aquí.
0: Ah, ya había cholos en aquel entonces.
1: Pélale.
0: Órale.
1: ¿Ve?
0: Lo corrieron de aquí.
1: Sí.
0: Creo que eran los de la uva. Sí, eran los que estaban en este sector. Mini uva, la uva, algo así. Eran los cholos de aquí, de la Jiquilpan. Muy bien, pues me da mucho gusto, Luis, que estés aquí. Si no traes prisa, aguántame tantito. Vamos a poner una rola.
1: Sí, está bien.
0: En lo que voy por tu playera, ¿verdad? Y seguimos cotorreando el punto. Aquí en cabina me acompaña Luis Pérez Quirós, 81 años de edad. Llegado a Los Mochis en 1969, ¿verdad?
1: 61.
0: ¿61?
1: 61.
0: Ah, 61. Ah, no, pues estabas más morro entonces. 61, 46. Tenías como 15 años cuando llegaste aquí.
1: Más o menos.
0: Ok, perfecto, Luis.

Ahorita seguimos platicando, entonces vamos a la parte musical para seguir disfrutando de nuestra música y vamos a colocar por acá pues un tema solicitado. La gente también pide sus canciones, obviamente, y nosotros con mucho gusto pues colocamos lo que nos piden. Así que DJ, ponle play.

0: Esta rola la recuerdo bastante bien, es de 1986. ¿Cuántos años tenías en el 86? Estamos hablando de hace 40 años, imagínate. Un servidor estaba en la secundaria en ese entonces. Y esta rola rifaba a todo alrededor de lo que es la República Mexicana. Era lo que se bailaba en las discotecas. Es un tema de nombre Rumors. Algo así como Rumores. Y es a cargo de Timex Social Club. 1986. Por aquí mi amigo Luis tenía 41 años de edad. ¿Verdad, Luis? 41 años, fíjese.
1: Me lo brinqué.
0: Estaba bastante joven usted en aquel entonces. Me encanta, dígame Luis, yo lo comenté y ¿sabe con quién lo comenté? Usted lo conoce porque él me dice que él lo conoce a usted. Ni más ni menos que a una de las luminarias que tenemos aquí en esta cabina por la noche, ¿verdad? En el noticiero de ATM, aparece un caballero que obviamente es bastante conocido y reconocido, de nombre Edgardo Vázquez Mungarro.
1: Y lo conozco.
0: Ok, claro, él sí. Me dijo, oye, ese Luis que mencionas ahí sí. En tu programa, yo lo conozco.
1: Yo lo conocí, él, él era cuñado de Ernesto Quintero, un futbolista okay. Muy bueno, sí.
0: Ah, sí.
1: Conozco a Camacho también.
0: Ah, Javier.
1: A Javier Camacho.
0: Javier Camacho.
1: A este otro que trabaja también en Cuarto de Guerra, Ernesto Martínez.
0: Ok.
1: Ernesto Martínez, también lo conozco.
0: También lo conoce.
1: Al señor Padilla, lo sí. Conozco de, digo, sí, Padilla. No.
0: Sí, Alfredo.
1: Alfredo Padilla, sí ajá. Lo conozco también, de vista, pues, pero sí lo conozco.
0: Ándele.
1: Como locutor, pues, muy bueno.
0: Uy, es una leyenda viviente.
1: Lo conozco así de vista. Sí. No, nunca he tenido el placer de conversar palabra, pero a Mungarro,
0: sí.
1: A Camacho, lo conozco.
0: Perfecto. Lo conozco
1: de vista por medio del fútbol. Por
0: ¿y cuál es el secreto para llegar a los 81 años y andar caminando como si nada pues en toda mira, la ciudad?
1: Amigo, a todos los que me dicen... No me creen que tengo 80 años. ¿Y cómo le haces? Lo que pasa, Luis, es que a mí me han corrido con aceite.
0: Ajá.
1: Tú, un amigo dice, tú estás más fregado que yo porque te dice te corrieron sin aceite. ¿Tú corres un motor con aceite?
0: Sí.
1: Lo tienes enterito.
0: Ok.
1: ¿Corres un motor sin aceite? Se te desviela y truena.
0: Es correcto. Me imagino que usted no toma.
1: Sí.
0: ¿O sí?
1: Yo casi, sí tomé.
0: Ah, ok.
1: Cuando joven, pues... Sí. Pero yo no era borracho empedernido. Yo,
0: de vez en cuando.
1: Una vez a la semana.
0: Sí, no, está bien.
1: Fumado, nada de vicios, nada.
0: Nada de fumar, nada de drogas. Nada.
1: Y comida, pues bien, gracias a Dios.
0: Ándele.
1: Como bien, ahorita que ya tengo este, ¿cómo se llama?
0: ¿Qué tiene?
1: Diabetes.
0: Ah, ok.
1: Sí, y me la curo yo, me curo.
0: Sí.
1: Cada 2 meses vamos al seguro, nos dan tratamiento. Y me dicen, ¿cómo le haces? Pues yo me cuido, le dije.
0: Es correcto, todo es mental.
1: Todo sí. Voluntad.
0: Pero así es.
1: Y como le digo, a mí otro familia dice, amigo, no se clave usted.
0: Ajá.
1: Se lo digo por experiencia. Mi papá dejó de tener tacos, se fue a dormir y a comer.
0: Sí, y se fue de aquí.
1: Mientras su cuerpo esté activo.
0: Ajá.
1: Y sin forzar la maquinaria.
0: Sí.
1: Tenemos larga vida, amigo.
0: Es correcto, sí, estoy de acuerdo. Sí, mucha gente a veces comete el error, ¿no? De comenzar a llevar una vida... rutinaria, ¿verdad? Una vida sin hacer ejercicio, sin agarrar sol. El sol es muy bueno, ¿eh?
1: Sí.
0: Siempre nos han dicho que es malo. El sol es bueno. Obviamente en exceso sí causa sí. Quemaduras, ¿verdad? Pero el sol es vitamina.
1: Sí.
0: Sí, hay gente que no lo sabe. Entonces ya en estas generaciones no les gusta solearse. Y cuando estaba uno chamaco, le encantaba uno jugar al fútbol, al béisbol. Estar en la calle, vaya.
1: Sí,
0: agarrar color, como decían en aquellos años. Muy bien, Luis Pérez Queiroz, ya le entregué su playera. A lo mejor le queda un poquito grande, pero pues sí, es lo que ahorita
1: no pasa
0: tengo.
1: Nada, amigo.
0: Es lo que tengo. Ya más adelante le doy una más de su talla, ¿verdad? Es que nada más me quedan 2XL. Esas sí le quedarían como bata.
1: Pues mucho gusto en conocerlo, amigo, y que me haya abierto aquí la puerta de su cabina.
0: No, ya sabe.
1: Para saludarlo.
0: Aquí estamos.
1: Y yo casi no le pido canciones, pero hay una canción que me gusta, que es ¿cómo se llama? Cambalaya, algo así.
0: Jambalaya.
1: Cambalaya.
0: O Jambalaya.
1: Cambalaya, algo así.
0: Eso. Sí, con los Creedence.
1: Sí.
0: Ah, ok, perfecto. Sí. Deje ver si está por aquí, ¿verdad? Para ponérsela.
1: Pero si gusta, me la pone mañana, por favor.
0: Ah, mañana.
1: ¿Se puede escuchar aquí?
0: Pues si no trae prisa, aquí.
1: No.
0: Ok, entonces, no, permítame tantito.
1: Si no, quitarle tiempo a sus reescuchas, porque después es mucho.
0: Ok, sí, creo que por aquí la tenemos. Muy bien, aquí en cabina, Luis Pérez Quirós, directamente de Michoacán, para Los Mochis, desde 1961, por acá en esta ciudad, ¿verdad?
1: Sí.
0: Ya me estoy aprendiendo los datos, fíjese. Y bueno, pues conoce más Mochis que muchos de ustedes, fíjense, déjenme decirles eso. Así que no nos juzguen a la gente que vinimos de fuera, porque ya somos parte de la historia de los Mochis. Ya somos mochitenses, ¿verdad, campeón? Luis.
1: Aquí tomamos agua y ya somos.
0: Sí, de aquí, y aquí te quedaste. ¿Tu esposa es de aquí?
1: ¿Mande?
0: ¿Tu esposa es de aquí?
1: Mi esposa es de Michoacán también.
0: Ah, de Michoacán. ¿Desde allá te la trajiste?
1: Yo, amigo. Bueno, es una historia muy larga, pero...
0: No, pues luego la platicamos.
1: Mi esposa, y tengo muchas anécdotas que yo, amigo, de lo que sé.
0: Ajá.
1: Fuera para hacer un libro, pero pues falta.
0: Sí, me imagino. No, tiene mucha historia que compartir. Muy bien, entonces voy a ponerle aquí a este campeón, a mi camarada Luis Pérez Quiroz, su canción de Jambalaya, y regresamos con más aquí al Club Retro Lovers. Buenas retrotardes.

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Muy bien, ya se fue mi camarada, ¿verdad? Vamos a ponerle chavorruco mayor. Sí, oye, 81 años de edad, fíjate. ¿Y sabes qué me llama la atención? Y lo voy a decir con todo el orgullo del mundo. Tener un radioescucha con esa edad, verlo tan lúcido, verlo con salud, que él se pueda mover para todos lados. De hecho, me dijo que se iba a ir caminando. Sí, se me va a ir caminando, Dani, voy a agarrar solecito. Yo, wow. De verdad, qué bendición. Y bueno, se va contento, le di su playera y también le di unos pases para la nochada. Así que ahí estará conmigo, primeramente Dios, Luis Pérez Quirós, el chavorruco mayor, 81 años de edad. Ahí nos estará acompañando el próximo sábado 3 de octubre. Qué chilo, oye. Me emociona, ¿no? Que la gente te tome aprecio a través de estos micrófonos, que se identifique contigo a través de la música. Pero sobre todo eso, ¿no? Que me empiecen a estimar, a apreciar. O, ¿por qué no?, a querer. Sí, es válido también que me quieran. Y aquí estamos a la orden de 2 a 4 siempre, disfrutando de la buena música de los 70s, 80s y 90s. Mi nombre es Dani Castro, para quienes no me conocen. Y bueno, me considero mochitense ya. 9 años acá, pero 10 años desde que llegué. Tuviéramos 10 años, pero nos fuimos uno con la pandemia, pero Dios nos dijo, vas para atrás otra vez a Mochis. Allá te quiero. Porque allá la gente está ávida de la música que tú manejas, Dani, así que te necesito en los Mochis Sinaloa de nueva cuenta. Y ya, vamos a cumplir 4 años de nuestro regreso después de habernos ido uno. Y supuestamente me fui para no volver, ¿eh? Y mira, Dios me mandó de regreso. Gracias, señor. Continuamos. Ya lo saben, retromienden el espacio, ¿sí? Iba a decir recomienden, pero no, mi palabra es retromienden. Y ya saben, ahí nos vemos el sábado 3 de octubre, gran noche retro. El regreso de Dani Castro a las tornamesas en una nochada. Bastante bien acompañado de DJ Tony Torres. Qué chilo, oye. Te saludo a ti que estás del otro lado. Continuamos. DJ, ponle play. Es un clásico de nombre Your Danger. Es a cargo de Gary Lowe. Buenas, retrotarte, sonríe, te estoy viendo.

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0: 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Qué rolón, oye. Muy bien, vamos a seguir con las complacencias porque el tiempo ya está más que encima de mí. Sí. Y bueno, vamos a ver por acá quién se está reportando también para enviarle cordiales saludos a través de estos micrófonos de la interesante 88.5. Saludamos a Moisés Rivera, que solicitó este tema que dice y suena así. DJ, ponle play.
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0: Imagínate, 124 millones de copias vendidas de un álbum de nombre Thriller. Sí, esto ya contando la era digital, ¿verdad? Pero en su momento, vender de 65 a 70 millones de copias en todo el mundo, solamente Michael Jackson. Hay que decirlo, ¿verdad? Solamente él podía lograr esos números. Y ahora con la era digital, lo duplicó. ¿Sí? Lo duplicó a 124 millones de copias. ¡Wow! Muy bien, vamos entonces a checar por acá qué nos sigue diciendo la gente. Ya casi me retiro, ya casi me voy. Saludamos a Martín Valenzuela Eguino, sí, que se reporta desde San Miguel Zapotitlán, este muchacho entusiasta y trabajador. Y por acá, a ver qué nos dicen.
1: Buenas tardes, mi Dani Castro, buenas tardes, ¿cómo andamos? ¿Qué dice el hombre?
0: Buenas retrotardes.
1: ¿O dónde anda el hombre?
0: Aquí en cabina.
1: Que estés bien, carnal.
0: Gracias.
1: Dale muchas ganas y feliz inicio de semana. ¡Ánimo! Es ¡qué buena rola, loco! ¡Qué buena rola! ¡Ánimo!
0: Ahí está.
1: Que estuvo trabajando.
0: Échale ganas, campeón. ¡Salud! Te estoy viendo. John Valdenebro is in the house. All right. Perfecto. Muy bien. Vamos entonces a checar por acá que está pendiente antes de pasar a retirarme, porque ya casi es hora, ¿verdad? Sí. Ah, Poncela. Sí, Jessica Sosa, ¿qué onda contigo? Ya tienes ahí dos, tres faltas, ¿eh, Jessy? Así que espero que estés bien, ¿verdad? Sí. Ya teníamos por ahí varios días que no sabíamos de ti. Qué bueno que ya te reportas y que pides una canción bastante buena, ¿verdad? En español. Recordemos que este programa maneja los dos idiomas. Así que no la pienses cuando me quieras pedir también música en español. Y para muestra un botón, DJ, ponle play.

0: Comenzar. El grupo Timbiriche, que obviamente marcó toda una época en aquellos mozos años ochenteros. Bueno, con esto ya despedimos este espacio en nombre de Club Retro Lovers. Vamos a ver qué nos dice por acá Gustavo Segerman. Gustavo.
1: Hola, hola, ¿qué tal, campeón? Saludos, aquí andamos reportándonos para que no nos pongas falta. Saludos a toda la banda de Club Retro Lovers. Saludos, John.
0: Muy bien, ahí está entonces el saludo para toda la banda de chavorrucos, ¿verdad? Por parte de Gustavo Segerman. Y bueno, el último saludo también es para ni más ni menos que Alberto Ibarra. Me dice, tarde pero sin sueño. Apenas la libraron estos chamacos, hombre. Ahí les quitamos la falta y les ponemos asistencia entonces a Alberto Ibarra y también a Gustavo Segerman. Vámonos, gracias por su atención. Ah, acá hay otro, sí. De una vez, a ver.
2: Buenas tardes, joven Dani, ponme asistencia, Alan Martín Prado, saludos okay. A todos los chavorrucos, aquí en Club Retro Lovers, en Interesante, desde acá de Badaza, chao.
0: Saludos, Martín Prado. Ahí está entonces también el mensaje por parte de este chavorruco que trabaja allí en Babacha. Damas y caballeros, gracias por su atención. Mi nombre es Dani Castro, soy el hermano gemelo de Chayán y disfruté mucho de estar con ustedes colocando música de aquellos buenos tiempos. Hasta la próxima, amiguitos. Bye.
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0: Las 4 de la tarde con 16 minutos.
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1: Atento que venimos.

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0: las 4 de la tarde con 47 minutos.
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